0: no, no, hermano. La diversión no es de Dios. La risa no es de Dios. Arrepiéntete. Hermano, yo antes era divertido. Ahora amo al Señor. Soy nueva criatura. Lo declara la escritura.
1: Ven para acá, hombre. Tanta locura ahí. Dice, gracias por darnos alegría con tus chistes. Manda saludos a Melquiades Gómez y a toda la familia Gómez en Arequipa, Perú. Culipampa.
0: ¡Grosero, hermano! ¿Qué dijiste? ¡Arrepiéntete, Ordóñez!
1: ¿Qué dije yo?
0: ¡Culipampa! ¡Eso es grosería, hermano! ¿Con esa misma boca dice gloria a Dios?
1: Pero si así dice, mira, en Perú, Arequipa, Culipampa.
0: ¡Oh, qué es esto! ¡Qué ignominia! ¡Qué grosería! ¡Oh, señor, señor! ¡Nos van a cerrar la emisora! ¡Lo que dijiste!
1: ¿Qué dije? Así se llama esa región. ¡Culipampa!
0: ¡Oh, no lo repitáis! ¡No lo repitáis! ¡Mis santos oídos no están preparados para tanto, Ordóñez!
1: ¡Ay, Dios mío! Dice, te escuchamos por la onda corta. ¡Cébese la voz! Desde aquí, desde Culipampa.
0: ¡Wow! ¡Oh! ¡El tiempo del fin ha llegado! ¡Se escuchan palabras en el lugar santo! ¡Dios mío! ¿Qué es esto? ¡Grosero! ¡Pervertido!
1: Bueno, no le pongan atención. Gracias a ustedes que nos escriben desde cualquier lugar del mundo. ¡Síganlo haciendo! ¡Ordóñese! ¡De la risa!
0: ¡Vulgar, grosero, anatema, incircunciso, impío, filisteo, mundano!

0: le preguntó a Benito que venía caminando por la calle bastante preocupado. ¿Qué le pasa, Benito?
1: Ay, vecinos, que imagínense que ayer me mordió un perro.
0: Caray, ¿te mordió un perro? ¿Y te pusiste algo?
1: No, a él le gustó cómo estabas.

0: entra corriendo hasta donde está la mamá y le dice: ¡Mami, mami, mami! Allá en la calle acabo de ver un caballo que tenía el lado derecho blanco, blanco, blanco.
1: ¡Ay, pobrecito! Seguro estaría enfermo. ¿Y el lado izquierdo de qué color lo tenía?
2: También blanco, es que el caballo era todo blanco.
3: ¡Gracias!

0: Iba en el tren con su papá y, bueno, como todos los niños, ¿no? Bastante curioso, asomándose por la ventanilla del tren, y el papá le advertía: Benito, no te asomes a la ventanilla porque el viento se te va a llevar tu gorra. El niño no hacía caso, hacía oídos sordos ante la advertencia del papá. Benito, no te asomes a la ventanilla del tren porque el viento te va a llevar la gorra. El niño no ponía atención. En una de esas, en un descuido, en un despabile del niño, el papá rápidamente le quita la gorra al niño Benito como si el viento se la hubiera llevado y se la esconde detrás, allá en la espalda. Benito empieza a llorar. ¿Qué le pasó?
1: ¡Es que el viento se me llevó mi gorra!
0: Por eso le dije que no se asomara, porque el viento le iba a rapar la gorra.
1: ¡Ay, mi gorra!
0: Pero mira, mira, mira, mira lo que voy a hacer yo. Voy a hacer un acto de magia.
1: ¿Un acto de magia?
0: Sí, un acto de magia. Cierra los ojos y voy a hacer que tu gorra vuelva a aparecer.
1: Bueno.
0: El niño cierra los ojos y el papá dice: ¡Abracadabra, paticas de cabra, que aparezca la gorra de Benito! Saca la gorra de la espalda y se la pone a Benito en la cabeza. Benito abre los ojos y se queda feliz.
1: ¡Wow! ¡Mi gorrita! ¡Gracias por tu acto de magia, papi!
0: Benito se queda pensando maliciosamente. Mira al papá, agarra la gorra y la tira por la ventana. ¿Por qué hizo eso?
1: A ver, hágame el truco otra vez. ¡Hágalo otra vez!

0: El niño era bastante, pero bastante, bastante cabezón, pero muy cabezón. Llegó donde su papá, después de reflexionar y de pensar en el enorme tamaño de su cabeza, y le dice:
1: papi, si mi cabeza fuera de oro, seríamos multimillonarios, ¿cierto?
0: Bueno, mi amor, si tu cabeza fuera de barro también, ¿te imaginas la cantidad de jarrones que podríamos sacar de ahí? ¡Ja,

0: La profesora le pregunta al niño Benito. Benito, cuéntame, ¿cuántos años, cuánto le dieron a tu papá por haber matado a su suegra?
1: Señorita profesora, a mi papá por haber matado a su suegra, o sea, a mi abuelita, le dieron 3 días de cárcel.
0: ¿Pero tan poquito 3 días?
1: Sí, porque después lo ahorcaron.

¿Cuántas mujeres caben en un huevo? Ahí está, ahí está, ahí está. ¿No saben? Está sencillín, pingüín. Le repito la pregunta, míticos. ¿Cuántas mujeres caben en un huevo? En un huevo caben dos mujeres, Clara y Emma.

0: Decía la suegra, ¡ja! Yo no puedo comprender cómo un yerno inútil se puede convertir en el papá de unos nietos tan lindos.
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0: Si tomamos un centímetro y lo dividimos en 2000 partes, obtendríamos el tamaño de una célula de nuestro cuerpo. Según el científico y bioquímico Michael Denton, dentro de una célula existe un mundo de tecnología suprema de una complejidad cegadora. Quienes niegan la existencia de Dios dicen que venimos de una célula que se formó por azar. Los evolucionistas, no científicos, solo repiten lo que escuchan. Prueba y comprueba. Dios es real.
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0: 21 horas, 4 minutos.
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3: El malcriado quisiera ser sabio, pero jamás llegará a serlo. En cambio, el entendido muy pronto gana conocimientos. Aléjate de los tontos, que nunca aprenderás nada de ellos. El que es sabio lo demuestra en que piensa bien lo que hace, pero el tonto vive engañado por su propia estupidez. A los necios no les importa si Dios los perdona o no, pero la gente buena quiere el perdón de Dios. He leído lo que dice la Santa Biblia en el libro de Proverbios, capítulo 14, versículos desde el 6 hasta el 9. Hola amigos, soy Donizetti Barrios y les doy una cordialísima bienvenida a Promesas de Dios. Un abrazo fraternal. Rompe costillas para cada uno de ustedes. Muchas gracias por estar en nuestra sintonía en este día. En segundo lugar, gracias por contarle a vecinos, amigos, compañeros y familiares cómo nos pueden escuchar, qué días, en qué horarios, en qué emisora, en qué frecuencia o en qué página de internet. En tercer lugar, gracias por escribirnos y compartirnos con detalles cómo, cuándo, por qué, de qué manera este programa les ayudó o les está ayudando a mejorar como personas. Y en cuarto lugar, gracias, gracias, gracias, un millón de gracias por orar por nosotros cada día. Cada que usted conversa con Papá Dios y le pide por nosotros y por nuestras familias, por ello es que le estoy diciendo gracias. Vamos a iniciar nuestro espacio en este día dando gracias a Papito Dios. Nos estamos acostumbrando a ser personas agradecidas, que se enfocan en lo bueno, en lo positivo, en lo amable, en lo justo, en lo noble, en todo aquello que tiene virtud alguna, en lo excelente, en lo que es digno de alabanza. Como dice la Biblia, en esto pensad, está en Filipenses capítulo 4, versículo 8. Y hoy vamos a darle gracias a Papito Dios porque nos perdona. Papito Dios, gracias por ese recurso que tenemos los seres humanos que se llama perdón. Eso es un borrador. Porque nosotros nos esforzamos por hacer cosas buenas, pero como seres imperfectos fallamos y hacemos o decimos o pensamos cosas malas. Y las cosas buenas que debiéramos decir, pensar o hacer, a veces no lo hacemos y también pecamos. Pero tenemos el recurso del perdón, que es darnos cuenta de que no fue correcto lo que hicimos o dejamos de hacer. Pedir perdón es lo mejor, porque se nos limpia de culpa, porque se salda una deuda, porque no nos vas a cobrar más adelante ese pecado, ya que en nuestro corazón nos hemos arrepentido y hemos decidido que a la próxima oportunidad no vamos a cometer el mismo error, sino que vamos a enmendar. Gracias, Papito Dios, por no negarle el perdón a ningún ser humano que sinceramente se arrepiente. Gracias en el nombre de Jesús. Amén.

No existe el hombre formado por sus propios esfuerzos. Nadie llega por sí solo. Tenga en cuenta que si trata de hacerlo solo, la cerca que frena a otros lo frena a usted. Dios no rechaza a nadie, excepto a los que están llenos de sí mismos. Una frase de Dwight L. Moody. Es probable que el hombre que solo trabaja para él y por él se corrompa por lo que es. Todo aquel que alguna vez ha hecho algo bueno por nosotros o que nos ha dicho alguna palabra de aliento, ha sido partícipe tanto de la formación de nuestro carácter y de nuestros pensamientos como de nuestro éxito. Esta es una frase de George Matthew Adams. Tenga un corazón agradecido y sea pronto para reconocer a quienes le ayudan. Vuélvase indispensable para alguien. Es fácil echarle la culpa a otros por sus fracasos, pero ¿da crédito a otros por sus logros? La visión de túnel le hace creer que no hay nadie que trabaje tan intensamente como usted. Es enemiga del trabajo en equipo. Es una puerta por donde entra la división y la contienda. Lo ha dicho Tim Ridmon. Pocas cargas siguen siendo pesadas cuando todos ayudan a levantarlas. Las pecas se convertirían en un buen bronceado si se juntaran. El hombre que no cree en otra cosa que en sí mismo vive en un mundo muy pequeño, en el cual pocos querrán entrar. El hombre que se alaba a sí mismo quizás tenga la melodía correcta, pero la estrofa equivocada. Cuanto más asciende en la vida, se vuelve más dependiente de otros. Una persona vanagloriosa nunca llega a nada porque ya se cree todo. Trabaje junto con otros. Recuerde la banana, o el banano como le dicen en otras partes. Cada vez que deja el racimo, lo pelan y se lo comen. Nunca probará el éxito duradero sin relacionarse con otros. Ninguna persona sola puede igualarse al esfuerzo cooperativo de un buen equipo. Nosotros, entre comillas, me, entre comillas, hace fuerte. Nosotros me hace fuerte. Busque a alguien que pueda ayudar. Sin

fe en el Banco de la Fe. Este cheque debes firmarlo, endosarlo, apersonarte de él, adueñarte de él, fírmalo, para que lo puedas cobrar en el Banco de la Fe y no en otro banco, porque no lo van a reconocer y no te lo van a pagar. Y en segundo lugar, es una diligencia que se hace personalmente. No le pidas a otra persona que te haga esta diligencia, porque tú mismo, tú misma, debes cobrar el cheque, en oración, por la fe, delante de Dios. Estoy sacando este cheque del libro de cheques del Banco de la Fe de Charles Spurgeon, de la serie Grandes Devocionales de Libros Clie. Y el de hoy se encuentra en la Biblia en el Salmo 73, versículo 24. Me has guiado según tu consejo, y después me recibirás en gloria. De día en día y de año en año, mi fe confía en su sabiduría y en el amor de Dios, y sé que mi confianza no será vana. Ninguna palabra suya de bondad ha faltado jamás, y seguro estoy de que nunca faltará. En sus manos me pongo para ser dirigido. Ignoro el camino que debo seguir, mas el Señor elegirá mi heredad. Necesito consejo, porque mis obligaciones son complicadas y mi situación embarazosa. Me acerco al Señor como el sumo sacerdote en otro tiempo miraba el Urim y el Tumim. Busco el consejo del Dios infalible con preferencia a mi propio juicio o a los juicios y consejos de mis amigos. Glorioso Jehová, tú me guiarás. Pronto llegará el fin. Unos pocos años más y saldré de esta vida para ir al Padre. El Señor estará cerca de mi lecho. Me recibirá a la puerta del cielo. Me dará la bienvenida en la gloria. No seré un extraño en el cielo. Mi propio Dios y Padre me recibirá en la bienaventuranza eterna. Gloria sea dada a aquel que me guiará aquí y me recibirá allí.

0: el correo.
1: Veamos lo que ha traído el cartero para ti en esta oportunidad. En este sobre hay un mensaje especial de parte de Papito Dios para ti, que eres muy especial para Papá Dios. Por eso el Señor ha movido tiempo, espacio, circunstancias y personas para provocar el que justamente en este día y a esta hora tú puedas escuchar lo que Dios te dice. Procuren estar en paz con todos y llevar una vida santa, pues sin la santidad nadie podrá ver al Señor. Procuren que a nadie le falte la gracia de Dios, a fin de que ninguno sea como una planta de raíz amarga que hace daño y envenena a la gente. Hebreos capítulo 12, versículos 14 y 15 en la Biblia.

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1: Damas y caballeros, hacemos una breve pausa y ya entramos con la segunda parte de Promesas de Dios a través de CBC.

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Aquí estamos entrando con la segunda parte de Promesas de Dios a través del sistema satelital CBC. Donizetti Barrios te acompaña. Recuerden que para escribirnos a través de la internet deben hacerlo al correo promesas@cbclavoz.com. CBC La Voz se escribe todo en minúscula y pegado sin guiones. La C de cielo, la V con la que escribes Victoria y otra vez la C de cielo. Allí diría CBC. Luego La Voz, la L de luz, la A de amor, la V de Victoria, la O de oración y la Z con la que escribe corazón. promesas@cbclavoz.com. Si quiere enviarnos una carta, hágalo al apartado postal 2889, Miami, Florida, 33144, Estados Unidos. Y si quiere enviar un fax, hágalo al 305-231-7447.

Escuchas Promesas de Dios a través del sistema satelital CBC La Voz. Don Iseti Barrios te está acompañando. Comparto contigo un devocional en pijama. Y el que he seleccionado para hoy se titula Suena a locura, pero es la verdad. Cuando don Simón Rodríguez, a quien Simón Bolívar llamara su maestro formador y su Sócrates, bautizó a sus tres hijos nacidos en Ecuador como Choclo y Zapallo, los varones, y Zanahoria, la niña, la gente de la época se escandalizó, pues la costumbre era ponerle nombre a los retoños tomados del santoral. También a nosotros nos puede sonar raro hoy en día traducir nombres como el del filósofo inglés Francis Bacon, pues nos sonaría a Francisco Tocino, o el del famoso cantante country ya desaparecido Johnny Cash, que sería Juanito al contado, o el del expresidente George Bush, que sería Jorge Arbusto. ¿Y qué tal los de los magnates de las computadoras? El de Steve Jobs de Apple sería Esteban Trabajos, y el de Bill Gates de Microsoft sería Guille Puertas. Sí, hay ciertas cosas que nos suenan a locura, por cuanto se oyen raras o porque no estamos acostumbrados a meditar en ellas. Cuando Paulus, un gran intelectual del primer siglo, se presentó ante el rey Agripa, le confesó que él era judío de nacimiento, rabino de la secta de los fariseos, discípulo del famoso rabino Gamaliel, hijo de un banquero de Tarso, que poseía la ciudadanía romana y que contaba con un excelente currículo, pero que sin embargo, después de ser un cruel perseguidor de los cristianos, había decidido no perseguirlos más y dedicarse a anunciarle al mundo que ese Jesús, al que él aborreció y al que el gobierno crucificó como a un criminal, ahora era su Señor y el único y verdadero Dios en el mundo. Ante semejante declaración pública, el excelentísimo gobernador Porcio Festo exclamó: «¿Estás loco, Paulus? De tanto estudiar se te han cruzado los cables en el cerebro. No hables incoherencias». Pero Paulus le refutó que no estaba loco, sino que estaba hablando verdad y que su discurso era coherente. Que inclusive el mismo rey podría creer en sus afirmaciones, puesto que conocía la fe judía y los escritos de los profetas y podía corroborar que todo lo sucedido, que no había sido en secreto, era fiel cumplimiento de lo anunciado por dichos profetas siglos atrás. El rey Agripa, ante estas evidencias, solo atinó a concluir que por poco se hace cristiano. Puede ser que políticamente a Agripa no le conviniera hacerse cristiano, pues se echaría a los judíos de enemigos y perdería toda la influencia que había conseguido con el emperador Claudio y luego con Nerón, quien le había añadido varias ciudades bajo su dominio. Pero la razón fundamental para no volverse un discípulo de Jesús fue porque siguió teniendo una mente natural, no regenerada por el Espíritu Santo, motivo por el cual el anuncio de la cruz para él era una locura, y no la única verdad para ser salvo. La Biblia afirma que hay personas que se condenan eternamente porque se niegan a recibir el discernimiento del Espíritu Santo y, por tanto, no pueden entender y aceptar el mensaje de Jesucristo y por ello lo califican de locura. Pero si hoy tú crees en esa locura, la que dice que el derramamiento de la sangre de Jesús en la cruz te limpia de pecado, entonces puedes recibir ya mismo la salvación para tu alma. Solo basta con orar a Dios arrepintiéndote y pidiéndole perdón por tus faltas. Hazlo de una vez.

Estás escuchando Promesas de Dios a través del sistema satelital CBC La Voz. Donizetti Barrios te está acompañando. ¿Qué hay de los que nunca han oído de Jesús? ¿Sufrirán la condenación del infierno? La Biblia dice que Dios es amoroso. Por ejemplo, en el Salmo 103, versículo 8, en Primera de Juan capítulo 4, versículo 10. Y también dice que no quiere que nadie perezca. Está en Segunda de Pedro capítulo 3, versículo 9. Si una persona nunca ha oído de Jesús, la Biblia dice que Dios será totalmente justo con esa persona. Lo declara el Salmo 98, 9. Y que la juzgará con base en lo que sabe mediante el testimonio de la creación y de su conciencia. Lo declara en la Biblia Romanos 1, 20, y también lo podemos ver en Romanos 2, desde el 12 hasta el 15. Si una persona trata verdaderamente de conocer a Dios, la Biblia dice que Dios es galardonador de los que le buscan. Está en Hebreos 11, 6. Y es que existen muchas formas en que Dios puede transmitir la verdad sobre la salvación a los que verdaderamente tratan de conocerlo. Puede enviar un misionero, como está en Hechos 10, una transmisión de radio o una Biblia, como está en el Salmo 119, 130. Teóricamente, Dios podría enviar una visión, como está en Daniel capítulo 2, o un ángel, como aparece en Apocalipsis 14, 6. Por otra parte, usted sí ha oído la verdad. Usted ha oído la muerte de Cristo en la cruz por sus pecados y Dios lo responsabilizará a usted por lo que haga con esa información. Dice el doctor Alan Sandage, fue mi ciencia lo que me impulsó a la conclusión de que el mundo es mucho más complicado de lo que la ciencia puede explicar. Es solo a través de lo sobrenatural que puedo entender el misterio de la existencia. Y este Alan Sandage es un astrónomo estadounidense ganador del premio Helen B. Warner de astronomía en 1957. El doctor Charles Townes, físico, autor, profesor de la Escuela de Posgrado de la Universidad de California en Berkeley y quien compartió el Premio Nobel de Física de 1964 por inventar el láser y quien ostenta títulos honorarios de más de 25 universidades, dice lo siguiente. Muchos tienen la percepción de que, de algún modo, la inteligencia debió haber participado en las leyes del universo. Percibo fuertemente la presencia y las acciones de un ser creativo mucho más allá de mí, pero siempre personal y cercano.

0: Donnie, toma por favor tu Biblia y compártenos una linda promesa de Dios para que la podamos reclamar en este día.
1: Mateo capítulo 17, versículo 21 dice: Les aseguro que si tuvieran una confianza tan pequeña como un grano de mostaza, podrían ordenarle a esta montaña que se moviera de su lugar y los obedecería. Nada sería imposible para ustedes. ¿Y confianza en quién? La confianza en Dios. No la confianza en Buda, en unos bebedizos, en un amuleto, no la confianza en una persona, no la confianza en un ritual, no la confianza en un brujo, ni la confianza en poderes mentales, sino la confianza en Dios. No en la mata de sábila, no en una imagen, no, en Dios. Directamente depositar nuestra fe en el Señor. Nada es imposible si puedes confiar en Dios. Estás esperando que Dios haga un milagro en tu vida, ¿verdad? Estás esperando que el Señor se glorifique, se mueva poderosamente. Bueno, vamos a pedirle al Señor que haga ese milagro que has estado esperando por tanto tiempo, y esta vez depositando toda tu confianza en Él. Te pido que por favor escribas en un papel la fecha de hoy. Mira la fecha en el almanaque. ¿Qué fecha es hoy? Escríbela en un papel. Escribe la hora exacta. Muy bien. Ahora vamos a orar por ese milagro que estás esperando. Escribe de qué se trata, cuál es el milagro que necesitas. Que si es conforme a la voluntad de Dios, Dios va a hacer ese milagro. Papito Dios, aquí está esta persona buscando un papel y un lápiz para escribir el milagro que desea. En este día y en esta hora, nosotros colocamos por entero nuestra confianza en ti, sabiendo que eres un Dios todopoderoso y que sabe hacer milagros que lo dejan a uno boquiabierto. Bueno, papito Dios, esto que esta persona te está pidiendo y que es conforme a tu voluntad, que no es nada malo, dañino, grave, sino que es algo bueno. Esto, Señor, creemos que ya está delante de ti, creemos que hay una respuesta afirmativa de tu parte y creemos que tú le colocas un sello a esta petición que dice aprobado y respondido de manera inmediata. Con ese sello, ya las cosas comienzan a modificarse, Señor. Ya vemos que las circunstancias van cambiando y ya tus ángeles están trabajando para materializar ese milagro. Gracias, Padre bendito, por contestar a esta oración. En el nombre de Jesús oramos. Amén. Te pido un favor. Cuando Dios haya respondido a esta oración que acabamos de hacer, me escribes y me cuentas con detalles qué fue lo que pediste, cómo Dios contestó, de qué manera, cuándo, dónde. Me cuentas con detalles. Envíame el correo a promesas@cbclavoz.com. Repito, promesas@cbclavoz.com.

0: Amigos, el tiempo se me ha acabado. Gracias por habernos acompañado en esta audición. Por favor, cuando se levante de su cama, no ponga los pies en el suelo. No, ponga las rodillas para comenzar el día con oración. Es el deseo de Dios y el mío, el de Donizetti Barrios, que ustedes sean prosperados en todas las cosas y que tengan salud, así como prosperan sus almas.
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0: 22:03.
1: Un atleta sabe que tiene la resistencia para llegar a la meta. Sabe que sus competidores también la tienen. Sabe que no puede gastar toda su energía tan pronto, pero que si se detiene mucho, terminará perdiendo. Un atleta sabe que solo hay lugar para un ganador y por eso lucha sin descanso. Cuando sigues a Jesús, ocurre casi igual, pero quieres que todos ganen y sean parte del mejor equipo. Corre inteligentemente, vive con fuerza.

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4: La transexualidad. ¿Es un fenómeno creciente?
5: Quisiéramos comenzar con este título porque para muchos todavía este tema de la transexualidad es un fenómeno incomprendido. Este término transexual se utilizó por primera vez en la década de 1940 y el creador fue Harry Benjamin. La transexualidad es una situación cada vez más frecuente a nivel mundial. El número de casos está en franco aumento debido a los avances en la cirugía de reasignación de sexo. Ahora, se define como transexuales aquellas personas que con una diferenciación sexual normal, tanto en su constitución como en su desarrollo, es decir, nacieron normales, no tienen ningún problema físico, pero tienen la convicción de pertenecer a otro sexo y manifiestan rechazo absoluto hacia los caracteres sexuales propios de su sexo de nacimiento, es decir, rechazan sus genitales, rechazan la distribución del vello, el aspecto físico, en el caso de los varones el cambio de la voz. Este término transexual empezó a utilizarse para denominar a los sujetos que deseaban vivir de forma permanente como miembros del otro sexo y que querían someterse a cirugías de cambio de sexo. Ahora no se habla de cirugías de cambio de sexo, se habla de reasignación de sexo, ya que por medios hormonales y quirúrgicos se puede asignar a un individuo un sexo distinto al que tiene desde su constitución física natural.
4: La transexualidad no puede explicarse por variaciones en el patrón cromosómico, tampoco por anomalías de las gónadas, es decir, de los testículos en el caso del hombre o de los ovarios en el caso de la mujer, problemas genitales ni tampoco hormonales. No existen indicios de que haya factores genéticos que ejerzan un papel en el desarrollo de esta condición. No hay agrupamiento familiar. En algunos círculos, de manera categórica, se define la transexualidad como si fuera un trastorno físico. Sin embargo, hasta la actualidad se cataloga como un trastorno psicológico. Se llega al diagnóstico luego de excluir problemas físicos o de diferenciación sexual, también de alteraciones cromosómicas o situaciones de hermafroditismo o pseudo-hermafroditismo. En otras palabras, son personas sanas desde el punto de vista médico. De ahí que muchos facultativos se oponen a este tipo de tratamiento, es decir, la reasignación de sexo, porque implica actuar sobre tejidos y estructuras que son sanas.
5: Este grupo de personas, el transexual, que decimos se siente atrapado en un cuerpo que no le pertenece, él cree que la naturaleza ha cometido un error y que su sexo biológico no concuerda con su sexo psicológico. Y hará enormes sacrificios para cambiar su sexo. Se someterán a tratamientos hormonales de por vida y a varias cirugías mayores con todos los riesgos que implican a fin de conseguir un cuerpo que exprese lo que sienten en su verdadera identidad. Ellos no asumen que el error está en su psiquis o pensamiento, y no en su cuerpo. Y dados que son resistentes muchas veces a la psicoterapia, hoy día se han puesto todos los recursos de la ciencia médica, mire usted, al servicio de esa convicción interior en un intento de ayudar. Ahora bien, los resultados de la cirugía de reasignación de sexo son controversiales. Algunos grupos de trabajo informan una notable mejoría, mientras que otros mencionan casos de arrepentimiento total Pero en este último caso, no hay posibilidad de ayuda. Si una persona se opera y después quiere volver a su sexo de nacimiento, no existe tal posibilidad. Y es llamativo, ahí existe mutismo profesional. ¿Cómo es que la profesión médica ayuda a que se haga la reasignación de sexo, pero cuando la persona, el sujeto en cuestión, se arrepiente, ahí no hay ayuda que valga? Qué bárbaro, ¿no? Por eso, después de las reasignaciones de sexo se dice que no es posible volver atrás independientemente del resultado obtenido. Ahora le preguntamos, ¿cómo ayudamos en situaciones de ese tipo? ¿Cuál debe ser nuestra perspectiva respecto de la reasignación de sexo? Por favor, chárlelo ahí en familia.
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1: ¿Qué tal, amigos? Un saludo cariñosísimo, cariñosísimo, cariñosísimo. Yo soy Norma Pinzón, dándoles la más cordial bienvenida a nuestro programa de hoy. Gracias a todos ustedes de todo corazón por cumplir esta cita, por ser fieles oyentes a este espacio de pildoritas y reflexiones, por sintonizarnos a través de esa radio local AMFM que llega a América Latina y España. También gracias por escucharnos a través de la internet o a través de las aplicaciones que tienes allí en tu celular, en tu tableta, en tu computadora. ¿Todo listo? Ustedes que se encuentran allí, está su servidora y la dulce presencia de nuestro Señor Jesús, a quien le pedimos tome control de este espacio. Vamos a comenzar con este tema en la voz de Miel San Marcos, que dice: increíble. Ellos dan la apertura musical a nuestro programa de hoy, así que preparémonos a tener este tiempo hermoso de quietud, de reflexión, de ministración, y dándole las gracias a Papá Dios que nos permite volvernos a encontrar.

a la vez de una

voz de Miel San Marcos dando la apertura musical a nuestro programa de hoy. Cuidar a los necesitados. Dice Deuteronomio 15:11. Eso yo te mando, diciendo: abrirás tu mano a tu hermano, al pobre y al menesteroso en tu tierra. Elvis Summers respondió a la puerta y encontró a Smokey, una mujer que pedía latas vacías para cambiar por dinero. Esta era su principal fuente de ingreso. A Elvis se le ocurrió una idea. ¿Podrías mostrarme a dónde duermes?, le preguntó. Smokey lo llevó a un lugarcito polvoriento junto a una casa. Movido a compasión, Summers le construyó una casita, un refugio que le daba espacio para dormir segura. Summers siguió adelante con esa idea. Inauguró una página de GoFundMe para reunir fondos y se asoció con iglesias locales para conseguir terrenos y construir refugios para otras personas sin casa. En toda la Biblia se le recuerda al pueblo de Dios que cuide a los necesitados. Dios animó a los israelitas a través de Moisés a abrir al pobre la mano liberalmente y, en efecto, prestarle lo que necesite. Este pasaje también observa que no faltarán menesterosos en medio de la tierra. Así como Dios llamó a los israelitas a abrir la mano a su hermano, nosotros también podemos encontrar maneras de ayudar a los necesitados. Aunque no tengamos demasiado, que Dios nos guíe a usar lo que tenemos para ayudar a otros, ya sea compartir un sándwich o un abrigo. Las pequeñas cosas pueden marcar una diferencia. Jesús, ayúdame a encontrar maneras de ayudar a los que me rodean. Cuidar a los necesitados. Y vamos con este tema en la voz de Jesús Adrián Romero, que dice: sigo tus pasos.

La voz de Jesús Adrián Romero compartiendo aquí con nosotros en Pildoritas y Reflexiones. Celebrar la diversidad. Dice el Salmo 133:1, mirad cuán bueno es y cuán delicioso es habitar los hermanos juntos en armonía. En la ceremonia de graduación en una escuela secundaria, 608 estudiantes se preparaban para recibir su diploma. El director les pidió que se pusieran de pie cuando escucharan el país donde habían nacido. Afganistán, Bolivia, Bosnia, siguió hasta nombrar 60 países y hasta que todos los alumnos se pusieron de pie, festejando 60 países, una sola escuela. La belleza de la unidad en medio de la diversidad fue una imagen poderosa que celebra algo cercano al corazón de Dios. Personas viviendo unidas. El Salmo 133 le recuerda al pueblo los beneficios de vivir en armonía. A pesar de las diferencias que podían causar división, con imágenes vividas, la unidad se describe como un rocío refrescante y el aceite usado para ungir a los sacerdotes. Juntas, estas imágenes señalan a la realidad de que en la unidad las bendiciones de Dios fluyen con tanta abundancia que no se pueden contener. Para los creyentes en Jesús, más allá de las diferencias de etnia, nacionalidad o edad, hay una unidad más profunda en el espíritu.

mi parte para vivir en unidad con todo el pueblo de Dios. Celebrar la diversidad. Pildoritas y reflexiones para tu corazón, para tu alma, para tu espíritu. Y vamos con este tema en la voz de Yulisa, que dice: llueve aquí.

0: Llueve aquí la voz de Yulisa. El objetivo final de Cristo. Dice Marcos 10:45, el Hijo del Hombre ha venido para servir y dar su vida en rescate por muchos. Una de las increíbles habilidades de Jesús fue la de mantener el enfoque. Su vida nunca se alejó del sendero. Siempre se mantuvo en el curso de su vida. Al mirar Jesús el horizonte de su futuro, veía muchos blancos, muchas banderas ondeaban al viento, cada una de las cuales pudo haber seguido. Pudo haber sido un político revolucionario, pudo haber quedado satisfecho con ser un maestro y dedicarse a educar las mentes, pero escogió ser un salvador y salvar almas y cambiar el mundo. Cualquiera cercano a Cristo, por cierta extensión de tiempo, escuchó esto de sus propios labios. El Hijo del Hombre vino a buscar y a salvar lo que se había perdido. El corazón de Cristo estaba resueltamente orientado hacia una tarea. El día que dejó la carpintería de Nazaret, tenía un propósito final. La cruz del Calvario era su propósito aquí en la tierra, lo que nos acercaría a nosotros al Padre nuevamente, el que nos mostraría el camino, el que nos prometió ir a preparar morada para cada uno de nosotros, el que dijo que nos convenía que se fuera, porque si no, no llegaría el Consolador, ese que nos recordaría todas las promesas que nos había dicho. El objetivo final de Cristo. El Hijo del Hombre ha venido para servir y dar su vida en rescate por muchos. Jesús, nuestro Señor y Salvador. Bueno, me da el tiempo antes de identificar para, como siempre, motivarlos a que reporten sintonía, a que nos cuenten dónde están, hace cuánto nos escuchan, qué ha hecho Papá Dios en sus vidas. Tienes tres maneras de reportar sintonía. Visita el Facebook del programa Pildoritas y Reflexiones con Norma Pinzón Oficial. Allí, coloca que te gusta nuestro Facebook, sígueme. Visita mi canal de YouTube, te motivo. Norma Pinzón, suscríbete para que te notifique también cuando prendas la campanita que hay un video nuevo, una reflexión nueva. También puedes seguirme y saludarme a través de Instagram. Búscame como Norma Pinzón o Pildoritas y Reflexiones. Así que espero tu saludo. Ya sabes, para mí es muy importante saber dónde estás. Ya regreso.
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Aleluya, Linda Heathwood, compartiendo con nosotros aquí en Pildoritas y Reflexiones. Se acaba de llegar a nuestra sintonía. Qué alegría que te unas a esta gran familia de CBC La Voz, de Pildoritas y Reflexiones, donde quiera que estés y de la manera que me escuches. Gracias de todo corazón a esas personas que pueden sacar un tiempo y escribirme un correo electrónico y contarme qué ha hecho Papá Dios en sus vidas. Miren, cuando ustedes me dicen que conocieron a Cristo a través de este programa, que hicieron la oración de fe, o que se reconciliaron con Él, o que crecieron espiritualmente, que aprendieron, eso es una satisfacción en mi corazón tan grande y un agradecimiento profundo con el Señor, que esta vasija agrietada pueda servir para ser un instrumento en sus manos. Porque perfecta no lo soy, tengo muchos defectos, y a pesar de mí, el Señor me usa para su gloria. Y de verdad que este espacio de Pildoritas y Reflexiones, pues le tengo un profundo cariño y un profundo agradecimiento con el Señor de que lleve tanto tiempo al aire y que sea de bendición para todos ustedes que lo puedan escuchar y que pase de generación en generación. Eso no saben cómo me alegra. Yo la escuchaba cuando era niño, cuando era niña. Hoy he crecido, hoy vivo en otro país, estoy casado, estoy casada, a mis hijos les gusta. Y eso también me agrada, saber que es un programa que no tiene edad, no es para un grupo de personas, no es para gente mayor, es para todo aquel que quiera escuchar la palabra del Señor. Y allí están incluidos, obviamente, los niños, obviamente los jóvenes, y que llegue a sus corazones y caiga en tierra fértil. ¿Y saben qué? Cuando hay una tierra fértil, crece un gran árbol, crece esa planta y lleva mucho fruto. Y una cosa lleva a otra, porque también dice la palabra que la gente nos va a conocer a nosotros no por la iglesia a la que vamos, no por el conocimiento de la Biblia que tengamos. Dice, por sus frutos lo conoceréis. ¿Qué fruto está viendo la gente de nosotros? Porque ese es el fruto que hablará de quiénes somos nosotros y si de verdad dentro de nosotros reina nuestro amado Jesús, reina el Espíritu Santo, porque entonces el fruto será de paz, de paciencia, de benignidad, todo lo que es el fruto del Espíritu Santo. Ese es el fruto que nosotros como hijos de Dios debemos dar. Y el principal fruto de todos, el amor. El amor, porque Dios es amor. Y el amor lo llevó a buscarnos, el amor nos ofreció el perdón, por amor nos ha dado la gracia de la salvación. Así que te invito a que nos revisemos y miremos qué ve de verdad mi familia, mi esposa, mi esposo, mis hijos, mis padres. ¿Cuál es el fruto que está saliendo de mí? Por eso escuchamos tantas veces esa expresión, y eso que es cristiano. Pildoritas y reflexiones para tu corazón, para tu alma, para tu espíritu. Recordemos este tema en la voz de Bajo Control, que dice: mi cambio.

Bajo control, recordando este tema, mi cambio. Esa paz, ese amor, esa misericordia, que podamos ofrecerla a todos los que nos rodean y digan, yo quiero eso que tú tienes. Porque eres diferente a los demás. No porque hablas un dialecto que nadie entiende. Como lo he dicho otras veces en este programa, una jerga cristiana que en la Biblia no está, pero que me imagino en tiempo atrás, algunas iglesias lo colocaron y se hizo como una forma, como un dialecto de hablar. El hermano, el hermana, el aleluya, el gloria a Dios, y no estoy diciendo que no se diga, pero es que hay cosas que la gente no entiende y por eso nos miran raro. Dicen, esos cristianos son raros, hablan raro. Nosotros lo que tenemos que mostrar es el amor de Jesús. Eso es lo que nosotros debemos mostrar. Su misericordia, su compasión. Mostrar en nuestra vida nuestra paz, esa paz que Él nos ha dado y que la reflejamos cuando nuestra vida está pasando una tormenta, un desierto. Y la gente dice, wow, porque hay otro fruto, que es la templanza. Ese es el fruto que debemos reflejar. Esta reflexión se llama Gloria al que hace crecer. Primera de Corintios 3:7 dice, así que ni el que planta es algo, ni el que riega, sino Dios que da el crecimiento. Un día noté una mancha inesperada de amarillo a la derecha de la rampa de entrada al garaje. 6 ramas de narcisos habían brotado entre 2 piedras, nos cuenta esta reflexión. Como yo no las había plantado, fertilizado ni regado, no imaginaba cómo y por qué habían crecido allí. En la parábola de la semilla que crece, Jesús ilustró el misterio del crecimiento espiritual. Esto está en Marcos 4:26. Al margen del posible esfuerzo del sembrador, Jesús dijo que la semilla crecía aunque ese hombre durmiera, se despertara o incluso conociera el proceso de crecimiento o no. El dueño de la tierra se beneficiaba de la cosecha, aunque eso no dependiera de lo que él hiciera o supiera sobre lo que pasaba bajo la superficie. La maduración de las semillas en la parábola de Jesús, así como el florecimiento de mis narcisos, se produjo en el tiempo de Dios y por su poder para hacerlos crecer. Ya sea que pensemos en nuestro propio crecimiento espiritual o en el plan de Dios para extender su iglesia hasta que Cristo regrese, sus métodos misteriosos no dependen de nuestra capacidad ni de entender cómo obra Él. No obstante, Dios nos invita a conocer, servir y alabar a aquel que hace crecer lo plantado y a cosechar los beneficios de la madurez espiritual que Él cultiva en y a través de nosotros. Dios merece la gloria por el crecimiento de su pueblo y de su reino. Nosotros plantemos la semilla. Tal vez otro la regará, otro la abonará, pero finalmente el crecimiento lo dará el Señor. Gloria al que hace crecer, porque Él es un tierno Dios, así como lo canta Daniel Calvetti en este tema, porque Jesús nos ama, y si hay alguien que está interesado en que crezcamos y demos mucho fruto, es Él. ¿Por qué? Porque eso traerá más almas a su reino y arrebataremos más almas de las garras del enemigo y los llevaremos a la verdadera
verdad, al verdadero camino. Él es el camino, Él es la verdad, Él es la vida. Demos mucho fruto para que llevemos muchas almas al reino de Dios. Pildoritas y reflexiones.

0: 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Dios, lindo tema en la voz de Daniel Calvetti. Ya estamos entrando a la recta final de nuestro programa de hoy. Gozo en nuestros problemas. El Salmo 57:10 dice, porque grande es hasta los cielos tu misericordia y hasta las nubes tu verdad. ¿Ha tocado la misericordia de Dios tu vida tan profundamente que querías gritarle al cielo tus alabanzas? Así es como se sentía el salmista cuando confiaba en Dios a pesar de sus problemas. Cuando miramos a Dios en nuestros problemas, nuestros corazones cargados pueden encontrar alegría. Aunque somos pequeños y débiles, Él es poderoso. Su fortaleza vencerá nuestros problemas más profundos si tan solo lo dejamos obrar. Si tan solo creemos en Él, si tan solo confiamos que todo lo moverá a favor nuestro. Lo que entendemos y no entendemos, lo que quita de nuestra vida porque definitivamente no nos sirve, no es su voluntad. Pero siempre recordemos que su voluntad es buena, agradable y sobre todo perfecta. Y con esta gran verdad le digo gracias por haberme acompañado en otra edición de Pildoritas y Reflexiones. Regala una sonrisa que no te cuesta nada y haces felices a los que te rodean. Te mando el abrazo tierno, Diosito cariñoso para ti. Y por favor escríbeme pildoritas@cbclavoz.com. Visita el Facebook Pildoritas y Reflexiones con Norma Pinzón oficial. Y sígueme a través de Instagram, npinzón, pildoritas y reflexiones. Nos encontramos en la próxima edición. Chao, chao.
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¿Cómo sabes que Dios te eligió? ¿En qué sentido ser su hijo te ayuda a entender tu verdadera identidad? El pensamiento de hoy está escrito por Gwynne Collier. Gwynne escribe: En 1859, Joshua Abraham Norton se declaró emperador de los Estados Unidos. Había hecho y perdido su fortuna con el comercio marítimo en San Francisco, pero quería una nueva identidad, el primer emperador de Estados Unidos. Cuando el periódico San Francisco Evening Bulletin publicó el anuncio del emperador Norton, la mayoría de los lectores se rieron. Norton imprimió su propia moneda y usaba uniformes militares diseñados por sastres locales. Alguien dijo que parecía todo un rey, pero por supuesto, no lo era. No podemos inventar quiénes somos. Muchos pasamos años buscando una identidad y preguntándonos cuál es nuestro valor. Nos agitamos en un intento de definirnos cuando solo Dios puede decirnos la verdad de quiénes somos. Y felizmente, Él nos llama a sus hijos cuando recibimos la salvación en su Hijo Jesús. Juan escribe: Mas a todos los que le recibieron, les dio potestad de ser hechos hijos de Dios. Y esta identidad es un regalo. Somos sus amados hijos, no engendrados de sangre ni de voluntad de carne, sino de Dios. Dios nos da nuestro nombre y nuestra identidad en Cristo. Podemos dejar de esforzarnos y de compararnos con otros porque Él nos dice quiénes somos. Oremos. Dios, sé que te pertenezco. Ayúdame a sentirme seguro al saber que soy un hijo del Rey. En el nombre de Cristo Jesús. Amén. El pensamiento de hoy fue traído a ustedes de parte del Ministerio Nuestro Pan Diario.

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0: Una, tres minutos.
1: Dejen de estar tristes y enojados. No griten ni insulten a los demás. Dejen de hacer el mal. Por el contrario, sean buenos y compasivos los unos a los otros. Y perdónense, así como Dios los perdonó a ustedes por medio de Cristo.
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3: Bienvenido al programa de Enfoque a la Familia. Les saluda Sixto Porras. El día de hoy voy a compartir con usted la tercera parte de la conferencia ¿Cómo te ves a ti mismo? Fundamentada en historia de Caleb. Caleb, 45 años después de que Moisés le hizo la promesa, viene a reclamar con la misma fuerza y energía el cumplimiento de la misma. Escuchemos.
4: Un día estaba dando un seminario en Venezuela, invitado por la alcaldía de Venezuela a los directores de hospitales de Caracas. Estaba hablando ahí de sexualidad, del programa de Sin Excusas, de Sexo, Mentiras y Verdad. Y de repente la doctora coordinadora de todo me dice, se me acerca en el almuerzo a mitad del seminario y me dice, dígame la verdad, ¿quién es usted? Digo, doctora, ¿qué quiere saber? Ella no quería saber mi nombre, ella sabía mi nombre. Doctora, ¿usted quiere saber si yo soy cristiano, verdad? Digo, sí, claro, lo soy. Dice, te lo dije. Es uno de esos momentos mágicos que uno vive y no puede olvidar. ¿Sabe por qué? Porque no hay nada más hermoso que usted pueda anhelar que Jesús se note en nuestra vida. Padre, que hagan siempre la pregunta, que la hagan. Cuando no hemos tenido la oportunidad de decirlo, que la hagan. Que puedan decir de nosotros, como dijeron de Pedro y de Juan en Hechos 4, se nota que son del vulgo. Todos llevamos por dentro un estigma. Un estigma que la sociedad quiere hacernos lucir mal. Pero dése cuenta cuando usted lea la Biblia que cada vez que alguien se encuentra con Jesús, lo hace lucir bien, porque ve de nosotros lo que nadie ve. Siga conmigo. Recuerde, en esta reflexión solamente tengo una meta, solamente tengo un punto, que usted pueda responder la pregunta: ¿quién es y cómo se ve a sí mismo? Siga conmigo. Verso 45. Felipe buscó a Natanael y le dijo: hemos encontrado a Jesús de Nazaret, el hijo de José, aquel de quien escribió Moisés en la ley, de quien escribieron los profetas. Aquí sale el complejo. Natanael dice: ¿de Nazaret? Replicó Natanael: ¿de Nazaret? ¿Acaso de allí puede salir algo bueno? Dios mío, oiga, desde aquella época había gente que era de otro lugar que no era bien vista. Interesante, hago una pausa aquí. ¿Cómo definiría usted a Natanael? ¿Qué ve en la personalidad de Natanael? Complejos, frágil, eso diríamos de Natanael. Pero ve a Jesús. Y a mí me fascina lo que ocurre cuando uno se encuentra con él, me fascina. Ven a ver, le respondió Felipe. Cuando Jesús ve a Natanael, que Natanael se acerca, Jesús comenta, y lo comenta audiblemente para que Natanael lo escuche. Aquí tienen un verdadero israelita en quien no hay falsedad. ¿Quién prefiere usted que lo defina? ¿Quién prefiere usted que hable de usted? ¿Qué voz quiere escoger? ¿La de la sociedad? El otro día fui a cierto centro comercial y observé a la gente. Y dije, qué difícil sería vivir en este lado de la ciudad. La exigencia de la ropa, la exigencia de la marca, cómo se camina, cómo se habla, cómo se anda. Hablaba con alguien de esa parte de la ciudad y decía, Sixto, estoy sacando a mis hijos de las escuelas de esta parte y las estoy llevando a otra parte. Le digo, ¿por qué? Es imposible vivir aquí. Porque todo se mide en función de la marca, en función de dónde vives, en función de cuánto mide tu casa, en función de la ropa que luces, en función del auto con el que te llevan. En función de eso, es difícil No caigamos en la trampa. No nos dejemos estigmatizar. Venga aquel que le conoce y le puede definir mejor que nadie. A él, al único que nos da su identidad para que yo sea. Venga a él. Es fascinante. Déjeme darle otro detalle de por qué tenemos que encontrar identidad en él. Mire lo que dice el verso 48 en la segunda parte. Antes de que Felipe te llamara, cuando aún estabas bajo la higuera, ya te había visto. Cuando yo leo esto, se me eriza la piel. Y yo dije, Señor, qué hermoso el detalle. Antes de que Felipe te llamara, y da un detalle que nadie más sabía. Cuando estabas debajo de la higuera, cuando estabas en esa clase y se burlaron de ti porque pusiste el mapa de Europa al revés. Eso me pasó a mí. Cuando hicieron la fila de los 22 en el equipo de básquetbol y el cruel del profesor dijo, voy a llevar 15, lleguen preparados todos. Y en la puerta del bus digo, ¿quiénes van y quiénes no van? ¡Qué terrible! Usted era el 23. Bueno, yo. ¡Qué terrible! ¡Qué terrible cuando la calificación de la escuela te estigmatizó porque a pesar de tu esfuerzo nunca fuiste cuadro de honor! ¡Qué terrible cuando siempre la elegían a ella porque era bella y siempre en el fondo deseabas que pronunciaran tu nombre! Lo que Jesús está diciendo, cuando estabas ahí, yo te vi antes que ellos. Y si me preguntaras a mí qué pienso de ti, te diría que eres una persona conforme a mi corazón. Te diría que eres fuerte y que eres valiente. Y tal vez usted con lágrimas en los ojos levantaría la mano y diría, ¿y usted cómo me conoce? Porque yo te formé en el vientre de tu madre y nada en ti sobra y nada en ti falta. Porque cuando el mundo te desechó, yo te acepté. Cuando el mundo te rechazó, yo te amé.
3: 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Continuemos con el programa.
4: Ahora nos toca a nosotros tomar una decisión. Rabí, tú eres el Hijo de Dios, dice Natanael. Aquí usted escoge. Tú eres el Rey de Israel, declaró Natanael. ¿Lo crees porque te dije que te vi cuando estabas debajo de la higuera? Me imagino la sonrisa del Señor. Vas a ver cosas aún mayores, más grandes que estas, y añadió. Ciertamente les aseguro que ustedes verán abrirse el cielo y a los ángeles de Dios subir y bajar sobre el Hijo del Hombre. Esta identidad no es en usted, no es porque usted sea, es porque somos en Cristo Jesús. No significa que es fácil, no es fácil. Requiere encuentro, hemos sufrido, sí. Muchos hemos llegado despedazados en el camino. Muchos hemos llegado ya muchas veces sin saber si podemos o no podemos. Estamos heridos, golpeados. Nos juzgaron, nos criticaron, nos señalaron, nos marginaron. Y llegan momentos cruciales cuando Dios se revela ahí, como en Éxodo capítulo 3, verso 11 y 12. Pero Moisés dijo a Dios, ¿y quién soy yo para presentarme ante Faraón? ¿Quién soy yo? Una vez más, la pregunta, ¿cómo les digo? ¿Quién soy yo? A mí me fascina el Señor porque no se sienta a dar terapia sobre autoestima. Y dice, no importa quién tú eres, déjame decirte por qué tú eres. Tú eres porque yo iré contigo. Tu identidad no la definen tus características físicas, ni el título que tienes, ni lo que los demás han dicho de ti. Tu identidad la defino yo porque camino contigo. Yo te doy tu identidad, yo te doy tu fuerza, yo te doy la inteligencia, yo abro el espacio. Ve porque yo estaré contigo, porque iré contigo. Mire cómo lo dice Pablo allá en Gálatas 2:20. He sido crucificado con Cristo y ya no vivo yo, sino que Cristo vive en mí. Y esto es nacer de nuevo. Es que todo yo está muerto. No soy ese Natanael que juzga. No soy ese que critica y está lleno de complejos. No soy ese que soy tardo para hablar, como dijo Moisés. No soy ese que soy pobre de la tribu, del menor de mi casa, como dijo Gedeón. No soy ese. Ya no soy ese. Lo que ahora vivo en el cuerpo, lo vivo por la fe en el Hijo de Dios, quien me amó y dio su vida por mí. Lo vivo en Él. Me veo en Él. Me reflejo en Él. Él es mi vida. Tiene que meterlo en su corazón. Usted tiene hoy dos opciones: o deja que la gente lo defina por la ropa que usa y vive bajo la presión de la superficialidad que genera anorexia, que genera preguntas torpes cuando nos ven. ¿Usted quién es? Me fascina, Juan, una voz que clama en el desierto. ¿Quién soy? No tengo que contestar. Lo único que tengo que hacer es verme en sus ojos, en los ojos del que me hizo, del que me vio debajo de la higuera antes de que Felipe me encontrara, el que ha estado conmigo en cada instante, en cada momento, el que ve en mí más de lo que yo entiendo. Vea cómo lo dice 2 de Corintios capítulo 2 verso 14 y 15. Gracias a Dios que en Cristo siempre nos lleva triunfantes. Eso es lo que Él quiere. Gracias a Dios que en Cristo siempre nos lleva, ¿cómo dice? La Reina Valera dice, de gloria en gloria. Gracias a Dios que en Cristo nos lleva triunfantes. Y por medio de nosotros, a Él le ha placido, por medio de nosotros, esparce por todas partes la fragancia de su conocimiento. Porque para Dios nosotros somos el aroma de Cristo entre los que se salvan y entre los que se pierden. Todos tenemos un perfume. ¿Cuál dejas a tu paso? Él solamente tiene un propósito. Él quiere que usted y yo vivamos la fragancia de Cristo. Que Él pueda ser el centro de nuestras vidas. Que de nosotros se diga, es alguien que ha estado con Jesús. Que nosotros nos encontremos con Él y podamos decir, yo lo vi, lo encontré. Lo invité a ser el dueño, el centro de mi corazón. Fui redefinido a un nuevo nombre. Ya no soy Simón, ahora soy Pedro. Supo quién era mi padre y no solamente eso. Supo dónde estaba sentado mientras lloraba. Me vio debajo de la higuera cuando estaba solo. Él estaba ahí conmigo. Cuando me definió a mí mismo, yo no le creí. Le dije, ¿y cómo me conoces? No cambió su concepto de mí. Simplemente me enseñó a mirarme a mí mismo a través de sus ojos. Y ahora he aprendido a mirar a los demás a través de sus ojos. Espero que sus fuerzas sean renovadas al escuchar este mensaje. Pido a Dios que, como Caleb, cuando pasen los años, usted pueda reclamar el cumplimiento de la promesa al lado de su familia, porque usted tiene el anhelo de dejar a su familia en un mejor lugar. Gracias por haber estado con nosotros el día de hoy. Soy Sixto Porras, de Enfoque a la Familia.

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4: ¿Por qué tenemos que ir a la iglesia?
5: ¿Por qué tenemos que ir a la iglesia? Mira, hay mucha gente que siempre, de hecho, especialmente en este tiempo de pospandemia, hasta llegué a ver de personas con mucho respeto haciendo comentarios en internet. Ya sabes que todo el mundo con acceso a un teclado se deja sentir y dice, ahora muchas iglesias van a aprender que la verdadera iglesia no son las cuatro paredes. Eso siempre lo hemos sabido, pero nosotros somos personas gregarias y siempre que se trata acerca de la iglesia de Cristo, siempre se hablaba de estar juntos en armonía, no dejándonos de congregar como alguno tiene por costumbre. Yo creo que cuando nos juntamos con nuestra comunidad de fe, la fe se aumenta. No es lo mismo estar solo en un lugar creyendo algo que estar acompañado de personas que creen lo mismo que tú crees. En la iglesia somos edificados, pero hay que tener una perspectiva correcta de cuando vas a la iglesia, saber que no estás yendo a un lugar donde, a un gimnasio donde todos están fit, sino que es un gimnasio donde todo el mundo está buscando la manera de tener un poco de músculo espiritual. Y así no te vas a sentir como que, Dios mío. Y también tener la actitud correcta a la hora de entrar por esa puerta, de que sabes que, Señor, quiero llegar a ti, pero aquí están los discípulos y siempre tengo que pasar a través de los discípulos para llegar a ti. Pero es muy importante congregarse. Para mí es esencial.
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0: 2, 1 minuto.
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7: Muy buenos días, queridos amigos. Soy Jonathan Agüero, aquí otra vez en Aliento para tu alma. Aquí estamos en el segmento fenomenal y en esta oportunidad quiero hablarte un poquito acerca de la esperanza. El Salmo 147:11 dice: el Señor se deleita en los que le temen, en los que ponen su esperanza en su amor inagotable. Varias cosas que se destacan de aquí. Primero, que el amor de Dios es inagotable. Nunca, no se puede comparar, nunca se gasta. Y por encima de eso, me encanta que aquí dice que el Señor se deleita en aquellos que ponen su esperanza en su amor. A Dios le gusta y a Dios le agrada. Dibuja una sonrisa en su boca cuando nosotros ponemos nuestra esperanza en Él, a pesar de lo que podamos estar viviendo, aunque estemos en el mismo centro del huracán. Ahora, hablemos un poquito acerca de la esperanza, porque es cierto, la esperanza se puede frustrar. Como ustedes saben, los que me conocen saben que a mí me apasiona mucho el deporte. En el béisbol hay una frase que se usa en inglés que es: "It's not over until the fat lady sings". La traducción exacta sería: hasta que la mujer gorda no cante, aún no ha terminado el partido. Y esto es una referencia que se usaba mucho en las óperas antiguas para describir a los cantantes sopranos que cerraban el concierto. Generalmente los sopranos eran, un poquito esponjosos, por decirlo así cariñosamente. El significado es que uno no debe presumir conocer el final de algún evento antes de que ese evento termine. O sea, aunque estén perdiendo 10-0, todavía no ha terminado el partido, todavía hay esperanza. Proverbios 23, 17 y 18 dice: no envidies a los pecadores, en cambio, teme siempre al Señor. Esto es sabiduría para alguien en el día de hoy. Si lo haces, dice el Señor, o dice el sabio Salomón, serás recompensado. Tu esperanza no se frustrará. Mire qué importante. Hijo mío, presta atención y sé sabio, porque la presencia de Dios nos hace sabio en el secreto. Mantén tu corazón en el camino recto. Qué palabras sabias nos da el sabio Salomón aquí. ¿Cómo puede ser que Dios bendiga a esa víbora de persona y a mí no me tenga así en esta situación? A veces miramos la condición de otra persona sin conocer lo que le sucede a esa persona en el secreto, pero comenzamos a compararnos y decimos: ¿cómo puede Dios bendecir a esa persona si yo conozco lo que está haciendo? Si ni siquiera va a la iglesia los domingos y a mí me tiene así. Aquí lo que nos está diciendo el sabio Salomón es: no envidies, mejor teme a Dios. Proverbios 24:14 dice: así también la sabiduría, que es consecuencia de permanecer en su presencia, es dulce a tu alma. Si la encuentras, tendrás un futuro brillante y tus esperanzas no se truncarán. No dice que no vamos a pasar por momentos difíciles en la vida, pero sí promete que nuestras esperanzas no se frustrarán, no se trucarán atravesando el valle de muerte. Ahora, quiero leerte algo rapidito aquí en Romanos capítulo 8, 24 al 26, para que veas que todo creyente recibió esperanza. Dice la Biblia, recibimos esa esperanza cuando fuimos salvos. Si uno ya tiene algo, no necesita esperarlo. Pero si deseamos algo que todavía no tenemos, debemos esperar con paciencia y confianza. El versículo 26 dice, además, el Espíritu Santo nos ayuda en nuestra debilidad. Por ejemplo, nosotros no sabemos qué quiere Dios que le pidamos en oración, pero el Espíritu Santo ora por nosotros con gemidos que no pueden expresarse con palabras. Cuando tú entregaste tu vida al Señor, querido amigo, recibiste esa esperanza. La esperanza es para cosas que aún no has visto cumplidas. Piensa, ¿qué esperanzas tienes para el futuro? Dios nos enseña cómo debemos esperar. Él nos dice aquí en este pasaje que acabamos de leer, Romanos 8, que debemos esperar con paciencia y con confianza. Y cuando nos sentimos débiles, el Espíritu Santo de Dios que vive en nosotros nos ayuda en nuestra debilidad. ¿Qué sucede? Que si cortas tu relación con la presencia de Dios, tu esperanza inevitablemente se extinguirá. Si no estás conectado a la vid, entonces tu esperanza se extinguirá. Mientras que si albergas su presencia, mientras que si fomentas una relación con su Espíritu Santo que vive dentro de ti, te mantendrá bien posicionado y fuerte, no obstante a lo que estén mirando tus ojos o a lo que estás sintiendo en tus emociones. Y yo quiero terminar con esto. La palabra de Dios nos garantiza, y esto es algo que debemos poner nuestra esperanza y toda nuestra confianza en esto. Dios nunca te abandonará. Puede ser que hayas sido abandonado por personas, traicionado por gente muy cercana, pero Dios dice, yo no soy como el hombre es, yo no soy como fulano que te prometió el mundo y no cumplió. Dios nunca te abandonará. Escúchame, yo sé que quizás has oído esta frase muchas veces y quizás hasta pudiera sonar un poquito cliché, pero yo le pido al Padre ahora mismo que te dé la habilidad de entender la profundidad de esta promesa. El Salmo 9, 10 al 11 dice, los que conocen tu nombre confían en ti. Los que conocen tu nombre confían en ti. ¿Saben cuándo es que dejamos de confiar y creer en Dios? Cuando dejamos de conocerle. David sí lo conocía. Él dijo, porque tú, oh Señor, no abandonas a los que te buscan. Canten alabanzas al Señor que reina en Jerusalén. Cuéntenle al mundo acerca de sus inolvidables hechos. Uno cuenta de los hechos de Dios cuando de verdad conoces quién es Dios. Si no, no hay que contar, ¿verdad? Porque no lo conoces. Y termino con esto. Hechos 12, 2 al 3 dice, esto lo hacemos al fijar la mirada en Jesús, el campeón que inicia y perfecciona nuestra fe. Debido al gozo que le esperaba, Jesús soportó la cruz, sin importarle la vergüenza que está representada. Ahora está sentado en el lugar de honor, junto al trono de Dios. Piensen, dice el versículo 3, en toda la hostilidad que soportó por parte de pecadores. Así no se cansarán ustedes, ni se darán por vencido. Si Jesús pudo lograr vencer la muerte en la cruz, tú también puedes lograr y permanecer con esperanza en medio de la situación que estás pasando. Y si no conoces a Jesús, bueno, qué mejor oportunidad ahora de conocerle. Yo quiero invitarte, querido amigo, que si no tienes a Jesús en tu corazón, si no lo has aceptado como Señor de tu vida, este es el regalo más grande que una persona puede recibir en toda la vida. Más que si te entregara las llaves a tu automóvil favorito o un apartamento en la playa aquí en Miami. Más que eso, es lo que Dios ofrece porque es la vida eterna. Y yo quisiera hoy invitarte a que si tú quieres aceptar a Jesús en tu corazón hoy en día y ayudarte al que Él te ayude a poder navegar por estos tiempos tan difíciles, digas conmigo estas palabras con fe. Di, Señor Jesús, en este día te acepto como mi Señor y Salvador. Yo abro mi corazón a ti. Ven a vivir a Él. Perdona todos mis pecados. Confieso que soy pecador. Y ayúdame a vivir una vida que te agrade a ti desde este día hasta el fin. En el nombre de Jesús. Amén y amén. Si tú hiciste esa oración conmigo, la Biblia dice que pasaste de muerte a vida. Bienvenido a la familia de la fe. Y la Biblia dice que hoy mismo vino a habitar el Espíritu Santo. Ese mismo poder que levantó a Jesús de la tumba, hoy vive dentro de ti. Así que comienza a establecer una relación con Él. Comienza a orar. Como tú le hablarías a un amigo, cuéntale tus problemas. Cuéntale las cosas que necesitas y las luchas que tienes. Lee la Biblia y vas a ver cómo Dios va a comenzar a hablarte de una forma sobrenatural. Recibe esperanza de parte de Dios. No la abandones, porque Dios nunca abandona a aquellos que creen en Él. Dios te bendiga.
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0: 3 minutos.
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3: 3.
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1: Esta es Radio Peregrina, viajando con nuestra máquina del tiempo. En el archivo perdido, nos ubicamos por allá por los años 50 más o menos. Y en ese entonces brillaba con gran éxito, perfilándose como uno de los grandes artistas, grandes promociones, un cantante melódico y actor británico. Su nombre, Arnold George Dorsey, nacido el año 1936, alcanzó fama global gracias a sencillos como Release Me y The Last World, los mismos que encabezaron las listas de música del Reino Unido el año 1967. Y vendieron más de 1 millón de copias cada uno. En Norteamérica también tuvo éxitos en las listas con After the Loving, 1976, y This Moment in Time, 1979. Ha vendido más de 140 millones de discos en todo el mundo. En la actualidad cuenta con 89 años, nacido el año 1936, un 2 de mayo. Nos referimos a Engelbert Humperdinck.

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2: Nuestro perdón nunca estará completo hasta que, en primer lugar, hayamos experimentado el perdón de Dios, hasta que podamos perdonar a los demás, y en tercer lugar, hasta que seamos capaces de perdonarnos a nosotros mismos. Y ahora quisiera que vayamos a un pasaje de la Escritura que tiene que ver con este asunto de la actitud de Dios en cuanto a nuestro perdón, la cual manifiesta de una manera hermosa en el Salmo 103. Me gustaría que leyéramos solo unos cuantos de estos versículos aquí, empezando con el versículo 10. Todo este pasaje del Salmo 103 es hermoso, pero nada más quisiera destacar estos versículos. Dice así, a partir del versículo 10, no ha hecho con nosotros conforme a nuestras iniquidades, ni nos ha pagado conforme a nuestros pecados. Porque como la altura de los cielos sobre la tierra, mire cómo la altura de los cielos sobre la tierra engrandeció su misericordia sobre los que le temen, cuanto está lejos el oriente del occidente, los cuales nunca se juntan, hizo alejar de nosotros nuestras rebeliones. Como el padre se compadece de los hijos, se compadece Jehová de los que le temen, porque él conoce nuestra condición, se acuerda de que somos polvo. Esta es una hermosa garantía para usted y para mí de que Dios es un Padre misericordioso. Y lo que debemos preguntarnos es esto, lo cual yo le preguntaré varias veces. Si yo sé que Dios me ha perdonado mis pecados, cualquiera que sea su naturaleza y sea quien sea la persona contra la cual pequé, si sé que Dios me ha perdonado, ¿cómo voy a tener un espíritu de rencor hacia mí mismo, el cual es tan perjudicial y tan destructivo como si lo tuviera hacia alguien más? Porque la culpa va en otra dirección, pero la culpa es la misma. ¿Y cómo puedo mantener esclavizado a alguien a quien Dios ha perdonado, cuando esa persona a la que tengo esclavizada soy yo mismo? Ya hemos visto que no podemos permitirnos ni podemos justificar el hecho de tener a alguien que pecó contra nosotros como esclavo de nuestro espíritu de rencor, no importa lo que haya hecho. Pero tampoco puedo esclavizarme a mí mismo, porque yo también soy un hijo de Dios perdonado como esa otra persona contra la cual es posible que haya pecado al manifestar hacia ella un espíritu de rencor. Sin embargo, lo que debemos preguntarnos es esto: ¿cuáles son las consecuencias de tener un espíritu de rencor hacia mí mismo? Cuando no somos capaces de perdonarnos a nosotros mismos y de liberarnos de esa esclavitud, lo que ocurre es que nos castigamos a nosotros mismos de una forma continua y permanente. ¿De qué manera lo hacemos? Revivimos, y Satanás nos motiva a eso. Revivimos nuestros pecados pasados, los revivimos una y otra vez. Satanás solamente le da comienzo a eso. ¿Y qué sucede? Que revivimos todos los hechos e incluso revivimos los sentimientos de culpa. Y mire, Lo que hacemos con eso es revivir la esclavitud emocional de la culpa y las cosas que sucedieron cuando usted y yo pecamos contra nuestro Señor o contra alguien más. Y entonces nos castigamos a nosotros mismos continuamente al revivir la misma historia de siempre de nuestros pecados pasados, o tal vez algo específico que le hicimos a la familia, a alguien en nuestro trabajo, a un amigo, o algún fracaso en nuestra vida. Y mientras lo revivimos, nos sometemos cada vez a ese castigo, que es algo que Dios nunca tuvo el propósito que hiciéramos. La segunda consecuencia de un espíritu de rencor es esta: vivir bajo una nube de incertidumbre. Si usted es una de esas personas que no aceptan que Dios ya las ha perdonado, entonces vivirá bajo una nube de incertidumbre. Y es que veamos lo que pasa. Si usted no se perdona, no podrá estar jamás seguro ni convencido del perdón de Dios. Si no se perdona, entonces llevará ese peso de culpa y no podrá aceptar realmente el perdón de Dios. Por lo tanto, ¿qué sucede? Que no puede estar bien seguro de cuál es su posición en cuanto a Dios, ni tampoco puede estar bien seguro de lo que el Señor hará a continuación, porque después de todo, usted no es digno de su bendición. El tercer aspecto es este. Cuando nos negamos a perdonarnos a nosotros mismos, desarrollamos una sensación de indignidad. O sea, debido a que soy culpable, entonces soy indigno. Lo que ocurre cuando alguien se considera responsable y no está dispuesto a perdonar su propio pecado es que esa persona se acerca a Dios en oración. ¿Y qué pasa? Se siente indigna debido a que es culpable. Y al acercarse a Dios, ¿qué es lo que Satanás le infunde? ¿Por qué debería contestar Dios tu oración? Y el segundo dardo, no escuchará lo que dices. Y el tercero, mira lo que has hecho. Y entonces, ¿qué hace Satanás? Pulsa el botón y usted revive los pecados pasados. De modo que usted se menosprecia y trata de hablar con Dios y de creer en Dios, pero su fe suele hacerse pedazos. ¿Y qué sucede? Esa nube de culpabilidad se cierne sobre usted porque no se perdona y sigue reviviendo la misma historia de siempre. Sin embargo, la Biblia dice que Dios no solo lo ha perdonado, sino que destruyó la cinta. Ya no hay cinta para Dios, la destruyó, pero Satanás no deja de hacer que reviva en su mente lo que Dios Todopoderoso dice que ya le ha perdonado. Y eso tiene como resultado una sensación de indignidad que lo afectará en todas las áreas de su vida. Afectará su vida de oración, afectará su relación personal con Dios y afectará su servicio a Él porque no se siente digno de servirle. Ahora bien, usted dirá, pero no sabe lo que yo he hecho. Permítame hacerle una pregunta. ¿Puede mostrarme alguna parte de la Biblia en la que Dios diga que le ha perdonado todos sus pecados, excepto algo que usted ha hecho? Jesús ya lo pagó. ¿Y cuánto pagó? Todo. Todo se lo debo a Él. Jesús lo pagó todo al llevar en su cuerpo en la cruz todo mi pecado y el suyo. Así es, lo pagó en su totalidad. ¿Y sabe lo que está tratando de hacer usted? Todavía está tratando de pagar por su pecado al castigarse debido a la culpa que lleva, la cual Dios Todopoderoso puso sobre su Hijo Jesús. Mire, cuando Cristo murió hace 2000 años, sufrió las consecuencias de su culpa y de todo su pecado. Sin embargo, usted sigue actuando como siempre mientras Dios dice que ya lo ha perdonado. Pero mientras no se perdone a sí mismo, esa es una de las consecuencias. Y bien, otra consecuencia de no perdonarse a uno mismo es la siguiente. Tratamos de resolver nuestra culpa y el problema de nuestro espíritu de rencor por medio del exceso en nuestra vida y de un comportamiento compulsivo. ¿Y sabe lo que hace alguna gente? Sencillamente, multiplican sus labores, trabajando más y más duro, y durante más y más tiempo, y más horas. ¿Y qué es lo que tratan de hacer en realidad? Sobreponerse a ese sentimiento de culpa por lo que hicieron en el pasado. Amable oyente, usted no podrá jamás librarse de eso mediante el trabajo, porque el precio de su culpa se pagó en la cruz hace más de 2000 años. Y lo que en realidad le está diciendo a Dios Todopoderoso por medio de esa clase de comportamiento compulsivo es esto: Señor, quiero darte las gracias por la muerte de Jesús en la cruz, pero eso no fue suficiente. Cualquier hombre o mujer que no pueda perdonarse vive en una esclavitud que se ha impuesto a sí mismo y de la cual Jesús vino a liberarlo. Sin embargo, eso es lo que pasa y por eso hay excesos y un comportamiento compulsivo en nuestra vida. Y ahora, el punto siguiente que quisiera que anotes este: desarrollamos un falso sentido de humildad. Ahora bien, dejemos en claro este asunto de sentirnos indignos. Miren, ninguno de nosotros es digno de la gracia de Dios, así que eso elimina el problema. La verdad es que no podemos llegar ante Dios a decirle: oh, yo soy tan indigno de servirte, ya que su palabra dice que somos hechura suya, creados en Cristo Jesús, ¿para qué? Para buenas acciones. De modo que Dios no puede aceptar de ninguna manera toda esa humildad santurrona y esa sensación de indignidad. Eso no es otra cosa, escuche bien, que dar un rodeo para evitar enfrentarse a uno mismo. Cuando uno tiene un espíritu de rencor, es asombroso cómo se desvirtúa su perspectiva y se distorsiona su pensamiento, de modo que comienza a defenderse delante de Dios y de los demás por las cosas que hace. Mire, yo no creo que Dios pueda perdonarme jamás. Y la respuesta es que sí puede, pero no solo eso, sino que ya lo ha hecho si es que usted es creyente. Y bien, sigamos adelante. Ahora tenemos lo contrario de lo que dijimos hace unos momentos acerca del exceso y del comportamiento compulsivo. A veces, una de las consecuencias de un espíritu de rencor es esta: nos privamos de cosas que quizás Dios quiere que disfrutemos. Y todo eso es un castigo de sí misma basado en la culpa. Es una culpa que se ha impuesto a sí misma debido a que no se perdonará por lo que ha hecho. Si Jesús pagó el precio, ¿por qué sigue tratando de pagarlo? Si llevó el castigo sobre sí, ¿por qué sigue tratando de sufrir y de añadir a la expiación? ¿Sabe lo que hace con eso? Lo que hace al no perdonarse es tratar de añadir a la expiación. ¿Cómo se logra el perdón? Jesús y yo. Jesús y yo lograremos mi salvación. Jesús y yo obtendremos mi perdón. Y si me empeño en esto el tiempo suficiente, Dios me aceptará. Déjeme preguntarle algo. ¿Cuánto tiempo va a sufrir? ¿Cuánto tiempo seguirá encubriendo la culpa cuando esa culpa es falsa? El Señor dice que ya han sido salvos por la gracia de Dios. También dice que ya ha cancelado su culpa en la cruz y ahora es un hijo, hija de Dios perdonado. ¿Cuánto tiempo seguirá tratando de añadir a lo que Jesús hizo? Escuche bien, se trata de un sentimiento falso de culpa. Cuando Él lo perdonó, usted quedó perdonado. ¿Por qué no se perdona? Si yo le preguntara por qué no perdona a su hermano por lo que hizo, usted respondería: claro que puedo perdonarlo. Entonces, ¿por qué no se perdona a usted mismo? Ah, eso es diferente. Permítame una pregunta. ¿Qué lo hace diferente? Si yo tengo un espíritu de rencor hacia esta persona o aquella otra, estoy en un error. Y ahora se trata de mí. Eso es todo. Y si tengo un espíritu de rencor hacia mí mismo y no quiero perdonarme, es la misma cosa. El único problema es que todo se concentra en mí, en mi propio ser, en mí mismo, y esta prisión es mía, de mi propiedad. Mire, son increíbles las consecuencias tan tremendas que se producen en la vida de una persona cuando no se perdona a sí misma. ¿Por qué no nos perdonamos a nosotros mismos? ¿Por qué no lo hacemos? Pues quisiera que consideremos eso un momento. ¿Por qué no lo hacemos? Hay varias razones y me gustaría que las anote. ¿Por qué no nos perdonamos a nosotros mismos? Mire, la verdad es que si yo no puedo perdonarme, no puedo aceptar realmente y con toda certeza el perdón de Dios. Mire, la gracia es un don inmerecido e innegociable de parte de Dios Todopoderoso, el cual ha sido pagado por adelantado y no puede comprarse, sino que se ofrece gratuitamente a todo aquel que quiera recibirlo. En eso consiste la gracia de Dios. Pero si su forma de pensar aún se basa en sus esfuerzos, lo que ocurrirá será que va a creer que de alguna forma tiene que dar la talla y hacer algo con el fin de lograr la aceptación de Dios. Hay una segunda razón por la que no nos perdonamos a nosotros mismos. Y se trata de que a veces nos cuesta mucho lidiar con la decepción que sentimos de nosotros mismos. Cuando nos decepcionamos de nosotros mismos es realmente difícil perdonarnos por eso. Y esa es una de las razones por las que tenemos un espíritu de rencor, el cual tarda en desaparecer debido a que a veces, en nuestra propia decepción, es muy difícil perdonarnos a nosotros mismos por haber estropeado las cosas, por haber fracasado y por no haber dado la talla, en esencia, por no haber actuado como nos lo habíamos propuesto o no haber vivido según nuestras propias expectativas. Y si yo considero que nuestra aceptación delante de Dios se basa en mis esfuerzos, quisiera decirle que todos fracasaremos en nuestro intento. Porque si la aceptación se basa en el esfuerzo, voy a decepcionar tanto a Dios como a mí mismo. Hay una tercera razón y se trata de que nosotros emocionalmente nos adaptamos a nuestra culpa, así como a estas actitudes que tenemos. ¿Sabe lo que sucede? Que a veces vivimos bajo el efecto de la culpa y la autocensura por tanto tiempo que la misma idea de ser liberados representa una amenaza. Pero escuche esto, Jesús vino a liberarlo de eso. Sus sentimientos y su espíritu de rencor hacia sí mismo, todo eso es un castigo que usted se ha impuesto y del cual Jesús vino a liberarlo, pero no se lo quitará. Usted tiene que estar dispuesto a abandonarlo. Y bien, creo que otra de las razones por las que no nos perdonamos a nosotros mismos es que nos hemos rendido, nos hemos dado por vencidos y hemos sacado la bandera blanca en total rendición ante estos sentimientos de rencor y de culpa. Nos hemos rendido ante ellos y hemos rechazado la verdad de la palabra de Dios. Ahora bien, lo que quisiera que entienda es esto, que es asombroso cómo nos aprisionan los hábitos. Y si usted no está dispuesto a cambiar su manera de pensar, entonces ha desperdiciado su tiempo escuchando. Porque tendrá que cambiar su manera de pensar acerca de Dios y de sí mismo. Para poder ser libre, le aseguro que tendrá que tener una limpieza en su forma de pensar, porque al haber estado tanto tiempo bajo la culpa y la autocensura, y después de haberse acostumbrado tanto a eso, le será difícil resolver el problema. Ahora bien, ¿cómo podemos perdonarnos a nosotros mismos, usted y yo? Pues es bastante sencillo, amable oyente, y es por su propio bien y por amor a Jesús. No sé cuánto tiempo ha estado esclavizado, pero quisiera decirle que en los próximos 3 minutos puede ser libre, si sigue estas sencillas instrucciones. Usted necesita ser libre y necesita perdonarse, no importa lo que haya hecho, dónde haya estado, cuánto tiempo lo haya hecho o lo que haya ocurrido. Esto es lo que debe hacer para perdonarse. Reconozca que no se ha perdonado, que aún sigue cautivo de sí mismo y que tiene un espíritu de rencor hacia su propia persona. Este es el paso número 1. Y ahora arrepiéntase de ese pecado y dígale a Dios que es consciente de que eso no está de acuerdo con su palabra. Asimismo, dele las gracias por su perdón al confesarle eso diciéndole: te agradezco, Padre, por perdonar mi pecado de mantenerme a mí mismo cautivo y alejado de ti, limitándome así el uso de mi persona. El tercer paso que tiene que hacer es reafirmar su fe en el testimonio de la Escritura, la cual dice así: cuanto está lejos el oriente del occidente, hizo alejar de nosotros nuestras rebeliones. Dígale: Padre, reafirmo mi confianza y mi fe en la palabra de Dios. Y ahora el paso número 4. Señor Jesús, basado en tu palabra y por un acto de mi voluntad y de mi fe aquí y ahora, me perdono a mí mismo porque tú ya me has perdonado y acepto mi perdón y decido desde este momento en adelante ser libre de todo lo que he guardado en mi contra. Si está dispuesto a seguir estos pasos sencillos de rodillas ante Dios, no solo lo liberará, sino que iniciará un proceso de sanidad en su vida, el cual continuará y le permitirá empezar a sentir y a darse cuenta de que es libre. Mire, Dios puso sobre Jesús lo que usted ha andado cargando por doquier durante años, pero ya usted lo ha dejado caer y ahora es libre, y su libertad es su decisión de pedir y de creer ahora mismo. Oremos. Padre y Padre, mi oración en el nombre de Jesús es que toda persona que escuche este mensaje pueda hallar la libertad que necesita con urgencia. Todo esto te lo pedimos en el nombre de Jesucristo nuestro Señor. Amén.
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2: Permítame hacer una oración. Padre, te amamos y te alabamos porque has hecho fácil el que sepamos que todo el mundo necesita a Jesucristo como su Salvador personal. Has hecho lo suficientemente simple, lo que significa confiar en Él por la fe. Has hecho fácil que comprendamos lo que significa que Jesucristo murió en la cruz por nuestros pecados y cómo asumió nuestra deuda de pecado en su totalidad. Cuando Él puso su vida y pagó el precio de nuestro pecado, hizo posible que nosotros seamos liberados y aceptados por nuestro Padre Celestial. Por Jesús ya somos hijos e hijas de Dios. Padre, en el nombre de Jesús te pido por los que están escuchando y aún no han recibido a Cristo como su Salvador, que entiendan hoy que la única manera de llegar a ti es conociendo a Cristo y permitiendo que el Espíritu Santo viva en su corazón. Oro porque muchas personas hoy puedan decir, quiero aquí y ahora ser tu hijo. No quiero ser un oyente pasivo. Quiero escuchar y aprender y aplicar a mi vida lo que he escuchado hoy. Quiero que mi vida pueda ser utilizada al máximo. Señor, gracias por amarnos lo suficiente como para darnos el Espíritu Santo para que sea nuestro maestro. Sabemos que Él está dentro de nosotros y nos instruye en tus caminos. Te amamos y alabamos por eso. En el nombre de Jesús oramos. Amén.
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4, 2 minutos. Detenerse. Palabra maravillosa y necesaria para asimilar las lecciones que nos da la vida. Para ello, es indispensable ser humilde, no para resignarnos a las circunstancias que nosotros mismos hemos creado, sino para aprender lo que aún nos falta por aprender.

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3: En este mensaje tratamos el siguiente caso de una mujer que descargó su conciencia de manera anónima en nuestro sitio conciencia.net, autorizándonos a que la citáramos.
4: Me casé con un hombre que no es seguidor de Jesucristo. Él a veces me acompaña a la iglesia, pero no le gusta que yo asista con frecuencia. En realidad, creo que se debe a que él siempre quiere controlarme, porque tampoco le gusta que yo vaya a visitar a mis padres y salga con ellos. Últimamente, discutimos mucho por ese control que él quiere ejercer sobre mí. Él quiere otro hijo y yo también, pero me da miedo traer a otro hijo a este mundo a sufrir. Ya tengo 37 años y siento que el tiempo se me acaba. No logro tomar la decisión de quedarme y esperar a que él cambie para tener otro bebé o separarme y quedarme sola con mi hija.
3: Este es el consejo que le dio mi esposa. Estimada amiga, comprendemos por qué no está segura de qué decisión tomar. Cuando aceptó mantener un romance y luego casarse con un hombre que no es seguidor de Cristo, usted permitió que ese hombre la guiara en lugar de Cristo. Ahora se da cuenta de que puede ser imposible tener a su esposo como guía y tratar de seguir a Cristo al mismo tiempo. Nos encantaría poder ayudarle y darle un consejo, pero lamentablemente no hay respuestas fáciles. Creemos más bien que usted necesita consultar a un consejero matrimonial a fin de obtener ayuda para resolver estos problemas. Un consejero profesional podría identificar el comportamiento controlador y ayudarlos a los dos a tener una relación equilibrada. Nos preocupa que su esposo esté tratando de aislarla de su familia como también de su iglesia. Sin embargo, no conocemos el punto de vista de él. Ese es otro asunto que un consejero podría ayudarle a resolver. En cuanto a tener otro hijo, creemos que es prudente esperar. Algunas personas piensan que un nuevo bebé hará que la pareja tenga una relación más estrecha, pero lo cierto es que un nuevo hijo, por lo general, añade más estrés al matrimonio. Si ustedes acuden a un consejero y su relación conyugal mejora, ese sería el momento para considerar tener otro bebé. Sin embargo, si su esposo se niega a acompañarla a consultar a un consejero, entonces le recomendamos que vaya usted sola. El apóstol Pedro enseñó que la esposa debe someterse a su esposo, de modo que si él no cree en la palabra de Dios, pueda convencerse sin necesidad de palabras por el comportamiento de ella. Si bien esta enseñanza puede ser difícil de seguir, da a entender que usted, como seguidora de Cristo, puede vivir de tal manera que su esposo vea a Cristo en usted. Sin embargo, no quiere decir que usted debe acatar los deseos de su esposo si él la maltrata de cualquier manera, incluso emocionalmente, al aislarla de todos los demás. Con eso termina lo que recomienda Linda, mi esposa. Este caso y este consejo pueden leerse e imprimirse si se pulsa la pestaña en conciencia.net que dice casos y luego se busca el caso 882.
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2: 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La banda británica Coldplay anunció nuevas fechas de su gira Music of the Spheres en Latinoamérica para noviembre, incluyendo presentaciones en Santiago y Lima. Así cerramos Timeline, tu playlist de noticias musicales.
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0: 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Hola María, te estuve escuchando en la radio. Me encantó ese programa acerca de la puntualidad y quiero que me digas esos puntos detallados.
1: Bueno, qué bueno que pudiste escucharlo y que te gustó. Yo espero también que no solamente guste, pero que lo podamos poner en práctica. Lo que queremos hacer con la palabra puntual es ayudar a todas las que nos escuchan y nosotras mismas en nuestra vida cotidiana a ser más organizados y a planificar mejor nuestras vidas. En esto estamos tratando de hablar de la palabra puntual, el acróstico puntual, y hoy vamos a detallar la palabra puntual, pero empezando con la letra P. Entonces, tomen nota y escuchen. Vamos a trabajar con la palabra puntual usando la letra P y vamos a hacer un énfasis en planificar y plantear el plan. Al igual que nuestro hermano Nehemías, podemos también ver nosotros que necesitamos planificar y no solamente hacer eso, pero plantear el plan.
0: Ahora, María, ¿qué es un plan?
1: Cuando nosotros tenemos un plan, es un proceso que hacemos para que la gente pueda entender a dónde va. Tiene un origen y tiene un final con el propósito de lograr algo.
0: Es decir, por adelantado lo que vamos a hacer, cuándo lo vamos a hacer, cómo lo vamos a hacer y quiénes van a estar involucrados.
1: Asimismo, organizamos según la meta y luego la damos a conocer a toda la familia. En esto hablo de toda la familia porque estamos trabajando en un núcleo familiar, pero Anabel, podemos utilizarlo en cualquier núcleo, puede ser en cualquier grupo, en tu escuela dominical, puedes utilizarla en un grupo de deporte. Lo importante acá es que tenemos al nuestro gran hermano Nehemías, el autor del libro de Nehemías en el Antiguo Testamento, y el capítulo 2, versículos 17 y 18, él hace lo mismo. Él primero mira, planifica y luego plantea el plan. Ahora, ¿a quién le planteamos ese plan?
0: Sí, eso es lo que yo quisiera saber, María, pero creo que lo vamos a dejar para el próximo programa porque no tenemos más tiempo.
1: Entonces recordemos, estamos en la palabra puntual, estamos haciendo énfasis en la letra P y es planificar y plantear.

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0: 5, un minuto.
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1: En nuestra charla anterior vimos que la diabetes es una enfermedad muy complicada. Una vez que uno tiene esta enfermedad, no se puede deshacer de ella. La meta no es curarla, sino controlar los efectos secundarios de la enfermedad. La pregunta clave es, ¿cómo podemos controlar los efectos secundarios de la diabetes? Otras preguntas importantes están relacionadas con el tratamiento de los principales efectos de la diabetes, concretamente en los órganos de la vista, riñones, corazón, vasos sanguíneos y nervios del cuerpo, especialmente las piernas. En todo el mundo hay personas con diabetes. Lo que sucede es que las personas hacen menos ejercicio y comen más, lo que empeora la diabetes. Graciela era una mujer de 42 años a quien se le diagnosticó diabetes. Ella realmente no se sentía mal. Se la diagnosticaron cuando fue al médico por un dolor en el pecho. El dolor resultó que no era nada. Sin embargo, su doctor le hizo análisis de sangre, lo que mostró un alto nivel de azúcar en la sangre. El doctor la refirió a un especialista en diabetes. La diabetes es una enfermedad muy seria. Sin embargo, la diabetes no es la causa de la enfermedad. La verdadera causa de la enfermedad en el mundo es el pecado. La Biblia dice, todos hemos pecado y estamos destituidos de la gloria de Dios. Lo dice también en el comienzo de la Biblia y habla acerca del comienzo del mundo, que cuando el hombre pecó, la enfermedad entró en el mundo. Esto es importante porque muestra que el pecado y no la diabetes es la verdadera causa de la enfermedad en el mundo. Si esto es así, entonces es más importante tratar con el pecado que tratar con la diabetes. Más allá de esto, es importante ayudar a las personas con diabetes. Pero, ¿cuáles son los resultados del pecado en el mundo? La Biblia dice que la paga del pecado es muerte, mas la dádiva de Dios es vida eterna por medio de Jesucristo, Señor nuestro. ¿Qué significa esto? Cada uno de nosotros recibimos una paga o ingreso cuando trabajamos. La paga del pecado es la muerte. Algunos tal vez digan que no es tan malo. Sin embargo, la Biblia dice que el resultado de la muerte no es el fin de la vida. La Biblia habla de la vida después de la muerte, vida eterna o vida eterna de muerte o infierno. La Biblia narra la siguiente historia. El reino de los cielos es como un hombre que, yéndose lejos, llamó a sus siervos y les entregó sus bienes. A uno dio 5 talentos, a otro 2 y a otro 1, a cada uno conforme a su capacidad. Y luego se fue lejos. Y el que había recibido 5 talentos fue y negoció con ellos y ganó otros 5 talentos. Asimismo, el que había recibido 2 ganó también 2. Pero el que había recibido 1 fue y cavó en la tierra y escondió el dinero de su señor. Después de mucho tiempo, vino el señor de aquellos siervos y arregló cuentas con ellos. Y llegando el que había recibido 5 talentos, trajo otros 5, diciendo, Señor, 5 talentos me entregaste, aquí tienes, he ganado otros 5 sobre ellos. Y su señor le dijo, bien buen siervo y fiel, sobre poco has sido fiel, sobre mucho te pondré, entra en el gozo de tu señor. Llegando también el que había recibido 2 talentos, dijo, Señor, 2 talentos me entregaste, aquí tienes, he ganado otros 2 talentos sobre ellos. Su señor le dijo: bien, buen siervo y fiel, sobre poco has sido fiel, sobre mucho te pondré. Entra en el gozo de tu señor. Pero llegando también el que había recibido un talento, dijo: señor, te conocía que eres hombre duro, que siegas donde no sembraste y recoges donde no esparciste, por lo cual tuve miedo y fui y escondí tu talento en la tierra. Aquí tienes lo que es tuyo. Respondiendo, su señor le dijo: siervo, malo y negligente, sabías que ciego donde no sembré y que recojo donde no esparcí. Por tanto, debías haber dado mi dinero a los banqueros, y al venir yo hubiera recibido lo que es mío con los intereses. Quitadle, pues, el talento y dadlo al que tiene 10 talentos, porque al que tiene le será dado y tendrá más, y el que no tiene, aún lo que tiene le será quitado. Al siervo inútil, echarle en las tinieblas de afuera. Allí será el lloro y el crujir de dientes. ¿Qué significa esta historia narrada en el Evangelio según San Mateo? Y otra cosa, ¿cómo se relaciona con la diabetes? Primero, el punto principal de la historia es de la posesión y responsabilidad que tenemos con lo que nos ha sido dado por Dios. Algunos han sido bendecidos con mucho dinero de parte de Dios. A algunos de nosotros se nos ha dado un gran talento, como tocar el piano o el violín o practicar un deporte. A algunos de nosotros se nos ha dado un lugar en la vida, como ser presidente de una compañía o estar al frente de la ciudad. A algunos de nosotros se nos ha dado gran salud en la vida. A algunos otros se les ha dado enfermedad y malestar. Sin embargo, más allá de lo que Dios nos haya dado, somos responsables por ese don de vida. Este es el punto principal de la historia. Sin embargo, otro punto importante es que aquellos que ignoran los dones de Dios, entonces están en peligro de ser lanzados para siempre, luego de morir, en las tinieblas de afuera, donde, dice Jesús, allí será el lloro y el crujir de dientes. Estas son tinieblas eternas. Este es el resultado del pecado. Pecar es simplemente ignorar lo que Dios quiere que hagamos, como el caso de la historia. Dios claramente nos da responsabilidad e instrucciones. Ignorar estas responsabilidades e instrucciones conlleva severas y eternas consecuencias. Sin embargo, podemos aprender a tratar nuestra diabetes también. ¿Cómo hacemos esto? Hay varias formas de hacerlo. Primero, es el uso de la dieta y el ejercicio. Esto es lo más importante para controlar la diabetes. ¿Cómo hacemos esto? Primero, es necesario reducir el total de comida que se consume entre 1.500 a 1.800 calorías por persona por día. Esto probablemente es menos de lo que la mayoría de las personas consumen, pero es suficiente para vivir. Comer cantidades más pequeñas, comer menos grasa, no tomar bebidas con alcohol y beber también abundante agua, más frutas, más verduras. Segundo, es hacer más ejercicio. Uno debería al menos caminar o correr o andar en bicicleta 20 a 30 minutos 3 veces por semana para tener un beneficio. También deberíamos trabajar más duro para perder el peso. El exceso de peso puede hacer que aparezca la diabetes más fácilmente. Luego de controlar la dieta, el ejercicio y la pérdida de peso, se puede utilizar tratamiento médico. Desde los años 90 ha habido muchos avances médicos en el tratamiento de la diabetes. Hay 2 tratamientos médicos principales que se ofrecen. Primero, las píldoras, que pueden ser tomadas para la diabetes para controlar el nivel de azúcar en la sangre. Su doctor le dirá cuál es mejor para usted. Segundo, la insulina. La insulina es más utilizada para niños con diabetes. Sin embargo, los adultos también pueden utilizarla para controlar la enfermedad. Generalmente un paciente tomará más de una medicina para controlar su diabetes. Algunos pacientes tomarán tanto píldoras como insulina al mismo tiempo para controlar la diabetes. Hay varias medidas de laboratorio que pueden estar fuera del rango normal en el momento del diagnóstico y que es importante evaluar. Pacientes con diabetes son más propensos a tener enfermedades al corazón e infartos. Por eso es importante, al comienzo del diagnóstico de esta enfermedad, controlar el colesterol de la persona. Si el colesterol es elevado, entonces necesita ser tratado, así como el azúcar en la sangre. Bajar el colesterol ayudará a tener menos chance de que la diabetes cause ataques al corazón. Una segunda valoración de laboratorio es la proteína en la orina. Todas las personas tienen una cantidad de proteína en la orina. Con el tiempo, la diabetes puede tener un efecto significativo en el riñón si el azúcar en la sangre no está controlado. El resultado de este efecto es que con el tiempo el riñón comenzará a filtrar grandes cantidades de proteína. Es esta filtración de proteína lo que causa problemas. La persona promedio en el mundo tendrá una falla total del riñón luego de 9 años de haber empezado a filtrar proteína en la orina, por ejemplo, de los riñones. Y finalmente, la diabetes puede afectar los nervios en las piernas y así una persona con diabetes no puede sentir si se está quemando, por ejemplo. Esto es un serio problema porque puede llevar a la amputación de las piernas. Regresemos a la historia del comienzo. ¿Cómo puede uno librarse de las tinieblas eternas? Esta es una muy buena pregunta. Primero, la Biblia dice: porque por gracia sois salvos por medio de la fe, y esto no de vosotros, pues es don de Dios, no por obras, para que nadie se gloríe. ¿Qué significa esto? Somos salvados de estas tinieblas eternas y del infierno por un regalo, por un don de Dios, y ese don es la fe. No hay nada que nosotros podamos hacer para ganar este don. Es por la gracia de Dios. La gracia es simplemente el favor no merecido de Dios. La Biblia en otro lugar dice: mas Dios muestra su amor para con nosotros en que siendo aún pecadores, Cristo murió por nosotros. Aunque hicimos mal y fuimos contra Dios, Él aún nos ama y quiere salvarnos de nuestros pecados. ¡Qué maravillosa historia! ¡Qué gran amor hacia nosotros de Dios! ¿Qué podemos hacer acerca de esto? Bien, podemos responder en fe a lo que Jesucristo hizo por nosotros en la cruz cuando murió para llevar nuestros pecados y así podamos tener vida eterna. Él quitó esos pecados de nosotros para que no seamos lanzados en las tinieblas eternas. ¿Qué puede hacer usted ahora mismo? Bien, puede hacer la siguiente oración. Repita conmigo. Querido Señor, sé que he hecho mal y soy pecador. Sé que deliberadamente he seguido mi propio camino. Creo que Jesús murió en la cruz para llevar mis pecados y los pecados del mundo sobre Él mismo y que resucitó de la muerte para mostrar que conquistó el pecado y la muerte. Me arrepiento de mis pecados y te pido que vengas ahora a mi vida. Si usted ha hecho esta oración, es un hijo de Dios y vivirá para siempre. Felicitaciones. Quisiera saber acerca de su decisión hoy y también si tiene alguna situación de salud con problemas. Escríbame pronto a la dirección que hemos de entregarle.
0: Por hoy es todo. Si tiene preguntas o inquietudes relacionadas con el tema de hoy, escriba a drlucas@transmundial.org. Si lo prefiere, hágalo a la casilla de correo 5051 Montevideo, Uruguay. Reitero, drlucas@transmundial.org o casilla de correo 5051 Montevideo, Uruguay. 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
6: ¿Es el divorcio algo bueno?
7: No creo que haya nada bueno en ello.
8: No, no creo que sea algo bueno. Si tú renuncias a tus votos o los rompes, creo que tiene que haber consecuencias.
6: Cientos de miles de matrimonios se disuelven cada año en las cortes de nuestros países bajo el fallo diferencias irreconciliables. Esta es la forma moderna en la que dos personas se lavan las manos en el matrimonio y terminan con toda la responsabilidad del uno por el otro. Ahora piense, si la culpa no es de ninguno de los dos, nadie puede ser culpable de que el matrimonio no haya funcionado. Si no es la culpa de nadie, entonces, ¿de quién era la responsabilidad de hacer que el matrimonio funcione desde el principio? Alguien tiene la culpa aquí. La cura de la epidemia de divorcios en nuestros países es una vacuna bíblica y la responsabilidad de mantener nuestro compromiso, votos y pacto. Un pensamiento final. 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Empiece reafirmando su compromiso a su cónyuge hasta que la muerte lo separe. 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

0: 6 en punto.
1: Dar un abrazo durante 20 segundos puede reducir el estrés. Sí, está comprobado que los abrazos te liberan de la tensión, reducen la posibilidad de que te enfermes y hasta hacen que el dolor disminuya. Demuestra tu afecto a tus seres queridos y abraza a alguien hoy.

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1: Cuando las cosas se piensan bien, el resultado es provechoso. Cuando se hacen a la carrera, el resultado es desastroso. Las riquezas que amontona el mentiroso se desvanecen como el humo. Son una trampa mortal. La violencia destruye a los malvados, porque se niegan a hacer justicia. Quien mal se comporta lleva una vida difícil. Quien vive honradamente lleva una vida sin problemas. He leído lo que dice la Santa Biblia en el libro de Proverbios, capítulo 21, versículos desde el 5 hasta el 8. Hola amigos, soy Donizetti Barrios y les doy una cordialísima bienvenida a Promesas de Dios. Un abrazo fraternal. Rompecostillas para cada uno de ustedes. Gracias por estar en nuestra sintonía a esta hora. Gracias por contarle a otras personas cómo nos pueden escuchar. En tercer lugar, gracias por escribirnos o por llamarnos y compartirnos con detalles de qué forma este programa les está ayudando a mejorar como personas, como seres humanos. Cuando nos cuentan qué día, a qué hora, cuál fue el tema específicamente que les llegó al corazón, de qué manera Dios les ha ido hablando a través de este espacio, cuando nos cuentan esos detalles, están respondiendo a muchos interrogantes de nosotros. De manera que muchas gracias y aparte de ello, nos motivan a seguir con este trabajo. En cuarto lugar, gracias, gracias, gracias, un millón de gracias por orar por nosotros cada día. No hay cómo pagarles ese lindo detalle. Cuando conversan con Papá Dios y le piden por nosotros y nuestras familias, por ese detalle es que les agradezco tanto. Iniciamos nuestro espacio en este día dando gracias a Papá Dios. Nos estamos acostumbrando a ser personas agradecidas que permanentemente, constantemente le están diciendo Papito Dios, gracias por esto, por aquello, por lo otro, por lo de acá y por lo de allá. A Dios le gusta eso, la alabanza, no la quejabanza, ese es el idioma del cielo. Y tenemos que dejar de ser criticones y dejar de ser quejumbrosos y enfocarnos en las cosas buenas, positivas, en lo que es digno de virtud, en algo que sea digno de alabanza, en eso enfocarnos de verdad, es lo que nos enseña la Biblia. Vamos en esta oportunidad a dar gracias a Papito Dios por lo que podemos aprender de los niños. Siempre pensamos que los niños tienen que aprender de nosotros, y es verdad, hay muchas cosas que nosotros debemos enseñarle a los niños, pero también los niños son grandes maestros. Nos enseñan cantidades de cosas, como por ejemplo perdonar. Los niños perdonan con mucha facilidad, se acaban de pelear con alguien y los padres de los niños son los que se enojan entre ellos. Pero los niños no, a los 10 minutos están otra vez contentos jugando ellos y se han olvidado de la ofensa, no se están recriminando nada. Otra cosa que tienen los niños es esa disposición para aprender. Son una esponja, están absorbiendo conocimiento, quieren estudiar, quieren aprender. Algo muy bonito también de los niños es su pureza. Eso es bien importante. En ese sentido es que la Biblia dice que debemos ser como niños en cuanto a la malicia, adultos en cuanto a la manera de pensar, gente madura, pero en cuanto a la malicia es que debemos ser como niños, no como niños en la manera de pensar, inmaduros, no, sino en cuanto a la malicia. Bien, demos gracias a Papito Dios por esos maestros. Gracias, amado Dios, porque de los niños podemos aprender muchas cosas. Su inocencia, su capacidad para perdonar, su interés en aprender cosas nuevas cada día, su vigor, su entereza, aún la obediencia que pueden tener en momentos, porque a veces son desobedientes, pero la obediencia que a veces deben a sus mayores, eso también lo debemos aprender, Señor. Gracias por la vida de los niños. Gracias porque observándolos a ellos podemos tomar lecciones de ellos, aprender de ellos, Señor, y aprender sobre todo de su pureza, de su inocencia. Gracias, Señor, en el nombre de Jesucristo. Amén.

Nunca tome el consejo que le dan sus temores. La preocupación parece ser el pecado que la mayor parte de las personas no temen cometer. Solíamos temer a Dios. Ahora le tememos a todo lo demás. Nicolás Berdyaev dice, el primer deber espiritual del hombre es la victoria sobre el temor. Los temores, al igual que los bebés, se hacen más grandes cuando se les nutre. El temor quiere crecer con más rapidez que los adolescentes. Disraeli dice, nada en la vida es más notable que la innecesaria ansiedad que soportamos y que generalmente creamos nosotros mismos. Debemos actuar a pesar del temor, no debido a él. Si usted teme ponerse a la altura de las circunstancias, nunca va a hacer nada notable. La hermana Mary Trickey dijo, el temor es fe que no funciona. La Biblia dice en el libro de los Salmos, Dios es nuestro amparo y fortaleza, nuestro pronto auxilio en las tribulaciones, por tanto, no temeremos. No tema porque Dios está con usted. Él nunca lo dejará solo para que enfrente los desafíos. Lucy Montgomery dijo, solo parece que está haciendo algo cuando se preocupa. La preocupación no ayuda a los problemas de mañana, pero arruina la felicidad de hoy. Un día que se pasa preocupándose, cansa más que un día de trabajo, ha dicho John Lubbock. Cuando usted se preocupa por el futuro, muy pronto no habrá futuro por el cual preocuparse. No importa lo mucho que una persona le tema al futuro, por lo general, quiere estar allí para verlo. La verdad es que más personas se preocupan por el futuro que las que se preparan para él. Nunca se preocupe hasta que la preocupación lo perturbe. Arthur Roche dijo, la preocupación es una corriente fina de temor que gotea en la mente. Si se alienta, corta un canal a través del cual todos los otros pensamientos desaparecen. En cambio, siga el consejo del doctor Rob Gilbert. No es malo sentir que se le pone los nervios de punta. Simplemente, no deje que eso lo paralice. Solo su mente puede producir temor. Jesús dijo, ¿quién de vosotros podrá, por mucho que se afane, añadir a su estatura un codo? Elegimos nuestros gozos y nuestros temores muchos antes de experimentarlos. Estoy de acuerdo con Helen Keller. Me da un sentimiento profundo y consolador saber que las cosas que se ven son temporales y que las que no se ven son eternas. George Porter dijo, siempre esté alerta en cuanto a su imaginación. ¿Cuántos leones crea en nuestro camino y con cuánta facilidad? Y sufrimos mucho si no nos volvemos sordos a sus cuentos y sugerencias. La preocupación nunca arregla nada. Shakespeare escribió, nuestras dudas son traidores y nos hacen perder lo que a menudo podríamos ganar por temor a intentar. Emmanuel Seller dice, no se remangue los pantalones hasta que llegue al agua. Si está afligido por algo externo, el dolor no se debe a esa cosa en sí misma, sino a su estimado de ella, y usted tiene el poder de revocar eso en cualquier momento. Marco Aurelio. Los temores mienten y pueden impedir que vayamos al lugar en el que podríamos ganar. Siempre hay dos voces que suenan en nuestros oídos, la voz del temor y la voz de la fe. Una es el clamor de los sentidos, la otra es el susurro de Dios. Nunca deje que sus temores le roben y le impidan perseguir su sueño.

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1: Hoy es el día para que cobres tu cheque por la fe en el Banco de la Fe. Aquí está tu cheque para que lo cobres hoy mismo por la fe en el Banco de la Fe. Este cheque debes endosarlo, firmarlo, hacerlo tuyo, apersonarte de él y cobrarlo por la fe en el Banco de la Fe. No vayas a cobrarlo a otro banco porque no lo van a reconocer y no te lo van a pagar. Debe ser en el Banco de la Fe. Este cheque lo estoy sacando del libro de cheques del Banco de la Fe de Charles Spurgeon, de la serie Grandes Devocionales de Libros CLIE. Y el de hoy se encuentra en la Biblia, en Juan capítulo 15, versículo 2. Todo pámpano que en mí no lleva fruto, lo quitará. Y todo aquel que lleva fruto, lo limpiará, para que lleve más fruto. He aquí una promesa preciosa para quien desea llevar fruto. Por el momento, presenta un carácter de severidad. ¿El pámpano que lleva fruto ha de ser podado? ¿Deberá cortar el cuchillo lo mejor y más provechoso? Así debe ser, porque la mayor parte de la obra purificadora del Señor se lleva a cabo por medio de aflicciones, cualquiera que sea su naturaleza. No son los malvados, sino los justos, a quienes les han sido anunciadas las tribulaciones en esta vida. Pero el fin compensa sobradamente lo doloroso de los medios. Si de ello resulta mucho fruto para el Señor, poco nos importará la poda y la pérdida de algunas hojas. Sin embargo, en ocasiones, esa limpieza es hecha por la palabra de Dios, sin necesidad de que vengan las pruebas. Este pensamiento lima todo lo áspero de la promesa. Por medio de la palabra de Dios, llegaremos a ser más suaves y más útiles. El Señor, que ha hecho que nosotros llevemos algún fruto, obrará en nosotros hasta que logremos una mayor prosperidad. ¿No es esto motivo de alegría? En verdad, hay más consuelo en la promesa de que hemos de llevar fruto que si nos hubiera prometido riquezas, salud y honores. Señor Jesús, cumple pronto la palabra misericordiosa que me has dado y haz que abunde yo en frutos para gloria tuya.

0: ¡El correo!
1: Vamos a ver qué trajo el cartero para el día de hoy. En este paquete dice que hay un mensaje especial para una persona especial, la cual está escuchando este programa porque Dios orquestó todas las circunstancias para que precisamente hoy esta persona escuchara este programa. Bueno, el mensaje dice así: así será mi palabra que sale de mi boca. No volverá a mí vacía. Antes hará lo que yo quiero y será prosperada en aquello para que la envíe. Isaías capítulo 55, versículo 11. Así será mi palabra que sale de mi boca. No volverá a mí vacía. Antes hará lo que yo quiero y será prosperada en aquello para que la envíe. Isaías 55, 11.

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1: Aquí estamos entrando con la segunda parte de Promesas de Dios a través del sistema satelital CBC. Donizetti Barrios te acompaña. Recuerden que para escribirnos a través de la internet deben hacerlo al correo promesas@cbclavoz.com. CBC La Voz se escribe todo en minúscula y pegado sin guiones. La C de cielo, la V con la que escribes Victoria y otra vez la C de cielo. Allí diría C V C. Luego La Voz, la L de luz, la A de amor, la V de Victoria, la O de oración y la Z con la que escribe corazón. promesas@cbclavoz.com. Si quiere enviarnos una carta, hágalo al apartado postal 2889, Miami, Florida 33144, Estados Unidos. Y si quiere enviar un fax, hágalo al 305-231-7447.

Cuando nació, era un niño sano y normal. Su cuerpo, sus miembros, su cabeza, todo estaba bien conformado. Kit Fleetwood, de Johannesburgo, Sudáfrica, fue la alegría de sus padres. Pero a los 4 años, se le desarrolló una terrible enfermedad: displasia fibrosa. Esa enfermedad deforma e hincha atrozmente los huesos de la cara. Kit se transformó casi en un monstruo. Lo llamaron Cabeza de Papa. Toda su infancia y adolescencia las pasó sufriendo burlas y risas, hasta que se convirtió a Cristo y se transformaron su vida y su alma. «Perdono a todos los que se ríen de mí», dice Kit. «No me veo feo». Ese hombre ahora tiene 32 años, y aunque sigue con una cara y cabeza monstruosamente agrandadas, es un hombre feliz. Su felicidad la lleva por dentro. Está confinado a una silla de ruedas porque sus huesos son frágiles y quebradizos. Tiene muchos amigos y conversa con toda la gente que se le acerca, y con suma seguridad en sí mismo dice: «Creo que Dios me escogió a mí para tener esta enfermedad porque Él deseaba que me hiciera fuerte para poder ayudar a otros. Mis amigos me dicen que les he dado un ejemplo, que los he ayudado a vencer sus propias calamidades». Kate es un ejemplo del que sufre en victoria. Uno que ha triunfado sobre el infortunio. Uno que ha sufrido, ha vencido el dolor y la amargura, y tiene experiencia para animar a los que están en igual o semejante angustia. «Se puede estar en paz aunque el cuerpo esté destrozado», dice él. Otro ejemplo da Kid, con esa enfermedad de la cual sufren solo 300 personas en el mundo. Aunque su rostro es feo, su alma es bella. No está nunca enojado. No siente frustración ninguna. Se muestra siempre alegre. Conversa con buen humor. «Dios no me ve feo», dice siempre. Su cara se pone cada vez más deforme, y sabe que no vivirá mucho tiempo, pero su alma se embellece diariamente. ¿Sabes? Un accidente, una enfermedad, los golpes de la vida pueden estropear y desfigurar nuestro cuerpo. Pero con Cristo en nuestro corazón, nuestra alma puede hacerse más bella cada día. Después de todo, lo único que en nosotros realmente vale es el hombre interior, el hombre espiritual. Ese que Cristo puede y quiere sanar, limpiar, hermosear y hacer más digno cada día. Te invito para que hoy mismo y sin tardar le rindas tu vida a Jesucristo y Él transforme tu forma de vivir, tu forma de pensar, de actuar. Haz conmigo una sencilla oración y ríndele tu vida a Jesucristo. Di conmigo: «Señor Jesús, te doy gracias por haber muerto en la cruz del Calvario por mí. Gracias por perdonar mis pecados. Gracias por amarme de la forma como soy. Señor Jesús, entra en mi corazón y haz de mí la persona que tú quieres que yo sea. Gracias, Señor Jesucristo, por estar dentro de mi corazón, por perdonar mis pecados, por la salvación de mi alma, por estar dentro de mi corazón, transformando mi vida de ahora y para siempre. Gracias, Jesús. Amén». Si hoy por primera vez has hecho esta oración, o si hoy te has reconciliado con Papito Dios, escríbeme y te voy a mandar completamente gratis por internet material de crecimiento espiritual. Escríbeme a promesas@cbclavoz.com. Y si no tienes acceso a la internet donde te encuentras, pero sí puedes enviar un correo postal, entonces hazlo por favor al apartado postal 2889, Miami, Florida 33144, Estados Unidos.

En abril de 2001, en medio del conflicto árabe-israelí, una caravana en la que iba el jefe de servicio de seguridad de Gaza quedó atrapada bajo el fuego de las tropas israelíes. El aterrado funcionario de seguridad pidió ayuda a Yasser Arafat desde su vehículo. A su vez, Arafat llamó al embajador estadounidense, quien entonces llamó al secretario de Estado Colin Powell. Este telefoneó a Ariel Sharon, el primer ministro israelí, quien ordenó detener inmediatamente el fuego. Así ocurrió. Las conexiones del jefe de seguridad salvaron finalmente su vida. De igual modo, los cristianos tenemos una conexión divina con el poder primordial del universo, la cual puede ser determinante en cualquier situación.

0: Donnie, toma por favor tu Biblia y compártenos una linda promesa de Dios para que la podamos reclamar en este día.
1: Isaías 42:16 dice así: Y guiaré a los ciegos por camino que no sabían. Les haré andar por sendas que no habían conocido. Delante de ellos cambiaré las tinieblas en luz y lo escabroso en llanura. Estas cosas les haré y no los desampararé. Imagínate, tener la guía del Señor, podemos estar ciegos porque no sabemos por dónde ir, qué camino tomar, como es tu caso. ¿Y ahora qué hago? ¿Qué va a suceder? ¿Por qué camino me voy? ¿Qué va a hacer de mí y de mi familia? Y resulta que aquí está el Señor diciéndote: te guiaré por camino que tú no conocías, por una senda que ya he preparado para ti. Y no solo eso, te dice: delante de ti cambiaré las tinieblas en luz y lo escabroso en llanura. Estas cosas las hará el Señor por ti y no te desamparará. Es lo que Dios te está diciendo hoy. ¿Querías una respuesta de parte de Dios? Para ti que estaba diciendo: ay, cómo me gustaría escuchar la voz de Dios. Nadie sabe de esto que yo estoy pensando, y si Dios me hablara, yo me daría cuenta que no fue coincidencia, que realmente fue Dios. Aquí está la confirmación. ¿Te das cuenta cómo Dios está pendiente aún de lo que tú piensas sin que se lo hayas dicho a otra persona, y ya Dios está pendiente de ti? Y Dios está pronto a decirte: no temas, yo estoy aquí, no te preocupes, sé qué es lo que te afana, pero ya no estés en esa ansiedad. Voy a orar por ti y voy a darle gracias a Dios por esta promesa que Dios cumplirá en tu vida, de Isaías 42:16. Papito Dios, aquí está esta persona, justamente hoy le has hablado a través de mí, y te quiero agradecer, Señor, por darme la oportunidad de ser un portavoz tuyo. Qué bueno que esta persona ya no tiene dudas de que tú les hablas, de que tú eres una persona que cuida de ella. Pensaba que lo que le sucediera no le iba a importar a nadie, y ahora se ha dado cuenta que es muy importante para ti, Señor. Y te doy gracias. Gracias, Señor, por hacer camino donde no había camino. Gracias, Señor, por guiarle, porque aunque no tenga la ceguera física, hay una ceguera porque uno no sabe por dónde ir, no sabe de qué manera. Y resulta que aquí estás tú diciendo: guiaré a los ciegos por camino que no sabían. Les haré andar por sendas que no habían conocido. Gracias, Señor, por todo ello. Yo bendigo a esta persona en el nombre de Jesús. Amén. Dios ya está pronto a guiarte. Dios está pronto a llevarte a feliz destino. No tengas temor. Suéltate en las manos del Señor. Descansa, porque Dios te cuida, te guía, te protege y te sustenta. Cubre todas tus necesidades. No te va a desamparar ni a ti ni a tu familia. Por favor, cuando veas la respuesta de Dios y las cosas lindas que Él está haciendo en tu vida, quiero que me escribas a promesas@cbclavoz.com y me cuentes con detalles qué fue lo que sucedió. Te recuerdo el correo electrónico: promesas@cbclavoz.com.

0: Las promesas de Dios son para reclamarlas, no solo para leerlas.
1: Amigos, el tiempo se me ha acabado. Gracias por habernos acompañado en esta audición. Por favor, cuando se levante de su cama, no ponga los pies en el suelo. No, ponga las rodillas para comenzar el día con oración. Es el deseo de Dios y el mío, el de Donizetti Barrios, que ustedes sean prosperados en todas las cosas y que tengan salud, así como prosperan sus almas.
2: Dios no es hombre para que mienta, ni hijo de hombre para que se arrepienta. Cuando Dios promete algo, lo cumple, pase lo que pase. 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

7, 2 minutos. Hay quienes piensan que lo más importante en la vida es el dinero, cuando lo realmente importante son todas aquellas cosas que no cambiarías ni por todo el dinero del mundo. 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

0: existen variedades de té y formas de acompañarlo, pero nada como un tecito de manzanilla en la presencia del que todo lo puede. Tecito de manzanilla con la doctora María Burton. Oye, María, la última vez estuvimos hablando acerca de ser puntual. Y a mí me parece súper bien porque nosotros los latinos, la gente dice que siempre llegamos tarde. Lo opuesto con los ingleses que siempre hablan bien de ellos en cuanto a la puntualidad. Ahora, tú hablaste la vez pasada acerca de que primero tenemos que comenzar planificando y planteando un plan.
1: Sí, y utilizamos la palabra puntual y estábamos haciendo énfasis, Anabel, en la P. La P, para los que nos escuchan, recuerden, es planificar y plantear el plan. En Nehemías, que es el libro en que nos estamos basando para que después podamos profundizar en la palabra y no solamente seguir mis notas, pero también ir a este gran hombre, a este copero del rey, que es conocido por uno de los estrategas y organizadores más grandes de la palabra de Dios. En Nehemías capítulo 2 versículos 17 y 18 podemos también ver cómo él aplica esta P: organizarnos según la meta y luego darla a conocer a toda la familia. Los padres, Anabel, como líderes deben estar a cargo de realizar e informar después el plan al resto de la familia.
0: ¿Y cómo debe hacer una persona para plantear eso? ¿Reúne a toda la gente o se lo manda por email? ¿Qué se puede hacer?
1: Recuerde, como estamos trabajando, en este caso estamos trabajando en un núcleo familiar, en nuestro hogar. Los padres, el padre y la madre, como líderes, ellos ven la situación que tiene que ser planificada y organizada. Por ejemplo, ¿cómo hacemos para ser puntual y llegar temprano al templo? La corredera que la familia tiene para poder llegar y ser puntual a la hora de enseñar, a la hora de dirigir la música, o como nosotros que tenemos que poner y sacar sillas todos los domingos, Anabel.
0: Y también pienso cuando uno comienza la escuela, que los muchachos lleguen temprano a la escuela, porque si no, ya sabes, te mandan una nota.
1: Así es. Y lo importante es que nosotros, después que como padres, como líderes, hagamos el plan, tenemos que sentarnos en la mesa, de repente en la sala, unos minutos antes de leer la palabra o de ver una película, sentarnos y explicarles a todo el núcleo, este es el plan, porque recuerda que así como Nehemías, él salió a caballo, dice la palabra de Dios, y él miró toda la ciudad destruida, y en su mente, él empezó a planificar cómo hacer esto, involucrando a todo el pueblo. Entonces, siempre tenemos que pensar, si tú estás haciendo un plan, debes de involucrarlos a todos, y eso lo vamos a ver en el siguiente programa cuando detallemos la letra U de puntual.
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3: No has tenido en cuenta las cosas que sí se me dan bien.
4: En el nuevo thriller de acción, The Amateur, un operativo de la CIA busca vengarse de los mercenarios que asesinaron a su esposa. Pero Charlie Heather no es un espía, es un técnico, el tipo de persona que le proporciona al verdadero espía las herramientas necesarias para cumplir su misión. Sin embargo, las habilidades de Charlie resultan bastante útiles cuando se trata de atrapar a los asesinos de su esposa y devolverles el favor, al menos hasta que su conciencia empieza a pesarle. The Amateur es un drama intenso que le lleva al límite lo que se permite en una película PG-13. La violencia es frecuente, al igual que las palabrotas. Por eso le damos a The Amateur 2.5 estrellas por su contenido para el entretenimiento familiar. 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Conectándolos al mundo del entretenimiento popular, soy Esteban Porras. Conectados es una producción de Enfoque a la Familia.

0: 8, un minuto. Se cree que a Thomas Edison le tomó 1000 intentos para lograr que la bombilla eléctrica funcionara. Si él se hubiera rendido antes, nunca hubiéramos podido disfrutar de los avances tecnológicos que tenemos el día de hoy. Para alcanzar tus metas, debes perseverar. Si te rindes a mitad de camino, nunca vas a lograr alcanzar tus metas. Recuerda, el éxito está en la perseverancia.
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0: 9:04.
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3: Contraloría detecta puentes sin revisar desde 2016 y fallas sin reparar tras auditoría. Alerta sanitaria en Antofagasta por detección de 10 focos del mosquito Aedes aegypti. Defensoría de la Niñez y Colegio Médico cuestionan indicación migratoria del gobierno.
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3: Hola, ¿cómo están? Soy María Belén Araya y les doy la bienvenida a este informe de noticias. La Defensoría de la Niñez y el Colegio Médico advirtieron en el Senado que una indicación al proyecto de ley de migraciones podría desincentivar el acceso de personas migrantes a servicios de salud y educación, generando efectos negativos en derechos fundamentales y salud pública. Patricio Huerta nos cuenta más en el siguiente informe.
4: Este miércoles, durante la sesión de la Comisión de Gobierno del Senado, la Defensoría de la Niñez y el Colegio Médico manifestaron reparos a una propuesta del Ejecutivo que permitiría a la autoridad migratoria solicitar información sobre extranjeros en procesos migratorios a organismos públicos y privados, incluidos hospitales, colegios y entidades previsionales. El defensor de la niñez, Anuar Quesille, sostuvo que la medida podría afectar especialmente a niños, niñas y adolescentes migrantes, ya que el temor a eventuales consecuencias administrativas podría inhibir el acceso a prestaciones esenciales como salud y educación.
5: Y tal como se ha dicho también por otras instituciones que han tenido la posibilidad de comparecer ante esta comisión por su intermedio, presidenta, esta indicación pone en peligro y condiciona el derecho a la salud y a la educación, y ello implicaría que niños, niñas y adolescentes no se matriculen o asistan a controles de salud.
4: Asimismo, desde el Colegio Médico, el doctor Carlos Becerra planteó que la obligación de reportar antecedentes migratorios podría deteriorar la confianza entre pacientes y equipos de salud. Según explicó, algunas personas podrían evitar acudir a centros asistenciales por temor a ser identificadas, lo que tendría repercusiones tanto para su situación personal como para la salud pública en general.
6: La preocupación entonces es que el acceso a la salud no tiene que verse afectado por el temor a consecuencias administrativas derivadas de la atención sanitaria, donde yo pongo barreras de acceso y las personas dejan de ir a los establecimientos de salud, especialmente de atención primaria. Lo que yo puedo hacer es afectar a toda la población, ¿ya? Y acá el ejemplo más evidente es el ejemplo de las vacunas. Si yo tengo un bolsón de población que va a tener miedo de ir a ponerse las vacunas, voy a empezar a tener entonces grupos de niños que van a estar desprotegidos del sarampión.
4: Ambas entidades coincidieron en la necesidad de revisar la propuesta para compatibilizar los objetivos de fiscalización migratoria con la protección de derechos fundamentales y el acceso garantizado a servicios básicos.
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3: la región de O'Higgins? Dos sujetos ingresaron al cementerio católico de Rengo, violentaron acceso y mausoleos, provocaron destrozos y sustrajeron herramientas del recinto. Desde la Basílica Santa Ana lamentaron el hecho y llamaron a reforzar la seguridad del Camposanto.
7: La región de Coquimbo.
3: Aumenta la presencia de colectivos eléctricos e híbridos en Ovalle, impulsados por ahorros de hasta 75% en operación y mantención. Conductores y dirigentes valoran la comodidad, menos ruido y potencial sustentable, aunque advierten barreras por el costo inicial.
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3: Autoridades sanitarias confirmaron la presencia de 10 focos del mosquito Aedes aegypti en Antofagasta, activando medidas de control y prevención para evitar la propagación de enfermedades como dengue, zika, chikungunya, entre otros. El informe completo lo tiene Pole de Herrera.
0: La comuna de Antofagasta se encuentra bajo alerta sanitaria, luego de que autoridades de salud confirmaran la detección de 10 focos del mosquito Aedes aegypti, vector responsable de transmitir enfermedades como dengue, zika y chikungunya. Los focos fueron identificados en viviendas ubicadas en el entorno del Colegio Divina Pastora, en el sector norte de la ciudad, el mismo lugar donde hace dos semanas se había encontrado el primer ejemplar de esta especie en la zona. Según informó el Seremi de Salud, Rodrigo Medina, durante las inspecciones se hallaron huevos, larvas y mosquitos adultos, lo que evidencia la presencia del insecto en distintas etapas de desarrollo y aumenta el riesgo de que logre establecerse en el territorio. ¿Qué hacer para evitar el contagio? Andrea Olea, directora del Centro de Epidemiología y Políticas de Salud de la Universidad del Desarrollo, lo explica.
8: Respecto al contagio, es importante señalar que el dengue no se transmite persona a persona, sino que a través de la picadura del mosquito Aedes aegypti. Por eso, la prevención depende de dos cosas muy concretas y fundamentales, que es evitar las picaduras y eliminar los criaderos. Para evitar las picaduras donde existe el mosquito transmisor, se debe usar repelente durante el día, porque el mosquito está más activo en horarios diurnos. Usar ropa que cubra brazos y piernas y proteger la casa con malla o mosquitero. Los repelentes que se recomiendan para usar son aquellos que contienen DEET en concentraciones de 10 a 30%.
0: Equipos sanitarios iniciaron labores de fumigación y fiscalización domiciliaria. Además, la autoridad lanzó una campaña de colaboración ciudadana orientada a prevenir la proliferación del vector, eliminar potenciales criaderos y facilitar el ingreso de inspectores a los hogares. Desde el Ministerio de Salud advirtieron que si el mosquito no es controlado oportunamente, puede expandirse y favorecer la transmisión de enfermedades. Paralelamente, se ordenó la intervención de un inmueble conocido como el Pantano Urbano, en el sector sur de Antofagasta, tras ser declarado foco de insalubridad.
3: Una investigación desarrollada por la Brigada Investigadora de Robos y la Brigada Investigadora de Delitos contra el Medio Ambiente de la PDI, en coordinación con la Unidad de Análisis de la Fiscalía de Arica, permitió detectar un camión cargado con 18 toneladas de cobre robado en un sitio ubicado frente al Cerro Chuyo. El material recuperado corresponde a cátodos ánodos y conductores eléctricos trifásicos y urbanos cuya trazabilidad permitió establecer que habían sido sustraídos desde una empresa minera de la región de Antofagasta. En el procedimiento fueron detenidos dos imputados de nacionalidades peruana y boliviana por el delito de receptación. El fiscal Rodrigo González señaló que la indagatoria se marca en una investigación prolongada en el tiempo.
9: Se pudo lograr la detención de dos personas de nacionalidad extranjera que se prestaban a trasladar cobre robado hacia el Perú, correspondiendo el cobre a una cantidad aproximada de 18 toneladas y que a su vez las víctimas de estos robos eran una empresa minera de la segunda región, además de una empresa distribuidora de la región.
3: Desde el gobierno regional y la delegación presidencial valoraron el resultado del procedimiento, destacando la coordinación entre la PDI y la Fiscalía. Asimismo, remarcaron que el combate al robo de cobre forma parte de las prioridades regionales en materia de seguridad y lucha contra el crimen organizado. Habla el gobernador de Arica, Diego Paco.
10: El mercado ilícito del cobre, como lo hemos visto, está fuertemente al alza y por esa misma razón debemos trabajar y actuar de manera coordinada y colaborativa. Desde Arica y Parinacota no vamos a permitir que los delincuentes sigan delinquiendo, sigan robando y sobre todo cuando afectan a la comunidad, como por ejemplo cuando roban alumbrado público de toda la postación que hoy día tiene la región de Arica y Parinacota. Y por esa misma razón valoramos el trabajo que están realizando las policías desde el gobierno regional y el consejo regional. Vamos a seguir colaborando, a seguir trabajando y seguir invirtiendo en seguridad para todos.
3: Según explicó el jefe regional de la PDI, prefecto inspector José Contreras, las especies tenían como destino su traslado por pasos no habilitados hacia Perú, en una operación vinculada a redes de crimen organizado dedicadas al robo y comercialización ilegal de cobre.

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1: Una auditoría de la Contraloría General de la República evidenció importantes deficiencias en la inspección, mantención y registro de puentes de la red vial nacional, detectando estructuras con daños sin reparar y revisiones pendientes desde hace casi una década. El informe completo lo tiene Pablo Ortiz.
2: La Contraloría General de la República detectó serias deficiencias en la gestión, mantenimiento y control de los puentes de la red vial pública del país. Esto tras una auditoría realizada a la Dirección de Vialidad del Ministerio de Obras Públicas entre 2022 y marzo del 2025. El informe reveló que más del 85% de los puentes no cumple con los plazos de inspección establecidos y que algunas estructuras no han sido revisadas desde 2016. Además, se identificaron puentes con daños relevantes que permanecen sin reparación desde hace varios años. Entre los casos observados, destaca un puente ubicado en la comuna de Lolol, en la región de O'Higgins, que mantiene un informe técnico desfavorable desde 2021 y que, a pesar de su condición, aún no ha sido intervenido por las autoridades responsables. La auditoría también detectó puentes sin evaluación estructural registrada o inconsistencias en los sistemas informáticos del MOP. Frente a estos hallazgos, Contraloría instruyó corregir los registros, reforzar las inspecciones y acelerar las mantenciones pendientes.
0: ¿Qué pasa a Santiago? 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
3: la región de Atacama?
1: El municipio de Alto del Carmen reforzó su plan de invierno comunal con podas, limpieza de caminos, monitoreo de quebradas, radios VHF y generadores en postas rurales. El objetivo es anticipar emergencias y proteger a las familias.
3: La región del Ñuble.
1: La Dirección General de Aguas ordenó el cierre temporal de Boca Tomas hasta el 21 de septiembre para enfrentar el periodo invernal. La medida busca prevenir desbordes, proteger infraestructura hidráulica y reducir riesgos para comunidades cercanas a cursos de agua.
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1: Un nuevo decreto firmado por Donald Trump permitirá al gobierno de Estados Unidos acceder anticipadamente a los modelos de inteligencia artificial más avanzados para evaluar riesgos de ciberseguridad y reforzar su liderazgo tecnológico. El informe completo lo tiene Consuelo Saavedra. Hola Consuelo, ¿cómo estás?
4: Hola a todas y todos, bienvenidos a un nuevo boletín de Futuro 360. La carrera por la inteligencia artificial acaba de entrar en una nueva etapa gracias a que el presidente Donald Trump firmó un decreto que permitirá al gobierno de Estados Unidos acceder de manera anticipada a los modelos de inteligencia artificial más avanzados desarrollados por empresas privadas para evaluar riesgos de ciberseguridad. La medida establece que las compañías podrán compartir voluntariamente sus sistemas con capacidades cibernéticas avanzadas hasta 30 días antes de ponerlos a disposición de socios o de los clientes. El objetivo es que las agencias estadounidenses comprendan el alcance de estas herramientas antes de que lleguen masivamente al mercado. Además, el decreto impulsa la creación de un centro de intercambio de ciberseguridad para fortalecer las defensas del país frente a amenazas cada vez más sofisticadas. Y es que para Estados Unidos la inteligencia artificial dejó de ser únicamente una herramienta tecnológica. Hoy también es considerada una herramienta estratégica para la defensa y la seguridad nacional. Así lo explica Matías Aránguiz, director del Programa de Derecho, Ciencia y Tecnología de la Universidad Católica.
5: La inteligencia artificial como tecnología de aplicación general genera ventajas que hay que incorporar lo antes posible y ventajas que en un mundo que está con algún nivel importante de conflicto no puedo no incorporarla en mis procesos estatales porque de alguna forma defiende a la nación, defiende la seguridad, etcétera, etcétera.
4: El decreto surge en medio de una fuerte tensión entre Anthropic y el Pentágono. La compañía fue catalogada por el Departamento de Defensa como un riesgo para la cadena de suministro. Una designación que impide que las empresas contratistas vinculadas al Pentágono utilicen sus tecnologías en proyectos relacionados con la defensa. Anthropic respondió llevando el caso ante la justicia, lo que abrió una disputa que va más allá de una empresa en particular y plantea una pregunta clave. ¿Quién tiene realmente el control sobre la inteligencia artificial más avanzada? ¿Las compañías que la desarrollan o el Estado que busca regularla? La controversia se intensificó con la aparición de Mythos, el modelo más avanzado desarrollado por Anthropic hasta la fecha. Según la compañía, este sistema posee capacidades sin precedentes para detectar y explotar vulnerabilidades informáticas, lo que lo convierte en una herramienta con un enorme potencial para la ciberdefensa, aunque también podría ser utilizada con fines ofensivos. Para Victoria Hurtado, abogada especialista en tecnología, este caso refleja una disputa mucho más profunda sobre quién ejerce el poder en el desarrollo y el uso de la inteligencia artificial.
6: Son empresas privadas que dominan una estrategia tremendamente de mucho riesgo y que tiene implicancias geopolíticas, y también operan de manera dual. Operan no solamente en el mundo civil, sino que también operan en el mundo militar. Y entonces la pregunta pasa a ser: ¿es el Estado el que pone las reglas del juego? ¿Es el privado, el dueño de la tecnología, el que pone las reglas del juego? ¿O es el tribunal el que termina poniendo las reglas del juego?
4: En este escenario, el decreto de Trump cambia las reglas del juego. En lugar de bloquear estas tecnologías, busca acceder a ellas antes que nadie para comprender sus capacidades y anticiparse a posibles amenazas. En términos políticos, la medida apunta a un objetivo aún mayor: que Estados Unidos mantenga su liderazgo tecnológico en una competencia cada vez más intensa con China. La inteligencia artificial ya no se considera únicamente una herramienta económica, sino también un activo estratégico para la seguridad nacional y la proyección de influencia a nivel global. Por eso, detrás de este decreto, no solo hay un debate sobre la tecnología, sino también una disputa por el poder, la seguridad y el liderazgo mundial en la era de la inteligencia artificial.
1: Muchas gracias, Consuelo. Nos volvemos a encontrar en una próxima edición. Que estés muy bien.
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3: la región de los lagos?
1: Consejeros regionales y representantes de una agrupación de pacientes impulsan la creación de un programa de atención especializada para personas con fibromialgia. La propuesta contempla rehabilitación y acceso a reumatólogos, traumatólogos y apoyo psicológico a atención primaria.
3: La región de Valparaíso.
1: El complejo fronterizo Los Libertadores comenzó a operar con horario de invierno. Hasta el 31 de agosto funcionará entre las 8 y las 20 horas, con cierre del flujo vehicular a las 18 horas en Guardia Vieja.
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1: La Asociación Chilena de Casinos y Juegos criticó una resolución del Servicio de Impuestos Internos que habilita a plataformas extranjeras de apuestas online a inscribirse para pagar el IVA. Sebastián Riz nos cuenta más al respecto. Hola, Seba, ¿cómo estás?
7: Hola, ¿cómo están? Claro, a menos de un año de que la Corte Suprema declarara ilegales las casas de apuestas en Chile, una nueva decisión del Servicio de Impuestos Internos vuelve a instalar el debate sobre el futuro de esta industria. Fue el 30 de septiembre de 2025 cuando el máximo tribunal estableció que las plataformas de apuestas online operaban fuera del marco legal vigente. Sin embargo, esta semana el Servicio de Impuestos Internos emitió un decreto que permite a las casas de apuestas extranjeras inscribirse y pagar impuestos por sus operaciones en el país. La medida fue valorada por la Agrupación Chilena de Plataformas de Apuestas en Línea, que aseguró que la resolución entrega mayor certeza jurídica y fortalece la recaudación fiscal asociada a los servicios prestados en Chile. No obstante, la decisión también despertó críticas. Algunos sectores acusan que se trata de una regulación encubierta que contradice el fallo de la Corte Suprema. Cuestionamientos que fueron respondidos durante esta jornada por distintos secretarios de Estado.
8: La legalización de una actividad, como en este caso las apuestas en línea, las define una ley de la República. No, y la norma de impuesto interno es una resolución que está dentro de las facultades propias de un organismo autónomo y en la cual yo no voy a referir.
9: Y en esta materia, la ley que le compete a impuestos internos es recaudar los hechos que están grabados. Es más, es su deber.
10: ¿Se está tratando de legalizar algún evento que en este caso vendría a ser ilegal como las casas de apuestas online?
9: En ningún caso. No hay regulación encubierta, las cosas son como...

0: 2023, el propio Servicio de Impuestos Internos excluyó a las casas de apuestas online del régimen simplificado de IVA para servicios digitales extranjeros, tras recomendación de distintos organismos. La nueva resolución revierte esa decisión y vuelve a abrir la discusión sobre el tratamiento tributario de estas plataformas y también la diferencia en competencia con los casinos que funcionan actualmente en nuestro país y legalmente con residencia también en Chile. Pasemos a escuchar también parte de esas declaraciones.
1: O sea, claramente aquí el orden, como dicen en matemáticas, sí altera los productos. O sea, primero tiene que haber una regularización, tiene que haber una ley expresa que permita operar y después vemos cómo cobramos impuestos.
0: La decisión de un organismo autónomo vuelve a evidenciar las diferencias de criterio en instituciones del Estado, mientras sigue pendiente una legislación que permita definir el marco regulatorio de una industria. Esto mientras parte también de parlamentarios de oposición citaron entonces al director del Servicio de Impuestos Internos también para que explicara esta decisión al Congreso.
2: Muchas gracias, Sebastián. Nos volvemos a encontrar en una próxima edición.
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4: La Cámara de Diputadas y Diputados aprobó el reajuste del salario mínimo a 553.000 pesos con efecto retroactivo de este mayo. La iniciativa, que también ajusta beneficios sociales, fue despachada al Senado tras lograr un amplio respaldo y mejorar la propuesta inicial del Ejecutivo. Carlos Maturana con los detalles.
5: La Cámara de Diputadas y Diputados aprobó el proyecto que reajusta el ingreso mínimo mensual a 553 mil pesos con efecto retroactivo desde el 1 de mayo de 2026. La iniciativa recibió 136 votos a favor y ahora continuará su discusión en el Senado. Tras la votación, el ministro del Trabajo, Tomás Rau, valoró el respaldo obtenido y señaló que el reajuste contempla una primera alza equivalente al IPC acumulado entre enero y abril. Además, confirmó un segundo aumento para enero de 2027 y recordó que la retroactividad ya ha sido aplicada anteriormente.
6: Estamos tomando todas las acciones para que la economía se recupere, para que vuelva a crecer y generar mejores oportunidades laborales para todos, pero tenemos que actuar también con dosis de realidad. Tenemos una tasa de desempleo sobre el 9%, 9,1%. Tenemos una economía que lamentablemente decrece. Entonces tenemos que balancear la protección del poder adquisitivo del salario mínimo con también poder generar empleo.
5: Asimismo, la vicepresidenta de la Cámara e integrante de la Comisión de Trabajo, diputada Jimena Osandón, valoró el avance de la iniciativa, sin embargo, aseguró que aún existe espacio para mejorar el monto del salario mínimo.
7: Claramente la situación económica hoy día del país no está bien y lo importante es no afectar la productividad de las empresas y sobre todo las pymes. Ha existido mucha conversación de parte del ministro con las distintas instituciones. Curiosamente hoy día se dio una situación bastante más tranquila, no estaba la CUT. Alguna conversación sabemos que ha hecho el ministro también con ellos y probablemente esto se va a seguir o reafirmando o mejorando, que eso es lo que yo espero, aunque sea un poco más en el Senado.
5: En un comienzo, el Ejecutivo propuso elevar el salario mínimo desde 539 mil a 546 mil pesos. Sin embargo, durante la tramitación se acordó un reajuste de 2,7%, lo que implica un incremento total de 14.553 pesos respecto del monto vigente para los trabajadores entre 18 y 65 años.
2: Eso fue todo por ahora. Nos volvemos a encontrar en una próxima edición. Que esté muy bien.
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0: 10:04. 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
1: Hola, ¿qué tal? ¿Cómo están? Los saluda Macarena Morales, soy periodista y les doy la bienvenida a este espacio de conversación y entrevistas en radios regionales. En esta edición estaremos hablando sobre la natalidad, la baja natalidad y la fertilidad junto a Fernando Segers, ginecólogo, además especialista en estos temas. Todo esto en el marco del Día de la Fertilidad que se conmemoró el 4 de junio. Que estamos cambiando como sociedad, no cabe ninguna duda. Somos una sociedad que tiende a envejecer y además cada vez nos enfrentamos a menos nacimientos. Las razones son muchas, pero esto impacta significativamente en cómo también tenemos que repensar la sociedad y el Chile de incluso el corto plazo. Es parte de lo que queremos tener en esta nueva entrevista aquí en CNN Chile. Vamos a hablar de la caída de la natalidad porque justamente hemos conocido estas estadísticas vitales que han sido dadas a conocer y las cifras confirman que los nacimientos en Chile disminuyeron en casi 47%. Casi en un 47% en los últimos 32 años. Vamos a establecer contacto de inmediato. Saludamos a Fernando Segers, él es el director de Programa de Ética y Políticas Públicas en Reproducción Humana de la UDP. Un gusto saludarlo. ¿Cómo estás?
2: Muy bien, gracias.
1: Gracias por este... Gracias por este contacto. Las cifras que yo daba a conocer, la verdad que son solo el reflejo de algo que nosotros venimos sabiendo, sabemos ya hace mucho tiempo, y es que cae significativamente la natalidad y esto tiene un impacto en la sociedad. ¿Cuál es el análisis, Fernando, que haces?
2: Bueno, hay varios problemas en esto. Uno de ellos, por cierto, es la baja en la tasa de natalidad, que yo diría que es de las más rápidas que he visto en el mundo. Yo creo que cuando comparo la caída, la pendiente de la caída en la tasa global de fecundidad de Chile comparado con incluso con países de Asia, Europa u otros países, nosotros tenemos la caída más baja y eso nos tiene que hacer pensar en algo. Hay algo distinto que está ocurriendo en Chile respecto de otro lugar. El segundo aspecto es que nuestra tasa es tan baja que solo se compara a unos pocos países asiáticos, como es China, como es Singapur, como es Corea del Sur, de los que sabemos datos, de los que tenemos datos. O sea, ser como Chile, el país que tiene más baja tasa, no solamente en la América, sino que incluido Europa, era una cosa inimaginable. Nosotros en los años 90, al comienzo de los 90, teníamos una tasa global de fecundidad. ¿Qué es eso? Es la promedio de hijos que tiene una mujer durante su vida reproductiva, ¿no? Que con 2.1 hijos por mujer, uno estabiliza la demografía de esa población. Pues bien, en los años 90, comienzo de los 90, teníamos 2.4, teníamos más que el nivel de reemplazo. 2.4 hijos por mujer. Ahora tenemos menos de uno, 0.9. O sea, en 30 años nos hemos pegado el porrazo más que cualquier otro país en el mundo. Entonces, algo pasa en nuestro país y que es necesario de estudiar. Lo segundo que es muy importante considerar es que también en los 90 la mayor parte de los nacimientos eran mujeres de 24 años. Y ahora la mayor parte de los nacimientos son después de los 30. Estamos en los 34 a 35 años. O sea, no solamente cae, sino que hay un retraso enorme de la edad de las mamás que tienen hijos. Y todo esto es preocupante, por supuesto, porque finalmente no hay un gobierno que toma esto como un problema y lo va a enfrentar aparentemente como un problema, de lo cual,
1: Fernando,
2: yo me alegro.
1: ¿No?
2: Sí.
1: Sí, Fernando, bueno, me da muchísimas ganas de preguntarte qué nos hace a nosotros distintos. Tú lo has dicho dos veces en esta entrevista, que bien vale la pena mirar qué es lo que pasa en Chile, porque cae nuestra tasa de fecundidad de una manera más rápida que incluso otros países. Bien vale la pena poder también saber cuáles pudieran ser esas primeras luces que nos hacen distinto y que caiga tan rápido. Y eso nos va a permitir atajar esta complicación una vez que conozcamos la causa. Uno tiende a pensar también que las mujeres queremos estar en la vida productiva, no tener cierto la coparentalidad, me imagino, los cuidados nuevamente vuelven a ser un tema que vuelve a estar ahí sobre la mesa cuando hablamos de este tema tan importante. Pero tú hablas que este gobierno se lo toma y busca alguna posibilidad de solución a esto. Y mirando la experiencia del mundo, países como Francia, incluso Hungría, han logrado hacer algo. ¿Cuáles son aquellas medidas y aquellos países que tenemos que mirar para ver cómo se puede, en este caso, revertir esta cifra?
2: Sí, bueno, hay que mirar otros países. Déjame dar un dato antes de responder esta pregunta, que además nos hace particulares. No es un dato bueno, pero además nos hace particulares. Y es que en Chile el 75% de los bebés que nacen fuera del matrimonio o acuerdo de la unión civil. O sea, hay pocos hijos, son muy tarde y además nacen sin la protección del matrimonio o acuerdo de unión civil. Y nada más que como comparación, la comunidad europea, los países de la comunidad europea, el promedio son 42 nacimientos fuera de matrimonio o acuerdo de unión civil. 42, nosotros tenemos 75, España 43, Estados Unidos en el orden de los 40. O sea, somos desproporcionadamente mayores. Y eso, que esto no se debe en nuestro caso a muchos embarazos en adolescentes, como se debe en México o en Costa Rica. Nosotros la tasa de nacimiento en adolescente, que era de 40 por mil en los 90, 80, ahora está en 8 por mil, está muy bajita, es una tremenda política pública. Así que no podemos achacarle a la adolescencia el que nazca niño fuera del matrimonio. La gente no quiere casarse y no quiere unirse en acuerdos de unión civil. O sea, el problema de nuestra sociedad no es un problema nada más que reproductivo. Es un problema mucho más complejo que eso. Eso es lo que quería decirte. Ahora, tú me preguntabas, ¿qué han hecho Francia, por ejemplo? ¿Qué han hecho otros países? Bueno, lo primero que han hecho todos los países que han logrado no revertirlo a 2.1, pero mejorar, o sea, que la gente empiece a tener hijos, que quieran tener hijos, lo primero que han hecho es hacer posible que los que sí quieren tener hijos los tengan.
1: Claro. O sea, aquellos que quieran tener hijos, que tener la posibilidad de hacerlo. Y si las mujeres en este caso queremos en este caso las mujeres tener hijos en una edad, quizá después de los 40, sabemos que la biología no nos acompaña en ese momento, pero la técnica y la ciencia ha avanzado para poder hacerlo posible. ¿Es necesario empujar el acceso para que específicamente aquellas mujeres que quieren tener hijos en edades más tardías puedan hacerlo?
2: Yo creo que es una posibilidad, pero antes de eso, ¿Por qué no resolver a las personas que tienen dificultades reproductivas, que son infértiles? ¿Y por qué no hacer posible que ellas puedan acceder gratuitamente o de acuerdo a sus capacidades, puedan acceder a tratamientos de fertilidad? Eso es lo primero que va a hacer. Eso lo hizo hasta Hungría, lo hizo desde luego Francia, lo han hecho todos los países nórdicos, lo han hecho muchísimos países, sino todos, yo creo que todos. De tal manera que esa es la primera cosa, y yo creo que va a ser muy importante para este gobierno. Y no una decisión simple, porque la reproducción asistida tiene contradictores en la esfera de gobierno, de tal manera de que esto no va a ser, va a haber que priorizar si esto lo miramos como una necesidad de país, o van a prevalecer las voluntades morales particulares de uno grupo o de otro. Yo lo veo como un problema de Estado y yo tiendo a entender que el gobierno así también lo ha considerado. Así que el segundo punto interesante quizá es decir, el gobierno ha puesto el centro en la familia y me parece muy bueno esto. La familia, sin embargo, también está cambiando en Chile. Es distinta de la familia que le tocó vivir probablemente a nuestro presidente o me tocó vivir a mí y a mucha otra gente. Cuando uno investiga cuál es el concepto de estructura de familia para tener los hijos, y nosotros acabamos de hacer este estudio en la Universidad Diego Portales, más de 1,000 mujeres entrevistadas largamente, una entrevista científicamente validada, muy, muy interesante. No más del 30% reconoce el tener una pareja como necesaria para reproducirse. Esto había sido impensado hace 50 años atrás, impensado. Entonces, el concepto de familia y cómo ayudar a que las mujeres puedan construir, puedan reproducirse en el modelo o en la estructura de familia que ellas piensan que mejor las representa, es una pregunta que hay que hacérsela. Exacto. Y que más que tratar de educarla en otro sentido, hay que decir cómo construimos entonces las facilidades, la sociedad, para que las mujeres puedan expresarse con sus hijos en la estructura que hoy día ellas quieren o ven como más apropiada para su realidad.
1: Fernando, es bien interesante toda la mirada que pones respecto de este número, que este número impacta finalmente a varias áreas, impacta a nuestra demografía, a cómo nos vinculamos como sociedad, a cómo cambia el tipo de familia, involucra la ciencia, involucra la medicina, involucra por supuesto también a quienes son nuestros gobernantes, ¿cierto? Y todas las políticas públicas que se puedan impulsar, porque nosotros sabemos si no estamos en la tasa de conversión hay un problema en nuestra sociedad, y por eso lo planteamos de esta manera. Entonces, quiero atajar varias de esas variables y quiero partir por una que tú planteabas, decías si es que efectivamente hay alguna implicancia respecto a lo que significan las técnicas de reproducción asistida con, en este caso, los intereses que puedan tener un determinado gobierno. Sabemos que somos un país secular, así que todo lo que hay que privilegiar básicamente tiene que ver con eso. Entonces, quiero preguntarte por eso en específico y sobre... porque hay distintas técnicas de reproducción asistida, pero sabemos que la fecundación in vitro es una de ellas a las cuales no todos tienen acceso. Sabemos que hay alguna posibilidad de cobertura. Finalmente, ¿cuáles son las más revolucionarias e innovadoras técnicas que puedan permitir finalmente a una mujer infértil poder tener hijos, entendiendo también esta prioridad que, por supuesto, que hay que ayudar a aquellas que quieran hacerlo, ¿no?
2: No, yo creo que las técnicas de reproducción asistida son una sola, es un conjunto de procedimientos, la fertilización in vitro, como dices tú, la congelación de embriones, los estudios genéticos preimplantacionales, la donación de óvulos en mujeres que quieren reproducirse más tardíamente o que no han podido reproducirse con sus propios huevos porque sus propios huevos no son fértiles o no son adecuados, lo mismo con el hombre, el uso de premio de donante. Es decir, hay muchas tecnologías reproductivas. También el uso, el recurrir a una gestadora para que lleve adelante un embarazo a una mujer que no tiene útero.
1: Claro.
2: En fin, hay muchas técnicas que caben dentro de lo que llamamos técnicas de reproducción médicamente asistida. Así es que el tema, y todas estas generan contrapunto, claro. Hay gente que no. Entonces, la decisión, la pregunta si esta es una decisión de Estado o es una decisión transitoria que va a representar a un grupo particular con una moral personal particular, o lo vamos a tomar como una cuestión de Estado. ¿Te fijas? Esa es la primera definición. Y yo creo que el comité que nombró el presidente va a tener que hacerse cargo y van a tener que partir por definir aquello, ¿no? Porque muchas de las estrategias van a tener pros y contras de acuerdo a la visión moral particular de uno y de otro. Por ejemplo, la congelación de óvulos.
1: Iba a preguntarte justamente por eso.
2: El decidir que el Estado va a destinar fondos para que las mujeres a los 30, a los 32 años puedan congelar sus óvulos para eventualmente usarlos cuando tienen 40 y 45 y ahí empezar su maternidad, es una decisión de Estado nuevamente. En la encuesta que nosotros hicimos, la mayor parte de las mujeres están de acuerdo con esto, a pesar de que se enfrentan a esto por primera vez. Sin embargo, todas estas dicen, la gran mayoría dice, sí, pero no tengo el dinero. Sí, pero si lo paga el Estado, ¿me entiendes? De tal manera que esto funciona como una política de Estado, reconociendo que las mujeres que estudian hoy en día van a terminar a los 30, 32 años de haber hecho un magíster o haber terminado, qué sé yo, su estudio, y que tienen que tener autonomía económica, un lugar donde vivir. Estas son las cosas que ya responden, ¿verdad? Un lugar adecuado donde vivir y tener trabajo estable y tener lo que llaman una red de apoyo.
1: Claro.
2: Y me encantaría concentrarme ahí porque eso es clave en lo que va a ocurrir. Pero como ves, las mujeres necesitan resolver su identidad primero, tener autonomía identitaria, tener un lugar decente donde vivir, tener un lugar, un trabajo estable. Y ahí quiero a lo mejor tener hijos. Eso no lo va a lograr a los 25, a los 27, a los 28, ni a los 30, creo yo. En Chile, hoy en día, la dificultad para tener una casa o para pedir un crédito para una casa es extremadamente difícil. Y entonces, necesariamente las mujeres van a buscar reproducirse más tardíamente. Y para hacerlo, van a tener que haber congelado sus óvulos o usar óvulos de una donante.
1: Claro, entendiendo que finalmente uno quisiera, quizá, es una todo esto está en el mundo de las posibilidades y tener libertad de tomar decisiones es un valor a considerar. Y sin duda que a los 30, a los 32 años, quizá la posibilidad económica de poder congelar óvulos no es tan cierta. La ovodonación quizás no es la alternativa que yo quisiera. Poder fomentar también aquellas fórmulas que vienen desde la medicina y la ciencia, también sí. Esta comisión se va a tener que hacer cargo más allá, ¿cierto?, de los contrapuntos que pudieran existir. Fernando, me queda dando vuelta algo que decías, cambia el tipo de familia también, cambia la forma en que nos vinculamos. Hablabas algo y decías, me quiero detener acá en la red de apoyo. Y yo quiero preguntarte si esa red de apoyo también directamente habla de algo esencial, de los cuidados. Somos mujeres que hemos tenido que, de alguna manera, compatibilizar la vida laboral con la vida maternal. Y es una vida que muchas veces se vuelve estresante por lo que demanda la maternidad y el trabajo también. Y sabemos que todavía los cuidados recaen esencialmente en la mujer. Por lo tanto, ¿cómo se mete y cómo entra esta variable de los cuidados? Y esto que hablabas tú de la red de apoyo para poder, en este caso, fomentar la maternidad.
2: La red de apoyo fueron respuestas de la encuestada, ¿eh?
1: Claro, sí.
2: Y recién ahora estamos en la fase que se llama cualitativa, ¿no? Con entrevistas focales para entender mejor tu pregunta, ¿no? Para poder responderte con certeza.
1: Y bueno, porque significa que te voy a entrevistar en un tiempo más de nuevo, ¿ves?
2: Quiero que entiendan por familia, ¿no? Y por red de apoyo. Pero déjame decir, mi hipótesis, mi pensamiento.
1: Sí.
2: Mi pensamiento es que es prácticamente imposible para una pareja joven, pareja y menos para una mujer sola, joven, hacerse cargo de su trabajo y de su hijo. Eso no se da.
1: No.
2: Desde luego, no tenemos guardería infantil y en estos países llevan discutiendo más de 10 años. Esto es una locura. Pero dejando eso a un lado, esa locura a un lado, es muy difícil asumir la responsabilidad de criar un hijo, no solamente de tenerlo, no solamente de amamantarlo, que lo tiene cerca, pero de criarlo, después de educarlo, de quererlo, de abrazarlo y al mismo tiempo teniendo presiones laborales. Esto, la única manera, creo yo, de hacer esto, no es en pareja. Es mejor en pareja que solo, pero no es en pareja. Es en comunidad.
1: Es en comunidad.
2: Aquí viene la red de apoyo. ¿Me entiendes? Y la red, la comunidad, lo bonito que tiene es que no está ligada genéticamente. No hay una abuela necesariamente o un tío, porque no lo van a ver la abuela muy pronto. Se están reproduciendo muy

0: chiquitita ahora, porque no está en casa grande, un lugar común, un lugar bonito, un lugar donde puedo traer personas para que se hagan cargo de nuestros hijos mientras nosotros estamos trabajando.
1: Y poder hacerlos tranquilas, claro.
0: Hijos que van a después conocerse con el vecino. ¿Te fijas? Van a crecer desde chiquititos juntos.
1: Mm. ¿Fernando?
0: Formar comunidad. Sí.
1: Sí, Fernando, quiero solo interrumpirte porque me queda poco tiempo, pero sí me queda una pregunta importante y me queda una reflexión. Pareciera que las soluciones de los problemas del futuro están en el pasado, en esa comunidad que los vecinos se conocían entre ellos, donde yo confiaba plenamente en quien vivía en la casa de al lado, entonces el cuidado era tal vez compartido, y es muy bonito volver a esto que es de la comunidad, que es la cohesión social, que es recomponer este tejido. Pero quiero terminar con esta pregunta importante. ¿Qué rol juega la inmigración en esto?
0: Yo creo que la migración es lo que nos puede salvar. A Francia lo ha salvado la migración, los migrantes. Si no fuera por los migrantes, Francia no tendría la recuperación que ha tenido en la tasa global de fecundidad. A mí me parece que en Chile lo que debiéramos estar haciendo es acoger a los migrantes. No a los ladrones, por supuesto, no a los criminales, no a la gente que viene a destruir, pero a la gente que ya está aquí, a los que están aquí, a los que están trabajando, a los que han tenido hijos aquí, a los que han formado familia aquí. Lo que tenemos que hacer es acogerlos, es darle escolaridad a los hijos, es darle salud para que crezcan sanos, es sacarlos de la vulnerabilidad. Eso es lo que debiéramos estar haciendo. ¿Por qué? Porque hoy en día representan un 20% de los nacidos en Chile. Bien. Y en Tarapacá un 40% de los nacidos en Tarapacá. O sea, Tarapacá sin los migrantes desaparece.
1: De todas maneras.
0: Y sin embargo, están últimos en los ingresos a la escuela, y hoy día no pueden ni siquiera ingresar a la escuela porque los van a echar. O sea, está todo mal eso. Mientras debiera el Estado dedicar recursos para que para identificar las familias que están acá, que están bien y que queremos que sigan aquí. No solamente para trabajar, para construir culturalmente, para mejorar nuestro lenguaje, para tener más sonrisa en las calles, para un montón de bienes que nos han llegado desde afuera y que los hemos despreciado y lo hemos puesto todo en un paquete de tren de Aragua y para afuera. Eso no puede ser. Necesitamos a los migrantes, los necesitamos no solamente para trabajar, como decía, sino que para sonreírnos un poco más.
1: Fernando, te quiero agradecer esta conversación con CNN Chile, poner sobre la mesa temas que ya un grupo de personas va a tener que discutir, que tiene que ver con el acceso a los tratamientos, por el rol de la inmigración en este tema, y cómo país hemos cambiado la forma de hacer familia, cómo también, ¿cierto?, tenemos que aproximarnos a estos que nos deja tantas preguntas. Así que muchísimas gracias por esta conversación.
0: Mucho gusto.
1: Bien, pues interesante tema que nos da para la reflexión respecto de esta sociedad que tiene este número, ¿cierto?, de una baja tasa de natalidad y que ha caído drásticamente en las últimas décadas. Muchísimas gracias, y con ustedes me reencuentro en una próxima entrevista CNN.
2: Hasta acá dejamos esta edición de entrevistas. Recuerden que pueden revisar otras ediciones en radiosregionales.cl. Nos encontramos en una próxima oportunidad. Chau, chau.

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0: 11, 5 minutos.
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0: Hola, hola a todos nuestros amiguitos de la Radio Peregrina 93.1. Estamos el día de hoy en el programa más escuchado por nuestros niños, que se llama...
1: ¡La Hora Kids!
0: Así es, amiguitos. Yo soy la tía Prissy y les deseo un feliz sábado a cada uno de ustedes. Así que estamos felices y en el estudio estoy con el club de Toby. ¡Puros niños!
2: ¿Cómo que de Toby?
0: Sí.
2: Toby.
0: El club de Toby se decía antiguamente cuando eran puros muchachos.
2: ¡Wow!
0: Y voy a empezar a presentar a mis amiguitos. Al lado mío está fans de Sonic. Dieter, ¿cómo estás?
3: Muy bien, aunque hoy día vine con polera de Mario Bros, no sé por qué.
0: Y al lado del Dieter está Adriel.
4: Buenas. Buenos días. No sé qué día soy.
0: Hoy es sábado.
4: Ah, ya. Tengo sueño.
0: Oh.
2: Hay parte de tacos hoy día.
0: Y también está el más divertido, Monín.
5: Hola.
0: ¿Cómo está, Monín?
5: Bien.
0: ¿Está bien?
4: Monín, una pregunta de Josefino.
2: ¿Josefino?
5: ¡Josefina!
3: Tampoco vino su amigo que hace como datos más mini super Sonic.
4: Monín, ¿cómo no va a venir tu amigo? Josefino, ¿está enfermo?
0: Y al lado de Monín está el consentido de la radio. Joaquín, ¿cómo estás?
6: El diatre. Ya, bien. Bueno, yo me llamo Joaquín y la verdad que otra vez estar acá en la radio, perdón por estar desaparecido. Y nada, estoy de nuevo en la radio y... ¡Pedro Miguel!
0: Y al lado de Joaquín está nuestro amiguito Diego. ¿Cómo estás?
7: Hola, amiguito Tolar Kids. ¿Cómo están? Yo súper feliz porque... ¿Saben que antes de comenzar el programa?
4: Ya salió Messi.
7: Sí.
5: Estábamos abriendo
7: sobre. Me salió.
5: No, hicimos un ritual primero.
4: Y nos salió Messi.
0: ¡Wow! Dieter, cuéntanos, ¿cómo fue el ritual?
7: Ellos lo hicieron... Gritaron, ¡ay, ay, ay!
3: Y también nos salió Emiliano Martínez. Emiliano Martínez es el más conocido como el Dibu.
4: También el Pedro Miguel.
2: ¡Oh, sí. Pedro Miguel!
0: Ya. ¡Ay, qué bien! Con este ánimo vamos a comenzar nuestro programa, Joaquín.
4: Y qué buena que no haya salido Messi. ¿Sabe por qué?
0: ¿Por qué?
4: Porque hoy... Porque es el último mundial de Messi.
0: ¡Guau!
7: Y también el de Cristiano y Neymar.
3: Yo quería conseguir a Cristiano y a Messi. Yo quería conseguir a Cristiano y Messi y a Neymar, pero no creo.
7: Yo tengo pegado a Cristiano y a Messi. Me falta Neymar.
4: A mí me salió pura cacota.
3: Sí,
4: a mí también.
7: Eso sí, solo tengo a Vinicius Junior.
0: Ya. Yeah.
4: Yo tengo a Marquinhos.
0: Joaquín, y cuéntanos. ¿Cuáles son las redes sociales para que nuestros amiguitos nos sigan?
5: Las redes sociales son
7: ahora
5: Instagram
0: ¿ya?
5: y TikTok.
0: ¿Y cómo nos buscan?
5: En Radio Peregrina. En Instagram nos buscan como Radio Peregrina FM.
0: ¿Ya?
5: Y en TikTok nos buscan como
3: @lahorakids.
5: Kids 93.1 o algo ahí.
0: Así es.
5: ¿La chuté?
0: Sí.
7: Y por si acaso, vamos a subir el videito donde nos salió Messi.
0: Sí, vamos a subir en vivo.
3: Sí, para que así vean que es 100% fake, no sé. Digo, 100% real, no
7: fake. ¿Cómo que fake? Si son reales.
3: De hecho, yo ya lo estoy editando.
4: Literalmente le puse una monedita y más 1000 euros.
3: Porque literalmente yo soy buen editor. Porque edito videos, no sé si han visto mi video. Edito como de futbolista.
7: Así
0: por ahí
7: de fútbol.
0: Dieguito, y cuéntanos, ¿cuál es el número de WhatsApp?
7: El número de WhatsApp es +569 7278 2760. Anótenlo.
4: Yo lo repito.
0: ¿Ya?
4: +569 7278 2760.
0: Así es, para que nos manden algún saludito.
5: Ya, please, yo ya me lo aprendí.
0: A ver, Monín.
5: +569 7278 2760.
0: ¡Ay, pero que son habilosos!
5: El número.
4: Bueno, digamos que es Josefino.
3: Bueno, yo también para aprender.
0: ¿Ya?
3: +569 básico 69 es 7278 2760.
0: Muy bien. Vamos a ir con nuestra frase motivacional. A ver si están tan habilosos.
2: ¿Cuál es?
0: Van a repetir. Monín.
2: ¿Cómo me dice cuando juego a la pelota?
0: No, ya, van a repetir. Van a repetir. Me siento.
1: Me siento.
0: Fuerte.
1: Fuerte.
0: Sano.
1: Sano.
0: Y feliz.
1: Y feliz.
0: ¿Con más ganas?
2: Me siento.
0: No, díganlo con más ganas. Ya, ahora. Me siento.
1: Me siento.
0: Fuerte.
1: Fuerte.
0: Sano.
1: Sano.
0: Y feliz.
1: Y feliz.

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1: Hola, hola a todos nuestros amiguitos de la Radio Peregrina 93.1. Y seguimos en el programa más escuchado por nuestros niños, que se llama
2: La Hora Kids.
1: Así es, y estamos en el segmento más importante de la radio. El día de hoy nos acompaña Ernesto Olivares.
3: Miranda.
1: Él ha subido dos veces la cumbre de Everest. ¿Lo pueden creer?
4: Sí.
1: Sí. Es explorador. También es profesor montañista de la Universidad Católica de Chile. Él no vive aquí en Calama. ¿Saben dónde vive?
4: Sí. ¿Dónde?
3: Vivo en Pisco Elqui.
5: ¿En dónde?
1: En Pisco Elqui.
3: Pisco Elqui.
5: ¿Dónde
4: está eso? ¿Y está lejos?
1: ¿En la cuarta región?
3: Sí, está a casi dos horas de la ciudad de La Serena, hacia la cordillera, hacia la frontera con Argentina.
1: Él hizo un evento en el Colegio Adventista, donde él hace unas charlas muy lindas, motivacionales.
3: Hoy día hablamos de la Antártica. Hicimos un viaje, una primera travesía a los montes Ellsworth en el continente antártico. ¿Usted sabe dónde queda la Antártica?
4: La Antártida queda más allá de Punta Arenas.
3: Correcto, es lo que nosotros conocemos o denominamos como el Polo Sur. El Polo Sur es un punto geográfico, pero está ubicado en el continente antártico. ¿Sí?
4: Sí.
3: Es la mayor extensión de agua dulce que nosotros tenemos en el planeta. Es un lugar donde viven los pingüinos emperadores. Solamente viven ahí, el emperador. El emperador mide un metro de estatura. Eso mide un pingüino emperador.
4: Ah, sí. Oiga, hay una canción que de ahí al final dice Antártida.
3: ¿Sí? ¿Y cómo dice la canción?
4: Vamos con el de los continentes.
3: Correcto, porque la Antártica es un continente.
4: 5, 6, 7. Continentes.
5: ¿A qué puesto has ido de la Antártica?
3: He estado en la península antártica, en la isla Rey Jorge, que es donde están las bases chilenas. Ahí he estado 10 veces por lo menos, o 12, ya no me acuerdo. Y en el corazón antártico he estado en dos ocasiones. Una para la travesía y en otra ocasión para escalar la mayor altitud del continente antártico, que es el macizo Vinson, con casi 5.000 metros sobre el nivel del mar.
5: Y otra pregunta.
3: Dime.
5: Si tú tienes oportunidad de subir el monte Olimpo de Marte, ¿lo subirías?
3: O sea, yo creo que primero habría que solucionar el tema del transporte, así que habría que ver cómo nos vamos para allá primero y ahí tendríamos que pensar si lo podemos subir. De hecho, el último vuelo espacial fue justamente para poder resolver eso, ver las posibilidades reales que tenemos hoy día para instalar una base en la Luna y desde ahí proyectar una exploración hacia Marte. Así que en eso está la humanidad hoy día.
1: De todos los lugares que usted ha ido, ¿cuál es el favorito y por qué?
3: Nepal, de lejos, así al tiro. Nepal tiene una magia que tiene que ver con espiritualidad, que tiene que ver con historia, con tradición. Una de las cosas que te llama la atención en Asia, en términos generales, es esa mirada en la que el ser humano no está, diría uno, asociado a lo material para ser feliz. Y yo creo que se valoran cosas que son mucho más trascendentes, la vida, la salud, la amistad, cosas que no son tangibles pero que hacen la diferencia y que hacen además la felicidad de las personas. De hecho, los últimos estudios han hablado mucho acerca de que la longevidad del ser humano está asociada a esa capacidad que tienen muchos de ellos de vivir en comunidades en las que pueden vivir de manera asociativa, que pueden tener vínculo. Creo que el ser humano es en esencia un ser sociable y uno lo que ve en Asia es justamente eso. No hay una discriminación por edad, por ejemplo. Nosotros en Occidente una persona comienza a envejecer y lo mandáis a un asilo o lo hacía a un lado como si fuera un mueble viejo, y curiosamente en Asia la gente adulta, la gente mayor, la gente grande, como dicen nuestros hermanos argentinos, es gente a la que sí se le escucha porque probablemente no sepan de tecnología o de inteligencia artificial, pero saben de la vida. Y esa sabiduría de los años no te la da ni un texto ni ninguna inteligencia artificial. Hay que vivir la vida para eso.
1: Trini.
4: Quiero decir que, ¿por qué el Monte Everest tiene la nieve en encima de todo el año?
5: Porque nieva y...
3: Tiene que ver con, sí, que cae nieve, pero tiene que ver además que la nieve permanece en la medida en que la temperatura que lo rodea sea baja. ¿Por qué la nieve desaparece en algunas montañas? Porque cuando llega el verano es tanto el calor que se derrite. En cambio, en el Monte Everest, tanto por la altitud como por las nubes que regularmente lo cubren, normalmente tiene temperaturas bajo cero que permiten que la nieve y el hielo permanezcan hasta el día de hoy.
4: ¿Y quién fue la primera persona en llegar a su costumbre en el Monte Everest?
3: La primera persona que llegó a la cima del Monte Everest fue Edmund Hillary, un apicultor neozelandés. Él estaba invitado a la expedición, era una expedición inglesa. Y los ingleses, no, cuando hicieron la intento a cima, Evans y Burdiñón no llegan, y les dan el pase a ellos dos, que eran los que iban de invitados, y veamos si suben. Y mira lo que son las cosas de la vida. Llegan a la cima. ¿Saben qué es lo que es un apicultor?
1: ¿Agricultor?
3: Apicultor. Api.
1: Compe, api.
3: Es el señor que trabaja con las abejas. Él de hecho era un productor de miel en su país natal, y además le gustaba escalar montaña. La gracia además, o la fortuna de él, es que cuando él escala el Monte Everest el año 53, la reina de ese momento tenía 12 años, era chiquitita, y como los ingleses siempre habían querido escalarlo, la reina, en reconocimiento a que lograron la cima para Inglaterra, les dio un título de señor. Por eso es que Edmund Hillary se conoce como Sir Edmund Hillary. Pero él fue el primero. Detrásito de él llegó Tenzin Norgay. Trini.
4: Le quiero decir que ¿cuánto tiempo se demora
3: una persona en escalar la montaña?
4: Sí, la montaña de Monte Everest.
3: Aproximadamente 2 meses.
1: ¿Dos meses?
3: Sí.
4: ¿Y por qué es tan difícil escalar el Monte Everest?
3: Es tan difícil escalarlo porque nosotros como seres humanos no estamos acostumbrados a temperaturas tan bajas, no estamos acostumbrados a tanto viento, no estamos acostumbrados a la baja presión del aire, que hace que tengamos menos oxígeno disponible, y por eso es que el cuerpo necesita un proceso largo.

0: menos oxígeno. Por eso es que normalmente la gente cuando llega acá jadea, hiperventila y le aumenta el ritmo cardíaco. Es una forma compensatoria del organismo para poder sobrevivir a un lugar donde el oxígeno no está tanto. ¿Perdón?
1: Y adaptarse.
0: Claro, aclimatación se llama el proceso adaptativo.
2: Cuéntenos acerca de su reflexión de la travesía antártica.
0: La Antártica claramente es un escenario totalmente distinto. Es un lugar en el que te bajas en el hielo y el día que te vas del hielo. Para nosotros fue una oportunidad única de poder hacer algo que nunca se había hecho en la historia. Llegar a un lugar en el que nunca el ser humano puso un pie, cuesta como creerlo. Yo creo que es comparable a lo que le pasó a los primeros astronautas o lo que le pasó eventualmente a los exploradores, que de una u otra manera, más que ser los primeros habitantes, descubrieron nuevas culturas. Creo que todo lo que tiene que ver con el conocimiento, con el descubrir, con el quitarle ese mito que tienen los lugares de imposibles, creo que hace que uno disfrute mucho más el viaje. Antártica es un continente en sí mismo con muchos, muchos lugares por conocer y por mucha ciencia aún por desarrollar.
2: ¿Y alguna anécdota que le haya pasado ya? ¿Algo chistoso que se pueda contar?
0: O sea, yo les iba a contar algo relativo a la Antártica. De hecho, hay una base rusa que está en un lugar que se conoce como Vostok, ahí. La base rusa de Vostok midió la temperatura más baja de nuestro planeta. Adivinen cuánto puede haber sido.
3: Menos
0: 69
3: grados.
0: Menos 69, más todavía.
2: Wow.
3: Menos 79.
0: Sigue.
3: Menos 89.
0: 89 grados bajo cero es la temperatura que se midió en la base Vostok. La temperatura más baja medida en nuestro planeta. Así como anécdota, no me venga a la memoria algo así como que yo recuerde, fuera de que yo creo que las primeras veces que estuve en Rey Jorge, en la península, a uno al principio cuando uno ve un pingüino te llama la atención y le querés sacar tantas fotos que al tercer día es como que, dice, él hubiera sacado una foto de ese glaciar de no ser porque el pingüino está entre medio. Lo que antes uno quería ver, así como, no había visto nunca un pingüino. Después hay tanto que uno dice así como, voy a tener que photoshopear para sacar tanto pingüino.
2: ¿Pero se pueden acercar a los pingüinos?
0: Nosotros nos podemos acercar. Sin embargo, hay protocolos de respeto a los animales, sobre todo los que vienen que están en libertad y en zonas abiertas como esta, en las que dependiendo de la especie se recomiendan, por ejemplo, distancias de seguridad. No porque el pingüino ataque, sino básicamente es para que nosotros no vayamos a invadir su hábitat natural. Porque eso puede originar eventualmente que si nos acercamos, por ejemplo, a un petrel o a una escúa, si está anidando y me acerco mucho, puede que abandone sus huevos o abandone las crías y van a morir. Entonces, esta, diría uno, invasión a estos ambientes, normalmente se recomienda distancias que pueden ser de 30, 50 metros y ojalá que la observación uno la haga de manera respetuosa, sacando fotografías, por ejemplo, pero no tratando como la clásica del turista, de ir a pararse al lado del pingüino para sacarse una foto con el pingüino. Eso es horrible porque finalmente lo que haces con el animalito es espantarlo y finalmente él se va a ir del lugar. Entonces sería muy triste que si está cuidando cría se vaya, porque finalmente esas crías van a quedar abandonadas.
2: Claro. ¿Cuál sería el consejo para la comunidad de Calama?
0: ¿Qué podría decirles? Que probablemente la Antártica o el Everest o el Kilimanjaro o tantas otras montañas o lugares o sitios del mundo nos pueden parecer tal vez imposibles o muy lejanos. ¿Qué les podría decir yo? Que si recorrer montañas o parques nacionales o simplemente viajar a un país para comer te hace ilusión, yo creo que además de que a uno le guste, uno tiene que trabajar para que eso ocurra. Nadie va a venir a, de alguna manera, a subvencionarte las ganas. Así es que yo creo que cuando uno finalmente logra concretar un sueño, te quedan varias satisfacciones. Una, lo que buscaba, y por otro lado, es tan agradable darte cuenta de que fuiste capaz. Y yo creo que necesitamos darnos la oportunidad de demostrarnos

0: a nosotros mismos, no a nadie más, solamente a nosotros. Que está en nosotros el hacer que los sueños se cumplan. No esperar que otros eventualmente vengan a hacer algo por mí, sino hacer eso, ¿no? Dreams come true. Convertir sueños en realidad.
1: Bueno, acá nosotros tenemos un regalito. Que es este humilde regalito para usted.
0: Gracias.
1: Para que nos recuerde.
0: Laura Kids.
1: Que cuando estuvo en Calama también tuvo un corazón lindo de venir a compartir con nuestros niños.
0: Muchas gracias. Muchas, muchas gracias, Trini. Muchas gracias, Diego. Muchas gracias, Steven.
2: Que se nos... Es Dieter.
0: ¿Ah?
2: Es Dieter. Es que Steven es su segundo nombre.
0: Sí, pues, pero hoy día, él hoy día decidió que se va a llamar Steven.
1: Steven, en esta entrevista.
0: Claro que se nos está apagando hace rato. Duró como 5 segundos y se empezó a quedar dormido, Steven. Así que muchas gracias, niños. Que Dios los bendiga. Sigan creciendo. Y nunca, ¿sabes qué? Una de las cosas que yo les recomendaría, nunca dejen de lado la curiosidad. La curiosidad es la que ha permitido que la humanidad sea lo que es hoy día. Si no hubiéramos sido curiosos, si no nos hubiéramos preguntado el porqué de las cosas, es muy probable que nosotros todavía estaríamos haciendo fuego con piedrita. Una de las cosas lindas de la niñez es que uno puede preguntar sin que nadie lo cuestione. Aprovechen. ¿Viste? La Trini preguntó...
1: Todo.
0: De todo, así como yo creo que se agotó la batería, se le fue la batería con tanta pregunta,
2: sí.
0: Nota.
2: ¿Por qué existe un planeta con 48 anillos? Creo. Sí. No, de verdad existe Super Saturno.
3: Ah, no, Super Saturno.
2: Es Saturno.
0: ¿Por qué la luna orbita la Tierra?
2: Yo con mi mamá
3: encuentro Super Saturno.
2: ¿Cuál es su planeta favorito?
0: ¿El mío?
2: Sí.
0: El planeta Tierra, donde yo estoy viviendo.
2: Ah. El mío planeta Tierra, Saturno, porque igual mío igual le gusta ir acá hasta afuerita.
0: Sí, pero el pasaje debe ser caro para ir a Saturno, ¿o no?
2: Sí.
3: ¿Por qué Peppa Pig podía ir?
0: ¿Perdón?
3: ¿Por qué Peppa Pig podía ir a Saturno?
0: Dime tú.
3: Si estaba la nave de la humanidad y llegaba a Saturno, ¿cómo Peppa Pig?
0: No sé, pues dime tú. ¿Tú conoces el mundo de Peppa Pig?
3: Sí, pero llegó así, viajó en un cohete y para lo peor llegó como en un minuto.
0: ¿Así, ah?
1: Súper rápido.
2: Sí, me acuerdo que en un episodio de Peppa Pig, un pato se lleva las botas de Peppa y lo persiguen al pato como hasta la luna por las botas.
1: Wow.
3: Dios mío.
1: ¿Le quiere mandar algún saludito a su familia?
3: Le mando saludos a Peppa Pig.
0: ¿Y dónde vive Peppa Pig?
3: En su casa.
0: Sí, yo tengo Domingo, es mi hijo de 9 años, curioso, preguntón. Cada vez que llego a casa está con, como la Trini, está con una batería de preguntas esperando que el papá se las sepa todas. Quiero decirles que los papás no sabemos todas las respuestas. Por eso es que muchas veces cuando nos preguntan lo que no sabemos, pedimos que nos den un minuto para poder investigar y contarles. Pero bueno, eso es lo lindo de la vida, que en nuestro universo, nuestro mundo tiene mucho por enseñarnos, sí. y sepan que nosotros como papá vamos a estar ahí tratando de explicar lo inexplicable. Muchas gracias por la invitación, les deseo una linda tarde, un gran fin de semana, que Dios los bendiga y nos veremos cuando sean más grandes.
1: Le vamos a dar un fuerte abrazo al tío que vino el día de hoy. Muchas gracias por venir, por estar con nosotros y gracias por tener ese lindo corazón.
0: Muchas gracias. Y como dijo Buzz Lightyear, al infinito
2: y más
0: allá.

0: Pausa relámpago.
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0: vamos con Tenorio, vamos con Tenorio. Sí se puede. Uno, dos. Mira, el profe está ahí enseñándonos ahí. Vamos
1: a seguir el ritmo.
0: Ahí, vamos. Cinco, seis. Profe, marchando, marchando, marchando.
1: Tres, cuatro, cinco.
0: Respirando. Exhalando. Respire, don Tenorio. Bote. Marchando, marchando, marchando. Un, dos, tres, ahí. Uno, dos, tres. En ese tome de Tenorio, y le voy a convidar a Agüita. Ahí, la agüita, sí, muy bien.
2: Nos ponemos serio.
3: Oh, ¿serios? A ver, sí. A poner serio. No.
2: Don Tenorio tiene que ponerse serio porque los niños están aquí para aprender. Sí. Sí. Don Tenorio,
3: dígame.
2: Le dijimos delante a los niños que la cápsula se trataría acerca del autocuidado.
3: Así es.
2: Entonces necesitamos decirle a los niños qué significa el autocuidado. Sí,
3: interesante.
2: Sí, muy, muy interesante, porque ¿saben qué, niños? El autocuidado son todas las acciones. Todas las acciones y las prácticas que nosotros realizamos, adivinen para qué.
3: ¿Para qué?
2: Que se realizan para el cuidado propio.
3: ¿De nosotros?
2: Propio, nuestro, cuerpo. Sí. ¿Y adivinen qué?
3: ¿Qué?
2: Para el bienestar, o sea, para que nos haga bien, tanto en nuestra salud física, en nuestra salud mental, y también en nuestro lado espiritual, don Tenorio.
3: Muy importante.
2: Sí, porque nuestra dimensión, nuestra vida, no tan solo tiene que ver, don Tenorio, con la parte física, con lo que vemos. Sí, que no, también pensamos, también vamos a la iglesia, ¿cierto? Tenemos que estar bien, sí. Y eso implica que nosotros tenemos que tomar conciencia, don Tenorio, de poder realizar nosotros y suplir nuestras necesidades. Por ejemplo, si usted cuando delante estaba haciendo mucho ejercicio, ¿usted le dio sed?
3: Mucha sed.
2: ¿Y qué hizo?
3: Tomé agua, así.
2: Tomó agua, don Tenorio. Y lo hizo muy bien,
3: Para
2: sí. Y esas son medidas, don Tenorio, que nos ayudan a tomar conciencia, ¿cierto?, de que estamos haciendo algo bien para nuestro cuerpo y poder mantener nuestra calidad de vida de la mejor forma, don Tenorio.
3: ¡Qué interesante!
2: Sí,
3: tema.
2: Exacto. O sea, el autocuidado tiene que ver con las medidas, o sea, con las acciones que yo realizo para cuidar mi cuerpo, mi alma y mi mente también.
3: Sí, sí, sí.
2: Si nosotros hacemos, por ejemplo, nosotros les mostramos aquí a los niños una cosa que realizábamos, que era el ejercicio,
3: claro,
2: ¿cierto? Y estábamos también compartiendo con los demás niños, con el profesor, estábamos divirtiéndonos mucho.
3: Estábamos muy bien para el cuerpo.
2: Tomamos agua. Entonces, esas son prácticas que nosotros realizamos, ¿cierto? Y que nos hacen bien. Los niños que vayan al colegio, ¿le hace bien usted, don Tenor? ¿Qué piensa usted?
3: Sí, los niños le hacen muy bien cuando van al colegio y también cuando aprenden también en la iglesia de la palabra de Dios.
2: Sí, por supuesto. Por ejemplo, mire, para cuidar nuestro cuerpo, ¿qué hacemos? Por ejemplo, comer, tomar agua, hacer ejercicio, dormir,
3: descansar,
2: sí. Y cuando, por ejemplo, para nuestro bienestar mental, ¿qué podría ayudarnos?
3: Podría ser algo relacionado con Dios o la palabra.
2: Sí, que es más bien lo espiritual, don Tenorio, pero cuando nosotros, mire, yo a veces los papás son un poco estresadores,
3: sí.
2: Se estresan mucho porque a veces tienen muchos problemas, tienen que pagar el colegio, tienen que ir a comprar al supermercado, tienen muchos gastos los papás y a veces se portan así como están muy nerviosos porque no les alcanza el dinero, don Tenorio. Y esa es una cosa de que uno tiene que aprender a controlar.
3: Sí.
2: Tenemos que decirle a los papás, papás, tranquilo, nosotros conocemos a un Dios que provee todo lo que nosotros necesitamos. Sí.
3: Hay que necesitar la confianza en Él.
2: En Él. Entonces le vamos a decir a los papás que se relajen. Sí, que estén tranquilos.
3: Que inhalen.
2: Que respiren. Eso le hace muy bien. Y que piensen positivo. Sí. Y al pensar muy positivo significa de que yo estoy trabajando mi mente para que esté bien.
3: Sí, pensar en las cosas que Dios nos hace y nos da.
2: Así es.
3: Efectivamente.
2: ¿Sabe qué, don Tenorio?
3: Pues dice.
2: Existe también un
3: Y...
2: autocuidado de los niños. Sí,
3: Sí.
2: porque el autocuidado general dijimos que eran las acciones que nosotros hacíamos para estar mejor, ¿cierto? Pero también, don Tenorio, los niños también tienen que tener un autocuidado
3: Ah,
2: desde
3: sí.
2: pequeñito,
3: Desde
2: porque se
3: pequeño,
2: les va
3: sí.
2: formando desde pequeños a que ellos tengan sus herramientas y ellos puedan también poder cuidarse solitos. Lo que le enseñan los papás, ellos tienen que realizarlo y cuando lo logran realizar por sí solos, ellos están haciendo un
3: Es
2: autocuidado
3: para
2: de
3: su
2: ellos.
3: beneficio.
2: Sí, es para su beneficio.
3: Sí.
2: Don Tenorio, a
3: Dígame.
2: lo que vinimos,
3: Aquí
2: les
3: venimos.
2: vinimos a presentar un versículo hermoso a los
3: Los
2: niños
3: niños, sí.
2: acerca del autocuidado, niños.
3: Por
2: Presten mucha
3: supuesto.
2: atención.
3: Sí, el
2: A ver.
3: versículo que está en la Biblia, en el libro de Efesios,
2: En el libro de
3: capítulo
2: Efesios.
3: 5, verso 29. Se los voy a leer. Dice así: porque nadie aborreció jamás su propio cuerpo, sino que lo sustenta y lo cuida. Así que, como también Cristo a la iglesia.
2: Así es, qué lindo, qué
3: ¡Bravo!
2: linda reflexión, porque saben que somos súper, súper, súper valiosos para para Dios. Somos
3: Sí.
2: súper valiosos, don Tenorio. ¿Y saben qué? Existe un día del autocuidado. Sí, que se
3: Ah.
2: encuentra en el mes de julio. Entonces, niños, ¿qué tenemos que aprender con este autocuidado? Que debemos promover,
3: Sí.
2: debemos hablar y decirle a los demás que deben cuidar su cuerpo, comiendo saludable, haciendo ejercicio,
3: Oh, sí.
2: descansando. Tenemos que ser equilibrados porque, ¿saben qué? Debemos favorecer nuestro desarrollo. Los niños deben cuidarse para que cuando crezcan, vayan creciendo, lo hagan de la mejor manera.
3: Y lo importante,
2: Entonces,
3: señorita, ¿sabe
2: dígame.
3: qué? Es tener disciplina y orden en todo lo que hacemos.
2: Por
3: Esto
2: supuesto.
3: sabe que incluye alimentación adecuada, ejercicio físico regular.
2: Sí, nadie puede hacernos daño en nuestro cuerpo porque Dios nos cuida, niños. Qué gusto la
3: Sí.
2: cápsula de esta semana, qué lindo. Sí, un aplauso. Bendiciones, nos vemos la próxima semana.

0: Seguimos en la Radio Peregrina 93.1, en el programa más escuchado por nuestros niños, que se llama
1: La Hora Kids.
2: Sí.
0: Así es. Y ahora vamos a hacer un juego.
2: ¿Cuál juego? ¿Escondidas, pilladas, cuál?
3: Vamos a jugar los soldados.
0: Yo les voy a hacer alguna pregunta, pero todos tienen que contestar, ¿ya?
4: Sí. Está bien.
0: Dieter.
5: ¿Qué?
0: Si algo no te resulta a la primera, ¿qué haces?
5: Me rindo y lo intento otra vez.
3: Me rindo
5: y me voy a otro lado y después cuando pasan como unas horas y así lo intento otra vez.
0: Ya. A ver, el Adriel, si algo no te resulta la primera vez, ¿qué haces?
6: Pues lo intento otra vez.
0: Lo intentas otra vez. ¿Dieguito?
7: Igual.
0: ¿Lo mismo?
8: Sí.
0: ¿Y el Joaquín?
9: Lo que yo haría es como si no me sale algo bien, yo primero, si me voy a enojar, respiro un poco y lo intento de nuevo.
0: Muy bien.
10: Bueno, yo me frustraría.
11: Igual.
0: Pero lo intentan, ¿no es cierto?
11: Sí.
0: Si pierden en un partido de fútbol, Joaquín, ¿qué es lo que haces tú?
9: Bueno, por ejemplo, si es de los halcones de un campeonato, por ejemplo, es como una final.
0: ¿Ya?
9: Yo me enojaría porque salíamos subcampeón, pero si no fuera por final ni con campeonato, como por ejemplo de Petos Verdes contra Petos Azules que jugamos hoy día, yo no me enojo porque hoy día marqué un gol.
0: Muy bien. ¿Dieguito?
10: Para mí depende. Si en el recreo...
0: ¿Ya?
10: No pasa nada, po. Si es así un partido importante, como por ejemplo el mundialito, la final, ahí quedo como un poco...
3: asustado.
0: ¿Un poco qué?
3: Ilusionado.
0: ¿Triste?
10: Un pichintún.
0: Decepcionado. ¿Y el Adriel?
9: Yo quería nada.
0: ¿Nada?
3: ¿Respirar?
9: Solo respirar y existir.
0: ¿Y el Dieter, si pierdes un partido de fútbol?
5: ¿Pasa de cualquier otra cosa?
0: Esa es la pregunta, hijo.
9: ¿Qué harías?
5: Si pierdo un partido, pues yo no juego mucho fútbol, pero si estoy viendo un campeonato.
0: ¿Ya?
5: Si pierdo un partido, pues no me enojaría, sino que lo que haría sería irme y hacer otra cosa.
0: Muy bien. Ahora vamos a hacer una historia.
9: ¿Cuál historia?
0: Vamos a usar la imaginación.
9: Yo te
5: Pepito
9: cura.
5: Se fue al espacio y voló mucho.
0: Pero tenemos que ocupar algunas palabras.
9: ¿Cómo cuáles?
0: Esfuerzo.
5: Ah, Pepito se esforzó para ir a la luna.
0: ¿Ya? Cada uno va a decir una frase, pero vamos a empezar así. El Joaquín primero, ¿ya? Ya, Joaquín, comencemos.
9: Es una historia. Que... mi primo se esfuerza para... Es ficticio, ¿ya? Mi primo se esfuerza para ser futbolista profesional. Un día, como él no sabía de matemáticas, él empezó a estudiar y pasó a la universidad. Y después consiguió un trabajo que le pagaron mucho y que logró ser futbolista profesional, solamente que tuvo que esforzarse mucho para ser ese tipo de personas, de futbolistas finos.
0: Dieguito, sigue con la historia.
10: ¿Y
0: en la universidad?
10: Ah, y en la universidad
0: encontró un amigo.
10: Un amigo súper especial. Crecieron y se volvieron los mejores dos futbolistas de esos tiempos.
0: Pero el amigo tenía muchas frustraciones.
9: ¿Por qué?
0: Porque no se esforzaba.
9: O sea, ¿no sabía cuánto era la raíz cuadrada de 9?
0: No, porque él, si le salía algo mal, se ponía a llorar. Adriel.
2: ¿Sabes? Aunque no podía hacerlo, lo intentó una y otra vez. Y después, en un partido, inició el mundial. Y ganaron el mundial.
0: Pieter.
4: Y después fueron a la Champions y ganaron la Champions.
0: ¡Oh!
10: Y después los dos ganaron el Balón de Oro.
9: Y el Taco de Oro. Y después los dos ganaron la Copa Libertadores y la Copa Sudamericana.
2: Y después se retiraron.
9: ¡Ah! No, así
0: ¿y
9: no...
0: qué aprendieron nuestros amigos?
9: Que todos los sueños se pueden cumplir.
2: Sí.
9: Si te esfuerzas, los logras.
0: ¿Terminaron la historia?
10: Sí.
0: Ya. Y vamos ahora con una...
9: Pausa.

0: seguimos en la Radio Peregrina 93.1. En el programa más escuchado por nuestros niños, ¿qué se llama?
1: La Hora 6.
0: Pero Joaquín, ¿qué te pasa?
1: Es la despedida.
0: Así no. Es, amiguitos, llegamos al momento más triste de este programa.
1: No. No.
0: Joaquín se va a despedir de los primeros.
2: La verdad que me encantó, pero se puede. La verdad que me que fue un encanto para mí estar de nuevo acá a la Hora Kids, en el programa muy entretenido para los niños. Y mi nombre es Joaquín Muñiz y
3: este programa fue muy entretenido, ¿no es cierto?
0: Sí, la pasamos súper bien.
3: Igual, llena de inspiración. Y bueno, le quiero mandar un saludo a mi mejor amiga Valen, que está en Antofa, a mi tía Susanita y a Monín.
0: Y a Monín.
2: ¡Ey! Monín, yo que recuerdo había una banana ya.
4: Sí, en mi mochila había una. ¿Y a dónde está tu mochila?
0: Ya, ahora le toca a Adriel despedirse.
5: Bueno, llegó la hora.
4: ¿Cuántas hojas?
5: Y solo quiero decir chao.
0: ¿Y algún saludo?
5: Ah, sí, para mi mamá y se lo dijo con Josefino.
6: Bueno, hoy día no sé qué haré. Después de esto, tal vez me duerma, tal vez coma o no sé qué haré. Adiós.
0: Adiós.
6: Adiós.
0: Diete, despídase.
5: Tú. Y lo único que quería decir es que chao, buenas noches.
0: Ya, Monín.
6: Ya. Pues es lo que le estaba diciendo.
0: Ya escuchemos a Monín.
6: El tiempo en familia, porque el tiempo es lo único que no se puede comprar. Y también vean videos de gatitos.
4: también mi libro, Josefino, el poder de la esperanza.
0: ¡Ay, qué lindo, Josefino, el poder de la esperanza! Sí, acá está el Josefino. El poder de la esperanza.
4: Y también el libro,
0: 10
4: de
0: 10. 10 de 10, lo tienen que leer.
4: Lo recomiendo porque solamente...
6: Espérese.
0: Ya, Monín, lo último.
6: Yo tengo... ¡Que viva el queso!
4: Espérese. Yo tengo un libro que se llama Monín y la banana de oro.
0: ¡Wow!
4: Y bueno,
6: ¿qué onda con los niños de ahora?
4: Agárrate a 6-7. Trae a los niños de ahora.
0: Ya. Yo le mando un saludo a la señora Alicia Quiroz, que siempre nos está escuchando, y les manda un besito y un abrazo a cada uno de ustedes.
6: Hola.
0: También le mandamos saludo a Carmencita, que nos escucha. Nos escuchan de Antofagasta, Copiapó, Chañaral, Iquique, Santiago
6: y Colombia.
0: Colombia y España. Yo soy la tía Prissy y esto fue
7: La Hora Kids.
4: Tengo hambre.
7: Igual.
4: Chao.
6: Bueno, chao.

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Nos vamos, pero nos dejamos el corazón lleno de alegría. 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No olvides sintonizarnos el próximo sábado a las 11 de la mañana o el domingo en nuestra repetición de las 17 horas. Pórtense bien, pero diviértanse mejor.

0: 12, 7 minutos.
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Hola, ¿qué tal amigos? ¿Cómo están? Bienvenidos al Top 5 Latinoamérica. Los acompaña su amigo Víctor Hugo Tavares para presentarles este espacio que ha sido creado para unir países en torno de un solo lenguaje, que es la música. Sí, señores. A todos ustedes, nuestros oyentes, a los amigos de las diferentes radioestaciones que están conectados con nuestro sistema, a los que se encuentran también conectados a nuestros podcasts como son Spotify, Spreaker, Evox, Google Podcasts, iTunes, Deezer, Apple Podcasts y bueno, todos los que están disponibles para esto. También a los amigos que nos escriben al @top5latinoamerica y en Spotify, en el playlist, ahí están todas las canciones que han sonado como éxitos en este programa, en el Top 5, durante más de 5 años. Este es el episodio 270. Ya estamos en el episodio 270 de producción de este programa. En algunos años hemos descansado, en vacaciones, por las temporadas de Semana Santa. Bueno, cosas que se presentan a veces. También agradecemos a los amigos de AMAP, la Asociación de Periodistas también, a los amigos de AIR, de la Alianza Internacional de Radios, a los amigos de todo y cada uno de los sistemas radiales que existen en Honduras, por ejemplo, a Honorio Cruz ahí en Radio Valle, a Nefi Mejía en Bolivia, tenemos en Paraguay a Walter Servín y también está en Argentina Mario Gutiérrez en News 105 ahí en Cruz del Eje, en la provincia de Córdoba. A todos y cada uno de ustedes, y en especial a nuestros productores que se conectan a esta hora con nosotros para compartir con ustedes las 5 mejores canciones de cada país. Desde México está Norma Araiza. En Argentina está Cecilia Sidelco en el primer Lemon Live Coffee que hay en Argentina, sí señores. En Panamá, Axel Martínez en Radio Universitaria. En Uruguay, Mario Goldman, ahí en musicademas.uy. Y también en Chile, Carolina Carvajal en Radio Peregrina, junto a Alex, el productor. También un saludo cordial para él. En Ecuador, Ramiro Narváez con Radio Boquerón, ahí en Boquerón. Claro que sí, ahí está conectado con nosotros en Ecuador. La voz del doblaje también, dedicado al doblaje. En Cuba, Ermin Justice Luna, que pues ha tenido muchas dificultades a raíz de la luz. Los apagones ya no son como antes, ahora prácticamente pasan 24 horas sin luz. Es muy difícil para él podernos enviar el programa, pero siempre está con nosotros dándonos el listado musical y el orden como se van a presentar nuestros productores. Él está en la radio a toda mecha ahí en Santa Cruz del Norte, en la provincia de Mayabeque, en Cuba, en la Isla de los Mojitos. Y como les dije, quien les habla, su amigo Víctor Hugo Tavares desde Colombia, en tu radio 101.7, en la ciudad bonita, la ciudad de los parques. Así que nos preparamos para que nos conectemos, subamos el volumen, así como

En las noticias de Billboard le hacen un especial a Lila Downs, quien desglosa 5 canciones esenciales de su nuevo álbum, Cambias mi mundo. Tuve la oportunidad de amar y de liberarme, así lo dice ella. La cantautora mexicana estadounidense convierte la transformación personal y la conciencia social y el amor en canciones que miran tanto hacia adentro como hacia afuera. ¿Cómo cambias mi mundo? Lila Downs regresa con un disco atravesado por una renovación. A lo largo de 10 canciones, la cantautora mexicana estadounidense entrelaza con eso que es el manejo social, la memoria ancestral, la identidad, la preocupación que tiene la gente y una apertura emocional. Incluso para un artista que durante décadas ha hecho de la introspección, de la denuncia, en una forma de arte, esta vez también hay un pulso de amor. Ese giro emocional atraviesa el álbum de distintas maneras y está en temas que nacen de una sensibilidad íntima, como Amote con Leonel García y El Beso, pero también en canciones que expanden su mirada hacia lo colectivo, la ecología, la educación y la fuerza simbólica de lo femenino. Para Drums, Cambias mi mundo también representa una nueva forma de describir desde su propia voz. Cambia mi mundo es la canción que nace de una inquietud que tuvo por componer entre mujeres. Desde diferentes perspectivas, las mujeres son distintas con respecto a la información y la comunicación, y eso lo aprendió

después se pueden expresar de manera explícita. Luego de esa idea de retomar la fuerza, la independencia y encontrarse con la niña interna, pues aquí está, con algo que ha estado tratando y trabajando un poco en terapia y también en la

Sean todos bienvenidos al ranking de las canciones más escuchadas. Mi nombre es Ceci Sidelco, transmitiendo desde Argentina y para el mundo desde nuestra casa, Lemon Live. Lo que estás escuchando es en homenaje a Milo J, lo que escuchás bajo de la piel. Porque, bueno, esta semana fue galardonado por el premio Oro en los premios Gardel. Un artista que arrancó desde donde estamos transmitiendo, desde el conurbano, desde el corazón oeste de la provincia de Buenos Aires y para el mundo. Y recordarte de que todos pueden empezar desde lo más chiquito y convertirse en grandes artistas. Así que, si estás del otro lado, anímate a mostrar tu luz, a mostrar tu música, a mostrar tu arte, como lo supo hacer Milo J, porque el arte nació para ser compartido. Así arrancamos el ranking de las canciones más escuchadas.

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1: Y así arranca este ranking de esta semana, bajando varias posiciones y se está cayendo del top. Tini, Ulises Bueno, Dos Amantes.

también posiciones esta semana y con matecitos de por medio para entrar en calor, porque no saben qué frío estuvo haciendo estos días por acá. Yami, Saldi, Alejandro Sanz, cuéntame, ¿eh?

Yo quiero que me cuentes de tu vida en arroba top 5 Latinoamérica, arroba Lemon Live y arroba Ceci Sidelco. Posición 3, María Becerra, qué ganas de comerte.

Bueno, no voy a dar declaraciones de qué pasó esta semana, de por qué no estuve presente en el top. ¿Lo querés saber? Escribime. Mientras tanto, te dejo acá bailando en el puesto número 2. Y se mantiene posiciones esta semana y me encanta porque es un revival.

antes de anunciar el puesto número uno, te dejo conectado con la mejor música junto a mis colegas, amigos. En el puesto número uno, Te Hacen Falta Dos, de Manuel Turizo, que se lo dedico a todos mis amigos de Chile desde Radio Peregrina. Nos vemos la semana que viene. ¡Chau!

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2: Hola, hola, hola a toda mi gente linda de Latinoamérica. Qué gusto escucharlos nuevamente. Soy Carolina Carvajal y ya estamos listos para aprender la jornada desde los micrófonos de Radio Peregrina, aquí en la hermosa ciudad de Calama, Chile.
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2: Abrimos esta semana con una canción que sigue conquistando corazones. Luis Fonsi y Faith aterrizan en el puesto número 5, ya casi despidiéndose, pero no se quieren ir. Prometen cambiar con este temazo que dice Cambiaré. Esta de verdad que es una mezcla perfecta entre romanticismo y ritmo urbano que todavía no deja de sonar aquí en nuestras listas.

0: Puesto número 4.
1: Atención, porque sigue subiendo un escaloncito Hearts to Hearts con toda su potencia. Ruth pasó del quinto al cuarto lugar gracias al tremendo apoyo del público y promete seguir avanzando. ¿Qué debut más sólido? Ingresó la semana pasada y hoy ya se encuentra en el puesto número 4.
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0: posición 3.
1: La perla. La perla que se ha posicionado en el tercer escaño es para Rosalía con este temazo. Entramos oficialmente a este tercer podio. En esta ubicación se mantiene firme Rosalía con La Perla, un tema que de verdad que está lleno de personalidad, fuerza y ese estilo único que a todos nos tiene hablando y bailando en esta temporada.

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1: Hola, ¿qué tal, amigos? Un gustazo estar nuevamente conectados con el Top 5 Latinoamérica. Qué alegría encontrarnos de verdad una semana más. Soy Carolina Carvajal y ya estamos con el micrófono encendido aquí en Radio Peregrina, transmitiendo desde Calama, Chile.
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1: Oigan, antes de revisar el ranking, les voy a dejar un pensamiento bien cortito, como ya es costumbre. ¿Y si hoy las cosas? ¿Qué pasa si hoy las cosas no han salido como queríamos? Y no han salido como...

0: pensábamos. Y quizás a lo mejor también anduvimos medio metiendo la pata. Bueno, es parte de la vida, es parte del juego, ¿cierto? Equivocarse. Y no hay que castigarse, no hay que darse tan duro. Y finalmente, no te sientas tan culpable contigo mismo. Date tregua, que es de humanos errar. En ese sentido, quiero decirte que no todo está perdido, que un error no nos define y que mañana puede ser mejor que hoy día, que mañana sea mejor que este, con todo lo bueno que te tiene que pasar. Porque vamos a ponerle todas las pilas positivas para que eso así suceda. Y bueno, ya habiéndonos sacudido las frustraciones, nos metemos de lleno a la música. Así se mueve Chile esta semana.
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0: Partimos con un estreno de esos que te hacen mover los hombros, las caderas, las rodillas. Un nuevo ingreso esta semana. Debuta lo nuevo de Shakira. Nuevamente Shakira se nos mete aquí en el ranking. De verdad que es muy buena la Shakira. Esta vez junto al flow de Afrobeat de Bruna Boy. Y de verdad, chicos, es un hitazo que está sonando en todas las radios chilenas. Qué manera de empezar. Así suena el top 5 de Latinoamérica, Chile.

0: puesto número 4.
1: En el número 4 nos encontramos con el regreso de los reyes del K-pop. BTS sí se mete nuevamente aquí al ranking y el tema que hoy suena se denomina Swim. Es una canción que tiene todo el club de fans de chicas chilenas por BTS y pidiendo las canciones obviamente de día y de noche. Suena en el puesto.

entramos al podio. Sí, sí, sí, los que estuvieron en lo más alto la semana pasada, hoy sí se van a quedar con la medalla de bronce nada más, pero fuerte, sólido ahí. ¿Qué tal? Y su hitazo Gabriela bajaron un par de puestos, pero siguen siendo de los favoritos sonando en las listas chilenas.

Señoras y señores, medalla de plata. Este tema tiene un tremendo golazo. Escaló y escaló sus posiciones con una fuerza increíble. Hearts to Hearts se apodera del segundo lugar con el tema Ruth. De verdad, es un ritmo adictivo porque te hace mover inmediatamente una vez que empiezas a escuchar.

0: Y en el podio, esta semana, puesto número uno.
1: Bueno, es que
2: claro, aquí no está la reina absoluta de la semana, sí, con toda la actitud. Lo avisamos hace unos días atrás. Venía fuerte y nos reclama hoy su corona. Así es que, nada, con toda la personalidad, el estilo único y el ritmo que manda en las calles de todo el país, el número uno indiscutido en Chile es para Rosalía y su joya La Perla. Suena así.

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1: Y ha sido mi misión cumplida por este lado de la cordillera. Qué buen viaje musical nos pegamos hoy a través de Radio Peregrina en el Top 5 de Latinoamérica, el cual, ojo, no se detiene, y cruzamos aquí el mapa, nos vamos volando, ¿cierto? Y directamente a aterrizar en la tierra del ritmo del café y de la buena onda. Víctor Hugo, amigo mío, el micrófono viaja hasta Colombia. Cuéntanos, compañero, ¿cómo viene la mano ahí en tu zona caribeña? Ha sido un placer para mí haberlos acompañado a todos ustedes en el día de hoy. Un abrazo gigante para todos. Soy Carolina Carvajal y nos reencontramos la próxima semana. Chao, chao.
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0: Gracias, Carolina, por ese top 5 que nos entregas de Chile. Y ahora comienza el top 5 de Colombia.
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0: Esta semana se ha movido mucho esta lista impresionante. Las más sonadas en la radio y en los diferentes streams. Aquí está, para iniciar, en el puesto número 5, Yusy Cuen,

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2: En Colombia, ocupando el puesto número 4, Silvestre Dangond con El Pacto.
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0: 2.
1: Y continuando con el listado más importante en Colombia, llegamos al puesto número 2. Esto es una canción con Josy Quen, Jorge Medina y Calibre 50. Te amo.
2: Esto es todo.

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2: Envío un caluroso abrazo con mucho cariño hasta Bucaramanga, Colombia, allá donde está Víctor Hugo Tavares. Y acá en México te saluda Norma Araiza. Desde la cabina de FP Frecuencia Pop, con muchísimo gusto para todos nuestros amigos de todas partes del mundo. Gracias por escuchar Top 5 Latinoamérica, en donde ahora te presento los 5 primeros lugares de esta semana. 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
2: Gloria Trevi con No Estás Sola. Es

este 2026, Paul McCartney lanza su nuevo álbum, The Boys of Dungeon Lane, que de hecho es el nombre de una calle real en Liverpool. Es un álbum lanzado en este año, el 29 de mayo para ser exactos, llegó a las plataformas y es el regreso musical que emociona, aunque hay quien dice que más bien parece cerrar un círculo, el círculo de toda una vida. ¿Qué pretende Paul McCartney en este álbum? Bueno, pues principalmente explorar toda su infancia, la zona en la que creció, una zona ligada a sus recuerdos de adolescencia, a sus caminatas rumbo al río Mersey, o también aquellas tardes soñando con música, esas conversaciones eternas con John Lennon y también, por supuesto, a los años donde todavía no existían los Beatles y que después sería una de las bandas más importantes de la música. Pues justo su primer sencillo, el que está sonando ya en todos lados, una canción muy sentimental, muy nostálgica, que se llama Days We Left Behind. Vaya título. Realmente es una canción íntima, melancólica y bellísima, construida sobre guitarras acústicas y una interpretación vocal que recuerda al McCartney más sensible de los años 70. El propio Paul confesó que mientras la escribía se preguntaba si estaba hablando demasiado del pasado y luego entendió que toda gran canción nace precisamente de ahí, de los recuerdos. Es imposible no sentir algo especial escuchándolo ahora. Escucha ese nuevo disco de Paul McCartney en este 2026 y coméntanos, ¿te gusta? ¿Qué te parece? Gracias, amigos. Yo me despido. Soy Norma Araiza desde la cabina de FP Frecuencia Pop para Top 5 Latinoamérica. www.frecuenciapop.com. Esperando sus mensajes y sus comentarios ahí en Instagram, @top5latinoamerica. Vamos ahora con Mario Goldman. Saludos y abrazos.

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2: Bienvenidos al Top 5 Latinoamérica, mi nombre es Mario Goldman y comenzamos una nueva semana de Top 5.
3: Puesto 5.
2: Puesto número 5, Lamento Boliviano, Nanitos Verdes, Ángeles Azules y Lucra.

0: 4.
1: Te dediqué una de Luis Miguel y ahora ese tema lo bailas con él.
2: Puesto número 4, Bebé, la Tayla M y Lucra también, que tiene otro tema en el ranking, en este caso en el puesto

0: puesto 2.
1: Estoy seguro que esta vez no habrá marcha.
2: Hay novedades en los primeros números. Puesto número 2, destronados esta semana, vuelve Ricky Martin, Ángeles Azules.

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1: Hola, ¿qué tal? Escuchamos el aporte de Mario Goldman desde Uruguay. Ahora les invito a recorrer el Top Ecuador. Se mantienen las mismas canciones de la semana anterior, con algunos cambios de posición. Soy Ramiro Narváez y aquí comenzamos.
2: Puesto 5.
1: Aunque esta semana descienden 3 escalones, Ryan Castro, Capo y Gangsta lideran los mercados con su tema de energía nocturna, danzal y vibra festiva, La Villa. El éxito se ha consolidado como una de las propuestas urbanas más contagiosas del ranking.

0: Puesto 4.
1: Soltera, la reciente propuesta de la venezolana Liz, ex integrante de los Melódicos de los años 90, se mantiene en el puesto 4. El tema nos invita a celebrar.

0: puesto 3.
1: Tanto quererte.
2: Mi paisano, el ecuatoriano Ismael Alcíbar, también mantiene posición con Pájaro Herido, una canción llena de puro sentimiento.

0: puesto 2.
1: El duro. Con toda la energía caribeña, la semana pasada ingresó al puesto 5 del top y hoy asciende 3 escalones. Magic Juan, ex integrante de Proyecto 1 con Move Ya Body, un tema fresco, urbano y lleno

0: Puesto 1.
1: Por segunda semana, Silvestre Dangond y Manuel Turizo dominan Ecuador con El Pacto, una canción que explora las contradicciones del amor y la imposibilidad.

0: En Proverbios 9:10 encontramos que la verdadera sabiduría comienza cuando reconocemos a Dios, lo honramos y vivimos en obediencia a Él. El temor de Dios no significa tener miedo, sino respeto, reverencia y amor por Él. Muchas personas pueden tener conocimiento, estudios o experiencia, pero la sabiduría verdadera nace cuando ponemos a Dios en el centro de nuestra vida. Solo así, nuestras decisiones tienen dirección. Aprendemos a distinguir lo correcto, vivimos con propósito y entendimiento. Soy Ramiro Narváez desde Ecuador, y ahora quedas en manos de Axel Martínez en Panamá. Recuerda, la sabiduría no empieza en nosotros, empieza en Dios.
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3: Gracias, Ramiro Narváez. Iniciamos el Top 5 Latinoamérica, Panamá.

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Bienvenidos al Top 5 Latinoamérica Panamá con Axel Martínez. 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

Hola mundo, ¿cómo están? Bienvenidos al Top 5 Latinoamérica a través de Radio Universitaria 93.3 en Panamá, llevándoles éxitos y más éxitos en este ranking que semana a semana ya sabemos que ustedes esperan con muchas ansias para escuchar qué canción está en la casilla número 1 en cada país. Un abrazo fuertísimo a todos los locutores de todo el mundo y más a los del Top 5 Latinoamérica. Bienvenidos.

0: Llegado a la parte final del Top 5 Latinoamérica Panamá en este ranking, este recorrido tan esperado. Será hasta la próxima semana cuando regresemos con mucho más. Por supuesto, este saludo especial a nuestro productor, creador y fundador Víctor Hugo Tavares en Colombia, quien toda la semana se dedica a editar el Top 5 Latinoamérica y distribuir a lo largo y ancho de todos estos países. Hasta la próxima.
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4: Gracias, Axel, por ese Top 5 Latinoamérica. Ahora nos vamos para España.
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4: En España, la casilla número 5, por un pendejo no se llora, Manuel Turizo.

0: Y llega Quevedo al puesto número uno en España con Elvis Crespo y esto que es La Graciosa. Puesto número uno.
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1: Queremos agradecerle a cada uno de ustedes por habernos acompañado en este viaje musical por Latinoamérica y el mundo. Desde México está Norma Araiza, en Argentina Cecilia Sidelco, en Chile Carolina Carvajal y Max, en Panamá Axel Martínez, en Uruguay Mario Goldman, en Ecuador Ramiro Narváez, en Cuba Armin Justice Luna, quien les habla, su amigo Víctor Hugo Tavares, quien le presenta estos grandes productores y artistas de la voz en el Top 5 Latinoamérica. Recuerden que estamos en las diferentes plataformas de podcast, también en Instagram con @Top5Latinoamérica y en Spotify con nuestra playlist de todas las canciones que han sonado acá. Agradecemos a los colegas de MAP y a AIR por la compañía y el apoyo siempre, a todas las asociaciones periodísticas, radiofónicas y televisivas en el mundo, a ustedes que hacen parte de el Top 5 Latinoamérica, un lenguaje que es música. Nos escuchamos la próxima semana con más de la música y la farándula en el mundo. Top 5 Latinoamérica. Cuídense, amen la música, disfrútenla, gócenla y amen la vida. Nos escuchamos. Chao.

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0: 13 horas, 18 minutos.
1: 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No critica, no envidia, no busca pelea y no llama la atención. Tú dices, todo el mundo lo hace. Dios dice, no vivas como vive el mundo.
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0: Estamos escuchando una gran canción de la música chilena.
1: Silvia Infantas y Los Baquianos, tonada de Manuel Rodríguez.
0: Hola, hola, bienvenidos. Hoy tenemos un capítulo especial dedicado a las grandes glorias de la música folclórica de todos los tiempos. Y en compañía de Karina, hoy tenemos un programa histórico. Hola amiga, ¿cómo está? Un gusto saludarla.
1: Hola Ramón, muy bien. ¿Y usted, oiga, cómo está?
0: Yo estoy un poco resfriado.
1: Por eso le pregunto, porque lo escucho.
0: Sí, hoy nos tocó grabar el último capítulo de esta temporada Chilenos por el Mundo. Fue largo, pero terminamos la meta. Así que esperamos ahora tener el programa pronto para salir al aire.
1: Que valga la pena ese resfrío nomás, Ramón. Está bien.
0: Espero que sí.
1: Sí. Mis queridos amigos, es un placer estar nuevamente con ustedes. Los saludo a distancia. Y hoy abrimos el baúl de los recuerdos para reencontrarnos con esas melodías que nos acompañaron durante la vida y a todos los chilenos también. Canciones que se escuchan en la radio de la casa, en las reuniones familiares y en los viajes por los caminos de nuestro país, en estas carreteras chilenas.
0: Bienvenidos a Melodías de Ayer, un recorrido por la música chilena del siglo pasado, Karina. Las canciones de ayer no solo entretenían, también cantaban quienes éramos como país, y muchas de ellas siguen emocionándonos hasta el día de hoy. Aquí quiero hacer como un reconocimiento, Karina, muy especial. A nosotros como país nos hace falta reconocer a las grandes glorias de la música chilena, que dejaron un legado, sobre todo en nuestra música el último tiempo. Lo digo humildemente, nuestro programa siempre está haciendo un reconocimiento a aquellas glorias que dejaron, como yo hago mención, un legado en nuestra música. Para ello, hago un reconocimiento al más allá. Y ahora vamos con la música de antología del folclore chileno.
1: Vamos, mis queridos amigos, con estos grandes de la música chilena. Violeta Parra nos trae Qué pena siente el alma. Grupo Rauquén, La Circasiana.

0: Ya estamos de vuelta en nuestro programa. Hoy es un programa histórico, como hacemos mención del siglo pasado. Estas canciones ya no se escuchan en la radio, Karina, pero nosotros las incorporamos siempre. Hay canciones que parecen desafiar al tiempo. Basta escuchar sus primeros acordes para volver a una época, recordar una persona o revivir una historia. En este bloque recordamos algunos de esos clásicos inmortales. ¿Cómo no recordar a
1: Lucho Gatica, por ejemplo? Una de las voces chilenas más reconocidas en el mundo, o quizás también la historia detrás del Copihue Rojo, interpretada por los cuatro hermanos Silva. Tampoco podemos olvidar el legado de Silvia Infanta,

0: y su aporte a la música tradicional chilena.
1: Quizás las modas cambian, Karina, pero los clásicos permanecen porque forman parte de nuestra memoria colectiva. Y ahora vamos al siglo pasado, con las grandes glorias del folclore chileno.
0: Así es, mis amigos. Lucho Gatica, Yo vendo unos ojos negros, Los cuatro hermanos Silva, El copigüe rojo. Vamos a escuchar.

0: Dicen que los aromas tienen el poder de llevarnos al pasado, pero la música tiene un don aún más especial: hacernos revivir momentos completos de nuestra vida. Este último bloque está dedicado a esos recuerdos que vuelven cuando suena una canción. Son tantas las melodías que nos hacen volver a nuestra niñez o a nuestra juventud, como cuando escuchamos, por ejemplo, a los Guasos Quincheros, agrupaciones folclóricas que recorrieron Chile llevando sus canciones de norte a sur. La música chilena del siglo pasado no es solo un recuerdo, es también una herencia que sigue viva en cada guitarra, en cada cueca y en cada canción, que aún emociona a quienes la escuchan.
1: Gracias por acompañarnos en este viaje por las melodías que marcaron generaciones. Que nunca dejemos de escuchar las canciones que cuentan nuestra historia y mantienen viva el alma de Chile. Yo aquí tengo una propuesta positiva, Karina. Nuestro país debería incorporar nombres de artistas que ya partieron, o muchos que están vigentes, nombres de plazas, calles, colegio, escuela. Por ejemplo, calle Violeta Parra, Plaza Margot Loyola, calle Patricio Mans, calle Víctor Jara, Plaza Silvia Infantas. ¿Y por qué no una calle de Toby Rey? Y después, una vez que tengamos todo este proyecto, desarrollar rutas culturales de los artistas chilenos. ¿Qué le parece esta idea, pensando en el futuro, de poder incorporar este patrimonio cultural que a lo mejor se nos fue, pero sigue en el espíritu vivo? ¿Cómo lo ve usted como cantante, como artista de la música chilena?
0: Para que la música siga creciendo y para que sea recordada en el tiempo, esta es una idea maravillosa. Yo creo que si la replica, puede llegar a un buen fin.
1: Pero también depende de los gobiernos de turno que se pueda implementar y también por los alcaldes. Creo que debiéramos tener una mirada futurista pensando en este patrimonio cultural que todavía está en el espíritu. Y ahora vamos con la música histórica del folclore chileno, Karina.
0: Así es. El cuarteto Yaima nos trae Camino de Luna. Conjunto Cuncumén llega a Aires de Chile con Las Estrellas.

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0: seguimos disfrutando de estos clásicos de folclore chileno, Karina.
1: Mis amigos, porque llega Aires de Chile, Los Vaqueanos, Canción del Brindis, conjunto Ancahuel nos trae ¿Qué sacaré con quererte?

0: ¿Cuántos artistas que estamos escuchando el día de hoy, Karina, fueron parte de un proyecto de la MDON que partió en los años 50 hasta los 70? Con la dirección artística del gran Rubén Oncelle, un director artístico que fue más chileno que nosotros, el argentino, que llegó a la compañía EMI y a los 10 meses fue director artístico. Ahora vamos con la música folclórica que dejó un legado en nuestra cultura.
1: Silvia Infantas y los Vaqueanos nos trae Tonada de Manuel Rodríguez. Los Guasos Quincheros, Galopa, Galopa. Vamos a escuchar.

0: Mis queridos amigos, los invitamos, porque en este minuto vamos con Ramón al estudio, quien tiene una gran invitada, la señora Jacqueline Torres, directora del Grupo Madrigal de Pucón. Le damos la bienvenida a Jacqueline.
1: En nuestro bloque semanal de entrevistas, hoy tenemos una gran invitada, la señora Jacqueline Torres, directora del Grupo Madrigal de Pucón. Hola, ¿cómo está? Bienvenida.
2: Hola, don Ramón. Muy bien, muchas gracias.
1: ¿Cómo está Pucón?
2: Muy frío y comenzó la lluvia.
1: Un lugar maravilloso que hay que conocer todo el año. Y sobre todo nuestros turistas extranjeros, Pucón está en la novena región, ¿cierto?
2: Sí, la región de la Araucanía, en la zona lacustre.
1: ¿Cómo nace la agrupación Madrigal de Pucón? ¿Cuáles fueron sus raíces?
2: Bueno, nosotros nacimos aquí en Pucón, bajo el alero del Club de Cueca Pucón. En esos años nos formamos como parte musical del Club de Cueca. Posterior a eso decidimos hacer un grupo cuequero solamente. Lo integraron 4 mujeres y 2 varones. Y nacimos el día 28 de noviembre del año 2004. Y de ahí hasta esta fecha no hemos parado. Así que ya vamos a cumplir otro añito más. Así que estamos bien contentos de haber perdurado tanto tiempo con la música que a nosotros nos gusta, que es la cueca viva tradicional.
1: Hoy esta agrupación la está llevando en la cueca. Y como hace mención nuestra amiga, el concepto es cueca viva tradicional. Eso es lo que está trabajando Madrigal y que realmente es uno de los grupos más destacados hoy del folclore chileno. Hoy tenemos más de 1.300 radios conectadas en la red Archi, ciudad Jacqueline, y tenemos muchos auditores, muchos que están preguntando las redes sociales de la agrupación.
2: Facebook, Instagram, y estamos también en todas las plataformas digitales con nuestra música presente.
1: Y lo puedo encontrar con el nombre Grupo Madrigal de Pucón.
2: Exactamente.
1: Soy Jacqueline, ¿cuáles son los hitos más importantes de esta carrera de 22 años?
2: Bueno, hemos tenido la posibilidad nosotros de ir al extranjero, a los campeonatos mundiales de cueca, donde se realiza, valga la redundancia, una convocatoria a nivel mundial para todos los chilenos que están residiendo en otros países del mundo. Y ya hemos ido a 3 campeonatos internacionales nosotros de cueca. Hemos ido a Venezuela, a Brasil y a Miami. Tenemos gente que sigue a Madrigal en todo Chile, en Canadá, en Nueva York, en todas partes. Nos escriben que siguen nuestra música y eso para nosotros es algo súper importante, porque trasciende la cueca tradicional chilena. Es maravilloso cuando te llegan mensajitos o etiquetan alguna historia con música nuestra desde otros países. Eso es muy lindo. Y bueno, el año pasado nosotros cumplimos 21 años de trayectoria. Nos fue muy bien con los 2 discos que sacamos el año pasado y recibimos de Master Media y Archi un disco de oro. Así que eso es como la flor o la guinda de la torta para lo que ha sido nuestra trayectoria, y el seguir manteniendo la cueca tradicional chilena fue un premio muy, muy valioso para nosotros.
1: Yo estuve presente ese día, un día maravilloso. Señora Jacqueline, ¿cuáles han sido los momentos más complejos, más difíciles en esta carrera?
2: Musicalmente hablando, el momento más complejo fue cuando, como por 2 años aproximadamente, la juventud prefirió la cueca romántica, la cueca, como le digo yo, más para escuchar que para bailar. Y para nosotros como Madrigal fue un tremendo desafío tratar de volver a encantar a los jóvenes, a los adolescentes, a los niños, con nuestra cueca tradicional. Eso fue algo bien potente porque, claro, la gente que escucha en este momento, la mayoría son jóvenes, entonces tuvimos que trabajar duro para poder lograr mantenernos en la sintonía de la juventud, los cuequeros de este país.
1: Señora Jacqueline, quiero felicitarla. Después de septiembre es el grupo que más música ha editado del grupo folclórico.
2: Uno en septiembre y el otro el 28 de noviembre del año pasado. Y ahora el último, el 21 de mayo.
1: Ese último disco que se editó hace unos días atrás, cuéntenos esa primicia que realmente es diferente a las producciones anteriores.
2: A través de lo que la gente quiere en realidad, que es que nuestra música esté grabada, porque de repente nos dicen, oye, esa cueca la escuché en un determinado campeonato o en un show y no la encuentro en las plataformas. Entonces el interés de la gente ha hecho que nosotros vayamos también dejando nuestras cuecas grabadas en un disco, porque es la idea de poder trascender después de generación en generación. y las generaciones de ahora nos dicen, ¡ay, qué linda la cueca que sacaron! O ¡qué linda la cueca que hicieron! Y no, po, no son cuecas hechas todas por nosotros, sí hay de nuestra composición, pero la mayoría son cuecas muy antiguas. Entonces creo que estamos súper bien ahí porque estamos reencantando a la juventud con cuecas que vienen de muchos años atrás y que se estaban perdiendo. Así que eso nos tiene a nosotros súper contentos con el resultado porque ha tenido una recepción increíble estos tres últimos discos que hemos sacado.
1: Pensando en el futuro, ¿cuáles son los sueños pendientes por realizar de Madrigal de Pucón?
2: Bueno, primero que todo, poder seguir con todo esto, que la salud nos acompañe a todos, que podamos seguir encantando a la gente con nuestra música. Si hablamos de escenarios importantes, todos son importantes, pero hay algunos que tienen otra relevancia. Por ejemplo, puede ser el Festival del Guaso de Olmué. Sería muy, muy bonito poder participar de esa instancia.
1: Bueno, hay que trabajar para eso. Yo no dudo que eso se va a cumplir en el corto plazo, porque hoy Madrigal es uno de los grupos más importantes del folclore chileno y que están haciendo historia y se han posicionado con este nuevo concepto que le hemos denominado Cueca Viva Tradicional. Hoy tenemos una gran cobertura, más de 1.300 radios conectadas en la red Archi, y para ir terminando, señora Jacqueline, quiero invitarla a que envíe un mensaje de despedida a muchos oyentes y también a muchos seguidores que siguen la música de Madrigal.
2: Bueno, lo primero que tenemos que nosotros decir es gracias. Gracias a los folcloristas, a los cuequeros de Chile y el mundo, a los jóvenes, encantarlos con las cuecas que según ellos son nuevas, pero de verdad que son cuecas de la tradición, llevadas al estilo del Madrigal. Y a las personas adultas, recordarles que estas cuecas alguna vez las bailaron quizás cuando eran jóvenes. Y también eso es bonito, revivir, porque la música nos hace recordar mucho. Entonces, revivir con nuestras cuecas un pasado bonito que tuvieron como bailarines en su juventud y que sigan disfrutando, es nuestro sueño, nuestro deseo, que sigan disfrutando de nuestra música y que podamos nosotros también seguir mostrando un bonito trabajo de calidad y hecho con mucho, mucho cariño para todos.
1: Y ahora vamos con el último lanzamiento de Madrigal de Pucón, una primicia para todos nuestros auditores.
2: Bueno, ahora los dejo con una primicia del último disco de Madrigal, una cueca de autoría de Jacqueline Torres, Linda Collera. Que la disfruten.
1: Vamos con la música.

0: Y ahora llega ese folclore inmortal que nunca pasa de moda.
1: Por supuesto que sí, Conjunto Millaray nos trae Huillincana, Conjunto Graneros, El Diablo.

0: finalizando este capítulo, Karina, que marcó el inicio del folclore chileno. Canciones inmortales que nunca pasan de moda y artistas que siempre debemos recordarlo y que siguen vivo en el espíritu y las tradiciones.
1: Yo creo que al haber escuchado todas estas canciones nos trajeron muchos recuerdos. Así le va a pasar a muchos de nuestros auditores. Mis amigos, efectivamente nos vamos a despedir, no sin antes contarles que pueden enviarnos sus comentarios, sus sugerencias al correo electrónico mastermedia.radios@gmail.com y el fono WhatsApp +569 974 151 52. Les envío un abrazo gigante y el agradecimiento por acompañarnos siempre.
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2: Y dejamos hasta aquí la revisión de nuestro patrimonio musical, nuestras tradiciones y valor histórico del folclore chileno. 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

0: 14:20.
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0: 15 horas, 2 minutos. 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
4: Senado inicia debate para prohibir el uso de redes sociales a menores de 14 años. Ministro Arrau presentó en el Congreso el proyecto para crear el 911 chileno. Autoridades del Biobío valoran posible reactivación de Huachipato tras interés de Acero Sasa.
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4: Hola, ¿cómo están? Soy María Belén Araya y les doy la bienvenida a este informe de noticias. El ministro de Seguridad, Martín Arrau, inició su despliegue en el Congreso Nacional para defender el proyecto del 911 chileno. Expuso ante la Comisión de Seguridad del Senado detallando los pilares de la iniciativa que busca unificar las líneas de emergencia. La propuesta centralizará los llamados que hoy reciben carabineros, PDI, SAMU y bomberos en una sola plataforma. El objetivo principal de esta reforma es optimizar los tiempos de respuesta ante situaciones críticas y mejorar la coordinación entre las distintas instituciones involucradas. Alfonso Kaiser, experto en seguridad y académico de la Universidad de los Andes, señaló que esto puede llegar a impactar positivamente.
5: El 911 chileno es realmente algo que va a impactar el servicio, o que puede llegar a impactar de muy buena manera el servicio que están ofreciendo las policías y otras organizaciones que dan asistencia, ¿eh? Primero bomberos, lo que nosotros llamábamos antiguamente la asistencia pública, o sea, los servicios médicos de urgencia.
4: La autoridad planteó que la fragmentación actual de los servicios genera ineficiencias que afectan directamente a las personas. Con este cambio tecnológico de estándar internacional, se busca modernizar la infraestructura estatal y priorizar los recursos mediante un sistema de atención unificado. El proyecto comenzará su trámite legislativo en la comisión, donde los parlamentarios analizarán los costos, plazos y la viabilidad técnica. Las distintas bancadas comenzarán a evaluar la propuesta para enriquecer el debate de esta ambiciosa reforma de seguridad ciudadana.
3: Lo que le pasa a Santiago no le pasa a Chile. ¿Qué pasa en Osorno?
4: Funcionarios del Servicio Médico Legal iniciaron movilizaciones por el eventual término del sistema de turnos permanentes tras un pronunciamiento de Contraloría. Advierten que la medida podría afectar levantamientos de fallecidos y pericias durante noches y fines de semana y llamaron a reforzar la seguridad del Camposanto.
3: Curicó.
4: Una educadora de párvulos será formalizada el próximo 8 de junio por el presunto delito de maltrato habitual contra dos menores en un jardín infantil de Curicó. La investigación sigue en desarrollo y el caso mantiene reserva para proteger a los niños involucrados.
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4: La posibilidad de que Huachipato vuelva a producir acero generó optimismo en autoridades del Biobío luego que CAP confirmara negociaciones con acereros ASA para la venta de parte de los activos de la histórica siderúrgica. El informe completo lo tiene Pablo Ortiz.
6: El grupo CAP informó que mantiene negociaciones con la empresa Aceros ASA para concretar la venta de activos de la compañía siderúrgica Huachipato, una operación que podría permitir el retorno de la producción de acero en la planta ubicada en Talcahuano. La propuesta contempla una reorganización societaria que separaría determinados activos de la siderúrgica. Según lo informado a la Comisión para el Mercado Financiero, Huachipato conservaría cerca del 20% de la superficie del complejo industrial antes de concretarse la eventual venta de acciones. El negocio está valorizado en alrededor de $400 millones. La noticia fue recibida positivamente por autoridades regionales y representantes de la zona, considerando el impacto económico y laboral que significó el cierre de la planta tras 74 años de su funcionamiento. Habla el diputado por la zona, Gastón Saavedra.
7: La región del Biobío es una zona industrial y por eso recibimos de muy buena manera la noticia que Huachipato podría volver a producir acero. Es una esperanza, es una expectativa. Creemos que puede ser. La inversión que se va a desarrollar va a permitir nuevamente echar a andar las acerías, las laminadoras, pero al mismo tiempo ocupar los otros espacios en otro tipo de actividad productiva y de los servicios. Y al mismo tiempo la innovación tecnológica es clave. Si estas inversiones se llevan a cabo, vamos a volver a tener un gran polo industrial que va a generar empleo y va a permitir que Talcahuano vuelva a ponerse de pie en materia productiva.
6: Desde el gobierno, el delegado presidencial regional Julio Nativa informó que observan el proceso con atención y optimismo, subrayando la importancia de traer inversiones que contribuyan a la recuperación económica del Biobío. La operación aún debe ser evaluada y aprobada por la Fiscalía Nacional Económica antes de concretarse.
4: En su primera entrevista, tras ser elegida rectora de la Universidad de Chile, Alejandra Vizala abordó en CNN Prime la tensa relación entre la Casa de Estudios y la concesionaria Azul Azul. La académica manifestó su preocupación por la falta de transparencia respecto a quiénes son los verdaderos dueños del club de fútbol.
8: No lo sabemos, la rectora también lo ha dicho, no lo sabemos. Se pidió un informe en derecho a una oficina de abogados para tener muy, muy buena información de cuáles son las formas como la universidad se puede mover en respecto del club deportivo.
4: La autoridad confirmó que no existe divisiones internas en la institución para resguardar los valores originales del acuerdo, enfatizando que el propósito fundamental de esta revisión es garantizar la protección de la identidad de la Casa de Bello, ya que el contrato original estipula explícitamente el resguardo de los símbolos institucionales. Ante este escenario, la rectora entrante no descartó tomar medidas drásticas y específicamente sobre la opción de quitarle el nombre de la institución al equipo de fútbol o prohibirle el uso de su tradicional indumentaria.
8: Va a depender de lo que diga ese informe en derecho. No se descarta nada, pero repito, yo creo que es bien importante tener un respaldo muy jurídico para tomar decisiones.
4: La situación se torna aún más compleja ante las investigaciones por presuntos delitos financieros que involucran al actual presidente de Azul Azul, Michael Clark.

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1: El ministro de Agricultura, Jaime Campos, encabezó en Yumbel una mesa de trabajo con gremios forestales para impulsar una ley de fomento del bosque nativo y fortalecer la prevención de incendios. Además, destacó inversiones por 12.800 millones de pesos en BioBio y un convenio para aplicar la inteligencia artificial en la detección temprana de plagas. Camila Morandé nos cuenta más.
2: El ministro de Agricultura, Jaime Campos, encabezó en Yumbel una mesa de trabajo con representantes de los gremios forestales para abordar los principales desafíos del sector. En la actividad se planteó la necesidad de avanzar en una ley de fomento para plantaciones y bosque nativo, además de una normativa robusta de prevención de incendios forestales. Los gremios también propusieron vincular la construcción de viviendas sociales con el uso de madera nacional, buscando reactivar a las pequeñas y medianas plantas industriales del rubro. Al respecto de este encuentro, el secretario de Estado Jaime Campos entregó más detalles.
3: La verdad que es una instancia muy valiosa y me alegro de haber podido venir hoy día a Yumbel a la realización de la misma, puesto que es la oportunidad en que todos los actores del sector productivo vinculado con la actividad forestal han tenido la posibilidad de reunirse, de conversar, de intercambiar opiniones, de conocer la visión del Estado, del gobierno, del ministerio.
2: En paralelo, el Ministerio de Agricultura destacó inversiones por 12.800 millones de pesos, aprobadas en la región del Biobío para recuperación de bosques afectados por incendios y programas de prevención de siniestros, beneficiando a cientos de familias y pequeños propietarios forestales. Además, durante la mañana se firmó un convenio entre el SAC y universidades del Biobío para desarrollar herramientas de inteligencia artificial destinadas al prediagnóstico de la plaga Limantria dispar, con el objetivo de fortalecer la vigilancia fitosanitaria y mejorar la detección temprana de amenazas para el sector forestal y agrícola.
0: Lo que le pasa a Santiago no le pasa a Chile. ¿Qué pasa en Rancagua?
1: La Universidad de O'Higgins activó medidas de apoyo y seguridad luego de que dos estudiantes denunciaran un presunto intento de retención en las cercanías del campus. Las jóvenes realizaron una denuncia ante la PDI y la Casa de Estudios reforzará coordinaciones preventivas con carabineros.
0: Ovalle.
1: Aumenta la presencia de colectivos eléctricos e híbridos en Ovalle, impulsados por ahorros de hasta 75% en operación y mantención. Conductores y dirigentes valoran la comodidad, menor ruido y potencial sustentable, aunque advierten barreras por el costo inicial.
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1: En julio, las cuentas de la luz subirán un 4,9% promedio nacional, debido al término de descuentos y costos de combustibles. El impacto variará por región. La RM tendrá una alza del 3,9%, mientras que Valdivia y Puerto Montt liderarán las subidas con hasta un 23%. Ornella Mellado nos cuenta más.
4: A partir de julio se proyecta una variación promedio del 4,9% en las cuentas de electricidad a nivel nacional. Este incremento se debe principalmente al término de los descuentos aplicados en el primer semestre y al aumento en el precio de los combustibles, además de la variación del IPC de Estados Unidos, al cual están indexados los contratos de generación. El impacto no será igual para todo el país debido a los costos de transmisión de la energía. Mientras que las comunas del norte como Arica y Iquique verán leves disminuciones en sus boletas, la zona centro-sur enfrentará las mayores alzas debido al cálculo de la infraestructura local y saldos en contra. Las ciudades más afectadas serán Valdivia y Puerto Montt, con fuertes subidas estimadas entre 23% y 21,3% respectivamente, producto de retrasos en proyectos de transmisión. En tanto, la región metropolitana tendrá un aumento cercano al promedio nacional con un alza del 3,9%, que equivale a unos 2.000 pesos adicionales en una cuenta promedio. Miguel Torres, académico de Ingeniería de la Universidad de los Andes, explica a qué se debe mayor alza en el sur.
5: principalmente desde el punto de vista de la generación. En el norte tenemos una generación muy abundante en base a energía renovable, solar y eólica. Y por otro lado, la otra gran asimetría, la transmisión de energía entre el norte y el sur, es decir, esta gran oferta de generación renovable que se produce en la zona norte podría perfectamente aprovecharse también en la zona sur, pero actualmente no es posible realizar una transmisión de estas grandes cantidades de energía que se requieren y que están disponibles en la zona norte.
4: El incremento total se compone de un 2,1% por el concepto de generación y un 2,8% por el transporte de la electricidad. Para revisar el efecto exacto en cada hogar, existe una plataforma web donde los usuarios pueden calcular el reajuste ingresando a cuentadelaluz.cl.
0: Pasa a Santiago, no le pasa a Chile. ¿Qué pasa en Calera?
1: El juzgado de garantía decretó arraigo nacional y firma mensual para el alcalde Johnny Piraino, formalizado por fraude al fisco en el denominado caso Maquinarias. La investigación apunta al presunto uso de maquinaria municipal en un domicilio particular.
0: Chillán.
1: Mayo cerró con 14 episodios críticos de contaminación atmosférica en Ñuble, incluyendo 11 días consecutivos con alertas, preemergencia y emergencias ambientales. Situación que no se registraba desde 2018. Autoridades atribuyen el fenómeno a bajas temperaturas y escasa ventilación. Vamos con Francisca Cárdenas, quien nos trae un nuevo capítulo de Ritmos de Asia.
6: Hola, ¿cómo están? Soy Francisca Cárdenas, periodista de CNN Chile, y te invito a viajar conmigo por Asia, donde haremos un recorrido por sus tendencias, su tecnología y las formas de vida que están sorprendiendo al mundo. Cuando uno piensa en el amor, podría creer que en todas las partes del mundo las parejas se comportan igual. Pero basta viajar desde Chile hasta China para descubrir que las formas de demostrar afecto pueden ser muy diferentes. En Chile, y Latinoamérica en general, estamos acostumbrados a los abrazos, los besos en público y las declaraciones apasionadas. No es raro ver parejas caminando tomadas de la mano por la calle, dándose besitos en un parque o llamándose varias veces al día solo para saber cómo están. En China, en cambio, el amor suele ser más discreto. Muchas parejas expresan sus sentimientos a través de acciones prácticas más que con palabras románticas. Para algunos chinos, preparar comida para la persona amada, acompañarla a una cita médica o comprarle fruta puede ser una demostración de cariño tan importante como decir te amo. De hecho, existe una broma muy popular entre los jóvenes chinos. Mientras en Occidente una persona puede decir te amo, en China algunos padres y parejas simplemente preguntan ¿ya comiste? Que se pronuncia ni chulama. Detrás de esa pregunta, aparentemente, simplemente se esconde una enorme muestra de preocupación y afecto. Otra diferencia curiosa aparece en los regalos. En Latinoamérica se suelen regalar flores, chocolates o peluches. En China también existen esos detalles, pero entre los jóvenes es común regalar té, frutas de buena calidad o incluso bebidas especiales. Porque sí, para muchas familias chinas, regalar una caja de fruta elegante puede ser tan significativo como regalar rosas. Y atención a otro dato divertido. Mientras en Chile algunas parejas se preguntan quién paga la cuenta, en China existe la tradición de pelear, pero para pagarla. No es raro ver amigos o parejas insistiendo una y otra vez para invitar al otro, casi como una competencia de generosidad. Las aplicaciones de cita también muestran diferencias. En China, muchas personas preguntan rápidamente sobre estudios, profesión o proyectos de vida. De hecho, existe un parque en Shanghai donde los padres van a ofrecer a sus hijos, destacando incluso si tienen herencia. Les recomiendo a mis amigas ir a ese parque. Puede sonar poco romántico, pero para muchos jóvenes chinos, la estabilidad y los objetivos compartidos son parte fundamental de una relación. Y aunque las formas cambien, el resultado es el mismo. Ya sea con un beso en una plaza de Santiago o con una bolsa de mandarinas entregada en Beijing. Las personas siguen buscando exactamente lo mismo. Compañía, cariño y alguien con quien compartir la vida. Y esta ha sido nuestra sección de hoy. Ya nos reencontramos nuevamente en Ritmos de Asia con toda la actualización de qué está haciendo el gigante asiático.
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1: La Cámara del Senado comenzó el debate del proyecto de ley para prohibir el uso de redes sociales a menores de 14 años. La iniciativa busca proteger su salud mental y contempla multas de hasta 2.000 UTM para las empresas tecnológicas que no implementen sistemas eficaces de verificación de edad. Ornella Mellado con el informe.
4: La Comisión de Educación del Senado comenzó el debate del proyecto de ley que busca prohibir el ingreso, registro y uso de redes sociales a menores de 14 años en el país. La medida tiene como objetivo principal resguardar la salud mental de niños, niñas y adolescentes, además de protegerlos frente a riesgos digitales como el ciberacoso y la exposición a contenidos inapropiados. Marcelo Abarca, subdirector de protección de Fundación Ciudad del Niño, fue crítico ante estas medidas y aseguró que basta con la supervisión de un adulto.
7: Las redes sociales en sí no son buenas ni malas por sí mismas. El desafío está en cómo acompañamos a los niños en su uso. Más que una prohibición absoluta, necesitamos fortalecer los vínculos familiares, generar espacios de conversación y construir relaciones basadas en la confianza. De ahí es posible también establecer límites, acuerdos y formas de supervisión que protejan efectivamente a los niños.
4: La iniciativa establece exigencias estrictas para las empresas tecnológicas que administran estas plataformas, obligándolas a implementar sistemas eficaces de verificación de edad. También contempla la apertura de canales de denuncia para que cualquier persona pueda reportar infracciones, disponiendo de un plazo de hasta 60 días para resolver dichas investigaciones. En caso de incumplimiento, las compañías responsables arriesgan multas que van desde las 500 hasta las 2.000 UTM, es decir, entre 35.000 hasta 143.000 pesos aproximadamente. El proyecto también estipula que este castigo financiero podría duplicarse en situaciones de reincidencia.
1: Eso fue todo por hoy. Nos volvemos a encontrar en una próxima edición con más informaciones. Que estén muy bien.
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0: 16 horas en punto.
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2: 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Si dedicaras esas 3 horas en otra cosa, podrías aprender otro idioma, escribir un libro, dominar un instrumento musical, estudiar un curso o destacar en algún deporte. Hay muchas actividades que puedes aprovechar. Usa tu tiempo sabiamente. El tiempo que se va, nunca regresa.
3: 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Un día más para estar en nuestro punto de encuentro y compartir con el pastor Dante Gebel, quien es un reconocido conferencista, orador y motivador internacional. Actualmente está al frente de River Church, una de las iglesias hispanas de mayor crecimiento en los Estados Unidos. Oigamos ahora las vivencias que Dios tiene con este hombre en nuestro punto de encuentro.
4: Compartí en el servicio anterior que, a mi humilde criterio, la odisea de llegar a este país, y de paso les cuento a los que nos visitan, de llegar a vivir a este país, no es el idioma. Uno puede hablar inglés a lo indio, como este servidor, y saber que siempre va a comer. La odisea de este país es el crédito, la falta de tenerlo, la falta de crédito. Cuando llegas aquí y no tienes crédito, no tienes nada. Es algo que todos los que vivimos aquí sabemos. Capaz que algunos se olvidaron porque ya tienen hace tiempo crédito. Pero yo no me olvido que cuando llegué aquí no importaba que había tenido cuentas bancarias en nuestro país. Quería comprar un automóvil, no tiene crédito. Quería moverme para algún sitio, no tiene crédito. Quería comprar ropa, no tiene crédito. Y recordaba, porque también lo recordé hace muchos años en otro mensaje similar al que titulé Crédito Divino, que cuando yo era vendedor en Buenos Aires, las tarjetas de crédito, para pasarlas, para poder hacerle un gasto a la tarjeta de los clientes, se lo colocaban en una maquinita plástica que debajo tenía un papel de calcar o una suerte de carbónico. Se ponía la tarjeta del cliente allí y se hacía. Como son todos jovencitos, y su vida empezó desde Luis Fonsi Despacito para acá, no recuerdan lo que yo estoy hablando, pero algunos que tienen la edad y se hacen cargo de la edad que tienen, hace rac, rac, rac, rac. Yo nunca me olvido ese ruido, a veces todo el día lo hacíamos, rac, rac, rac, rac. Y a mí se me ocurrió pensar cierta vez, ¿qué pasaría si así fuese la vida espiritual? Yo entiendo que cuando uno llega a Cristo y se encuentra con la cruz, a partir de ahí Dios lava nuestros pecados, es lo que aprendí desde jovencito. Te da una vida nueva. Recuerdo hasta el día de hoy cuando me bauticé, salí de las aguas y yo lo primero que pregunté es si había salido humo del agua. Como quien pone un bistec o algo muy caliente en el agua. Tenía tantos pecados que dije, a lo mejor salió humo, quedó algún pecado flotando. Yo me aseguré de no dejar nada. Pero supe que empezaba mi nueva vida. Ahora Dios me miraba con crédito, con puntaje. Ahora podía tener una nueva vida, no arrastraba pecados. Es como que me perdonó el Señor la deuda, me dijo, cero deuda. Es como que trajo una limpieza absoluta a mi historial de crédito y dijo, empiece ahora, tome, $500. No sé cuánto podría cuantificarse la limpieza de pecado, pero yo me sentí que salí con una tarjeta, una extensión de la tarjeta de Jesucristo y que tenía mi crédito intacto. Ahora sí. El perdón de pecados funcionará como una tarjeta de crédito. ¿Cómo funciona entonces el gasto de esa tarjeta de crédito, de ese crédito, de esa confianza que el Señor te da y me da? ¿Cómo funciona? Por ejemplo, imagínate, un día le gritas a tu esposo, Yo sé que acá no hay mujeres que le griten al esposo, pero esto vino muy bien a las 9 de la mañana porque vienen muchas gritonas. Le gritas al esposo, rac, rac, te gastas crédito de tu tarjeta que te dio el señor. Le gritas a tu suegra, crac, no es tanto el gasto, pero hay gastos. Codicias a la mujer ajena, que tampoco hay mucho de eso acá, pero vamos a suponer, rac, rac. Envías el éxito de otra persona. Estamos hablando de un día, ¿eh? Un día en el shopping o en el mall de la vida. Rac, rac. Envidias a otra persona. Rac, rac. Rompes una promesa. Rac, rac. Mientes. Rac, rac. Pierdes los estribos. Rac, rac. Te sacan el crédito. Te duermes mientras predica el pastor Dante. Rac, rac, rac, rac, rac, rac, rac, rac. Entonces saca crédito a su montón. Mejor que ni lo intentes. Yo pensaba cuando era jovencito, ¿cuál será el costo de cada pecado? Si los pecados tuvieran un costo y de pronto empezara a agotar el crédito o la paciencia de Dios. ¿Cuánto rack, rack, rack, rack necesito hasta agotar la paciencia del Señor? ¿Cuánto cuesta un par de horas de desánimo? Eso siempre me lo pregunté. Estar desanimado, dar por sentado la salvación, no ser agradecido, ¿tendrá un rack, rack? Estoy seguro que sí. Y si me levanto de mal humor, ¿el costo de la envidia será igual que el costo del adulterio? Si estás pensando, no, una cosa es una envidia, otra cosa es un adulterio. Bueno, pero para el Señor, el costo por un momento de envidia, ¿será lo mismo que el costo por el adulterio? Llegar tarde a la iglesia o al trabajo mintiendo que hubo un accidente en el tránsito que nadie vio excepto tú. ¿Será lo mismo que la fornicación? ¿Tendrá el mismo costo, digo, el mismo rack, rack? ¿Exagerar una noticia tiene el mismo costo que un asesinato? Antes de apurarnos a responder, convengamos que desde que nacemos se nos dice que la vida esta que estamos atravesando se gana a través de resultados. Nos dicen desde pequeños, si juntas tu ropa y, no sé, juntas la mesa, entonces podrás jugar más tiempo con el iPad, dicen ahora, ¿no? Si te esfuerzas en el colegio, tendrás más días de descanso, no tendrás que hacer tarea durante las vacaciones. De adultos es más o menos igual. Si eres vendedor, te dicen trabaja duro, vende más y ganas más comisión. Si quieres un ascenso, tienes que trabajar largas horas. Nos dicen que el trabajo duro produce resultados. Si quieres triunfar, sea vocacional, deportiva o económicamente, tienes que sumergirte en una cultura de trabajo duro. Yo aprendí eso como la mayoría de ustedes porque somos hispanos, se nos enseña a trabajar duro. Como menciono siempre, ninguno de los que estamos aquí nacimos en una cuna de oro. Nadie se crió en el palacio de Buckingham. Venimos de los caseríos, de las villas, de los cordones de emergencia, una gran mayoría. Trabajar duro para salir adelante, para asomar la cabeza, decía mi papá. Y hay que partirse el lomo para poder vivir medianamente digno. Entonces yo llevé eso al mundo de la fe. Yo digo, bueno, también tengo que trabajar duro para agradar a Dios. Él me da un crédito cuando muere en la cruz del Calvario. Luego, ¿cómo me sostengo ese crédito? ¿Cómo hago para no gastar, para no agotarlo? No agotar la paciencia y la misericordia divina. Entonces pasé la mitad de mi vida tratando de agradar a Dios con mis obras, porque yo pensé, mi dedicación, el leer mucho me permitió desarrollar la oratoria, el estudiar, el capacitarme, el trabajar duro, el viajar toda la vida me permitió llevar el mensaje a tantas partes. Bueno, lo mismo debe ser con el Señor, tengo que trabajar duro. Pero también me preguntaba, ¿cómo evalúa Dios el resultado? ¿Cuánto es una buena cuota de buenas obras? ¿Un buen domingo ayuda a un mal lunes? ¿Un buen domingo adorando a Dios desde la mañana hasta la noche sirviendo equilibra la balanza a un día martes en que perdiste los estribos? ¿Hay un promedio como hacían los maestros? ¿Y qué si no sabes si estás pecando? ¿Qué si estás haciendo cosas que gastan tu crédito? Por ejemplo, vamos a suponer que todas las mañanas tomas un atajo que te lleva más rápido a tu lugar de empleo. Y dice, qué raro que estos gringos no se dan cuenta que acá se llega más rápido. Tú estás ahí y dices, llego rapidísimo. Le dices a tu esposa, no sabe, encontré un atajo que no lo sabe nadie, voy solo y vengo solo. Tu esposa dice, ¿y nadie ve el atajo? No, lo veo solo. Un día te das cuenta porque nadie ve el atajo, porque dice mano contraria. Entonces ahí tienes un debate entre lo que debes y algo que te dice, o entre lo que quieres y algo que te dice es ilegal. Tu deber dice no pases más porque ahora sabes que es contramano. Tu querer dice, bueno, pero nunca me atraparon. El deber dice, mira, no te atraparon, pero te van a atrapar y sigues haciéndolo ilegalmente aunque no te hayan atrapado. Tu querer dice, bueno, pero las leyes de tránsito no son para los conductores cuidadosos como yo. Pero te sigue diciendo algo igual, aunque seas cuidadoso, Dios te está observando. Y tú dices, bueno, pero el tiempo que me ahorro lo uso en orar. Pero algo en tu corazón dice, no sirve que ores mientras pecas. Y tienes una lucha. ¿Por qué tienes la lucha? Porque ahora viste el cartel, antes no veías el cartel. La Biblia dice que el que peca sin saber no se le considera que es un pecado. De allí que se cree que hay tribus, nativos, que viven con 4 o 5 mujeres y no saben que están cometiendo adulterio. Se van al infierno si nadie les predicó, si es parte de su cultura. Hay algún hombre que está pensando que le dé la dirección de la tribu, pero eso no va a ocurrir. No puedes con una, vas a poder con 4. Vamos, no. No manches. Entonces, ¿se entendió la metáfora así? Bueno, entonces ahora ves el letrero. Ahora ves el letrero y dices, estoy haciendo una contravención, te vas a ganar un ticket. Vamos a llevar esto al ámbito espiritual otra vez. Tú no veías el letrero, tú de repronto tenías mal genio, mal carácter, decías, bueno, Dios me ama así. Un día vas a la iglesia y el pastor dice, cualquiera que se enoje contra su hermano será culpable de juicio. Y ahí te das cuenta que el atajo que estabas tomando a Dios no le agrada y que estabas gastando crédito. Dice, upa, ¿cómo hago ahora? Y entonces tienes que aguantarte el carácter. Dice, bueno, me lo puedo aguantar. Pero también tienes ojos vagabundos. ¿Saben lo que son los ojos vagabundos? Aquello que cuando pasa una muchacha, bajan la mirada así, se les baja como que tienen un contrapeso. Tú le puedes preguntar, ¿viste la cara que tenía? No tuve tiempo a mirar la cara, te dicen. Y como dicen que la segunda mirada, la del pecado, son los que se entrenaron para mirar una sola vez y fijo. Entonces dice, bueno, el carácter ya lo dominé, ya vi ese letrero. Y llegas otro domingo y el pastor te dice, cualquiera que mira a una mujer para codiciarla ya adulteró con ella en su corazón. Cualquiera que mire con codicia los huevos y el tocino ya cometió desayuno en su corazón. Y tú dices, upa, me vengo desayunando mucho yo. Entonces ahora tienes que protegerte los ojos porque acabas de ver otro letrero. Tienes la tendencia a exagerar. Siempre le agregas algo de tu cosecha a lo que cuentas para darle un poco de color. Y un día descubres que hay un cartel que dice, sea vuestro hablar sí, sí, no, no. Porque lo que es más que esto, de mal procede. Te gusta dar ofrenda y que la gente sepa que das. Y dice, cuando des una ofrenda, que no sepa tu mano izquierda lo que das la derecha. Tienes el hábito de juzgar a la gente. Le llamas desahogo en familia. Le dices, se los cuento nada más que a mi esposo. Pero un día escuchas o lees el cartel, no juzguéis para que no sea juzgado. Y carteles y carteles y carteles. Y en el evangelio te van apareciendo carteles y carteles y carteles. Hasta que tú dices, yo en este frío y no puedo andar más. Está lleno de cartel y siempre estoy haciendo una contravención, siempre estoy regándola en alguna parte. Eso es conocer la ley y saber que no puedes cumplir con la ley, porque en algún lado de lo que leí hoy, y me falta leerte miles, podría tenerte toda la mañana, pero de lo que leí hoy, seguramente en algo metiste la pata. No voy a hacer levantar la mano, quién codició una, no voy a hacer eso, pero estoy seguro que en algo metiste la pata. Si tuviéramos que hacer un ticket espiritual por alguna contravención de tránsito en tu caminar cristiano, seguramente hoy no te alcanzaría el crédito para pagar. A mí tampoco. En algo siempre metemos la pata o mentimos, exageramos o celamos o lo que sea. Entonces hay una batalla entre lo que sabes que no debes hacer y sigues haciendo. Así se genera algo peor. El enemigo sabe esto. El enemigo sabe que tienes una batalla en el alma y entonces un día, por ejemplo, te voy a poner otro ejemplo. Te vas lleno de aquí o llena de aquí el domingo, ¿no? Y el lunes estás bien, el martes estás bien, estás orando. ¿No te pasó que para el miércoles, más o menos, te desconoces? De pronto tus hijos hacen algo, pero claro, no es lo que tu hijo hace mal lo que te saca de quicio, sino que es la gota que rebasa el vaso. Vienes con un efecto residual, aguantando cosas de mucha gente. Y tu hijo justo viene a poner la cereza en el pastel. Entonces explota y te salen unas palabras que a lo mejor no son palabrotas, pero sí son cercanas a la maldición. ¿Pero quién te habrá parido, condenado? ¡Yo matar! Le dice tantas cosas. Si es que no le arrojas algo, pegas un grito, todo el vecindario dice: está gritando la creyente de River, todo el mundo sabe. Luego te miras al espejo, después de hacer el griterío o el escándalo, y estás como una foca fuera del agua, así, te sudan hasta los bigotes, y dices: no me gusta la persona en la que me estoy convirtiendo. ¿Te ha pasado? ¿Te ha pasado en el tránsito? ¿Te ha pasado con tus hijos? ¿Te ha pasado con tu cónyuge? En algún momento explotas y dices: no me gusta en lo que me estoy convirtiendo. ¿Qué me pasa? Me estoy poniendo más viejo. Es la menopausia, es la andropausia. Léase menopausia masculina, andropausia. Es la premenopausia, la posmenopausia. Es que me cambió el carácter, me cambió el cerebro, que estoy deprimido. ¿Qué me pasa? Y ahí viene alguien y se te para al lado del espejo en el baño, en la intimidad, y te dice: yo sé lo que te pasa. Tú no eres un cristiano verdadero. Un hijo de Dios no puede reaccionar ni explotar así. Tú nunca tuviste a Cristo en el corazón. ¿Y qué sucede? Le crees, porque estás expuesto, las pruebas están a la vista. Acabas de hacer un despadre en tu casa. Te valió padre todo. Y Satanás te dice: la has regado de manera tal que no eres más un hijo, eres un bastardo. Bastardo, según el diccionario de la Real Academia Española, significa dícese de aquel que no es un hijo legítimo. Aunque muchos pueden usarlo como un insulto, especialmente los anglos, bastardo significa eres ilegítimo. Y cuando el enemigo te hace creer de que un hombre, una mujer de Dios, no puede pensar como tú piensas, no puede reaccionar como tú reaccionas, no puede hacer lo que tú haces, entonces cometes el peor error de tu vida: creer que dejaste de ser hijo. Creer que hubo tantos rac-rac en tu crédito que ya ni siquiera te atrevas a orar y mucho menos servir al Señor. Yo provengo de una iglesia que cuando adolescente siempre sentía que en la semana hacía algo para arruinar mi servicio a Dios el domingo, y yo ya no quería servir a Dios. No crean que era un delincuente, aunque no hay escala de pecados para Dios. Bien pude haber estado en la droga o en la delincuencia, pero no. Mentía al profesor copiándome en un examen. Sé que ustedes nunca han hecho esto y no saben lo que significa copiarse en un examen. De donde yo vengo éramos así de pecadores. Me escribía las respuestas en el brazo, aquí en la pierna, leía así el logaritmo, cómo era, y escribía. Y no me descubrían, pero yo decía: sí, el Señor me está observando. Y me sentía tan mal. Y el pastor decía: el que miente, por que esa mentira sea pequeña, el mentiroso no entrará en el reino de los cielos. Y yo digo: ¿cómo sigo tocando la batería? Mi boleto al cielo siempre estaba en pugna, si me lo quitaban o me lo daban. Y sentía que de alguna forma yo no podía cumplir con la ley. Había tantos carteles y cada prédica el pastor me ponía un cartel nuevo. No mires a ninguna mujer, si miras a una mujer estás en pecado. ¿Para dónde iba? Metí la pata. Entonces yo decía: ¿qué voy a hacer? Y un día, leyendo las escrituras, veo que Pablo, no Saulo de Tarso, ya el Saulo convertido, Pablo está escribiendo, técnicamente está escribiendo parte de la Biblia, le está escribiendo la carta a los romanos. Esa carta luego entraría al canon bíblico y engalanaría las páginas de la epístola a los romanos. Y dice Pablo, según lo que cuenta, que tiene el mismo conflicto que tú y que yo. Dice: porque yo sé que en mi carne no mora el bien. No dice: no moraba, ahora soy santo. Él dice: no mora el bien. Por eso no hago el bien que quisiera, sino lo que no quiero termino haciendo. Y queriendo hacer el bien, me encuentro con la ley, con el cartel, y me dice: esto está mal, Pablo. Danger, danger, siento que estoy haciendo las cosas mal. Según el hombre interior, yo me deleito en la ley de Dios. Voy los domingos y siento que soy santo. Pero hay otra ley en mis miembros, en mi cuerpo, que se revela contra lo que hay en mi corazón y que me lleva cautivo a pecar. Pablo no habla de una lucha del pasado, habla de una lucha del presente. Él dice: el pecado mora en mí, miserable de mí. Y él estaba batallando con algo que no sabemos qué es, mientras escribía un libro de la Biblia. Quizá el diablo no quería que se escribiera esta carta a los romanos, para que, entre otras cosas, yo hoy no te predicara esto. Pero yo he llegado a la conclusión, y quiero que no te olvides esta primera palabra rema para ti. La demás es para todos, esta es para ti. Como si tomáramos un café junto y no hubiera nadie más que tú y yo. Esta es la palabra. Si estás bajo ataque, si estás bajo mucha tentación, si a veces no puedes dominar tu carácter o lo que sea, alégrate, porque Satanás sabe que algo grande Dios tiene con tu vida, si no, no se molesta en meterte bajo ataque. El diablo es abortivo y quiere abortar el plan de Dios con tu vida. La verdad más difícil de asimilar por nosotros no es el poder de Dios. Yo puedo decir: Dios va a sanarte el cáncer, como lo ha hecho con tantos, con mi madre hace 40 años atrás. Y tú crees en eso y pasas al altar. Pero yo digo: tus pecados fueron perdonados y no tienes nada que hacer. Tú dices: no habla de mis pecados, habla de los pecados más pequeños de otros. Eso es más fácil de entender, porque nosotros no sabemos lo que significa gracia, solo sabemos lo que es misericordia. No sabemos lo que es ser un hijo para siempre. Yo siempre pensé que yo pecaba, como te lo dije algunas veces, e inmediatamente perdía mi condición de hijo de Dios, que me transformaba en un bastardo. Eso me enseñó la religión. Tú pecas y entonces eres un bastardo, no importa que Cristo haya muerto por ti en la cruz. Entonces yo me esforzaba por tener buenas obras. Un día leo en Isaías que mis mejores obras, mi mejor domingo, son como los trapos de una gasolinera para el Señor, trapo de inmundicia, los trapos grasientos de una estación de servicio. Y al darme cuenta de eso, me di cuenta también que no podía llegar al cielo con mi propio boleto, que tenía que cambiar de tren y subirme a otra formación cuya locomotora se llamara gracia. Cuando me di cuenta que no iba a entrar al cielo por mi propio boleto, me sentí eufórico. ¿Saben cuándo lo descubrí? A los 30 años. Quiere decir que me pasé casi 30 años intentando llegar al cielo por mi cuenta. No saben lo frustrado que iba los domingos a la iglesia. Aclaración: yo no estoy haciendo apología de pecado. No es lo que estoy diciendo. Estoy hablándole no a los que buscan excusas para vivir en libertinaje. Estoy hablando con los que cargan una carga tan pesada sobre sus hombros que no hay un solo día o una sola semana en que no tengan paz. Dice: yo siempre siento que no le estoy agradando a Dios. Ni te voy a hacer levantar la mano, porque levantarían las manos todos. Dirijo mi mensaje a los que dicen: yo siento que Dios a veces está harto de mí. ¿Por qué sé que lo hace si lo dice? Porque yo lo hago y lo digo muchas veces. A veces le digo: Señor, yo no soy el tipo indicado. Y no es que me hago el mártir, porque se lo digo al Señor. Yo no vengo a llorar delante de ustedes. Se lo digo al Señor. Le digo: Señor, yo no sé cómo me elegiste a mí. De verdad, vos conocés mi corazón, que yo no tengo la capacidad, la mente, la santidad necesaria. Yo siempre, aún cargo con eso. A los 30 años me liberé de que mi boleto me llevaría al cielo, mi propio boleto. Aún así me quedan carga, imagino la tuya, que todavía piensas que ese boleto que está en tu bolsillo te llevará al cielo. Tú no vas al cielo por tu boleto. Te diré cuál es el boleto que te llevará al cielo. Lo dice Pablo a Efesios: porque por gracia eres salvo por medio de que lo creíste, por tu fe. No es por ti, para que nadie se gloríe. Va por la fe de que Él te salvó. No te da euforia, no te da alegría, no te da euforia. ¡Aleluya! ¡Wow! Aún recuerdo la primera vez que lo oí. Mejor dicho, lo había leído decenas de veces, pero la primera vez que realmente el Espíritu Santo le dio vida a esta palabra. Yo dije, ¿really? ¿De verdad? Porque esta semana me copié en el examen. Y el Señor me dijo, arrepiéntete, no puedes mentir. No me agrada la mentira. Pero no pienses que el miércoles, el día de matemáticas, dejaste de ser mi hijo y eras un bastardo hasta el domingo. Siempre fuiste mi hijo. Copión, mentiroso, pero mi hijo. Un hijo de Dios que tiene problemas con los exámenes y las mentiras. Pero eres un hijo, nunca pasas a ser un bastardo. Ahora quiero que me comprendas lo que te voy a decir. Tal vez en alguna ocasión dijiste, yo sé lo que es la gracia. La gracia es perdonarle algo a alguien. No. Eso que hacemos los humanos no es gracia, se llama misericordia. Por ejemplo, tienes un empleado y le dices, le voy a dar 2 días libres porque se lo merece. ¿Tú piensas que eres Jesucristo en la cruz? Dándole gracia. No, le diste 2 días porque se lo merece. Punto. Tú dices, iba a castigar a mi hijo con una penitencia, pero se la dejé pasar. Bueno, es tu manera de criar, pero eso tampoco es gracia. Entre la gracia de Dios y la gracia humana no fluye la misma sangre. Para entender lo que es la gracia, tienes que entender primero lo que es la justicia, la misericordia y la gracia. Van a ver cuando termine de darles este ejemplo que solo sabemos de justicia y de misericordia. No tenemos idea lo que es la gracia. Por eso vives con esa culpa. Por eso cada vez que te levantas un lunes sientes rac, rac, rac, rac. Manejas, se te cruza un chinito, rac, rac, rac, rac. Tu suegra dice, ¡ay, nuera! Voy a ir a tu casa a quedarme un mes. Rac, rac, rac, rac, rac, rac. Todo lo que pensaste. Y tú dices, ¡ay, que llegue el domingo porque voy a morirme en el infierno! No. Es que nunca entendiste lo que es gracia.

que eres un chusma, pero de tanto en tanto miras y más o menos te das cuenta que los singles no son. Un día ves que el chico, el del vecino, toma el automóvil del padre. El chico tiene 13 años. Por razones obvias no tiene licencia. Tomas el auto del padre y dices, pero mirá lo que hace el mocoso. Pero sigues observando por la ventana y ves que retrocede el auto. Se ve que no sabe ni siquiera poner la tracción delantera y retroceso. Y hace, ¡oh!, va para atrás y te tira. Tu buzón de correo rompe tu cerca y aplasta tus plantas. Se mete hasta dentro del jardín con el auto marcha atrás. Sales enloquecido, lo quieres matar al mocoso. Porque ahora ya no es un problema del vecino, ahora te afecta a tu casa. Entonces tienes tres opciones. El chico pasa y dice, perdón, y lo querés matar. Tienes tres opciones, tres maneras de reaccionar. Y estoy seguro que la mayoría reacciona por la primera opción, operar justicia. Si yo estuviera en esa situación, no sé ustedes, yo operaría con justicia. Le diría, a ver, mocoso, nene, ¿cómo te llamas? Fulanito de tal. Joel, Jonathan, Brian, Jaimito. Bueno, vení. Voy a llamar a la policía. Ya llamo al 911 para que citen a tus padres y a ti por conducir sin licencia. Segundo lugar, ya llamo a tus padres. Tercer lugar, voy a averiguar cuánto sale mi cerca, mis plantas aplastadas y mi buzón de correo, y me lo vas a pagar. Si no trabajas, vas a buscar un trabajo hasta pagármelo, y si no, me lo va a pagar tu padre. Pregunto, ¿operar así te hace una mala persona? ¿Por qué se asentó la Heidi redimidas? No es lo que haríamos. No es lo que hacemos cuando nos chocan. No tomamos los datos y decimos, me vas a tener que pagar. ¿Qué se llama eso? Justicia. Cuando chocas y alguien baja de automóvil y dice, no tengo seguro. Ay, perdón, no tengo seguranza. ¿Qué dices? Tranquilo, hijo. ¿Quién no tiene seguro en la vida? ¿Haces eso? ¿O la quieres ahorcar? ¿Lo quieres ahorcar? Bueno, justicia se llama eso. Todo operamos por justicia. Mira, mocoso, voy a llamar a la policía, voy a llamar a tu padre y me vas a tener que pagar lo que rompiste. Vienes el domingo y tomas la Santa Cena como si hubieses orinado agua bendita porque eres santo. Es más, cuentas el testimonio. Quiero contar un testimonio. Un endemoniado me pisó el jardín. Pero Dios es tan fiel que hasta pude hacer un buzón de correo mejor que el que tenía, gloria al Señor. Segunda opción, puedes dar misericordia. Misericordia es un pago menor de lo que se merece el imputado. Así que le dice, niño, no voy a llamar a la policía, porque ya bastante problemas tiene tu familia como para tener la ley en contra o tener una mancha en el récord criminal. Pero voy a llamar a tu papá y yo voy a averiguar cuánto sale la cerca, las plantas y el buzón de correspondencia, y me lo vas a pagar en cuotas, no sé, de a poquito, pero me lo vas a pagar, nene. Y ahora vamos, que vamos a hablar con tu papá. No voy a llamar a la policía. No, pero vamos a hablar con tu papá. ¿Eres una mala persona por hacer eso? No, cuentas el testimonio también. Hermano, yo pude haber llamado a la policía, gloria al Señor. Pero gloria al Señor, el Señor me dijo, no llames, no llames, hijo, arregla con el papá nomás. Y que te paguen hasta el último peso, eso sí, lo sinvergüenza. Pero que no. ¿Qué operaste? Misericordia. Todavía lo puedes contar. Y te vemos como un héroe. O puedes dar gracia. Y eso es escandaloso y eso no tiene sentido común. Puede decir, muchacho, ¿qué hiciste? Perdón, perdón. Mira, no voy a llamar a la policía. No te voy a meter en un récord criminal. Tienes 13 años. Lo más probable es que eso determine tu futuro y diga, ya estoy fregado, así que ¿qué más da? Y terminas haciendo cualquier otra fechoría. Tampoco voy a llamar a tus padres porque sé cómo ellos resuelven los asuntos si no es necesariamente dialogando. Y sabes, sé que no tienes un solo dólar para pagarme mis plantas aplastadas, mi buzón de correo ni mi cerca. Así que me tomará todo un verano, pero yo lo repararé y sacaré el dinero de alguna parte. Pero tú vas a subir a mi auto, yo voy a conducir y vamos a comer una hamburguesa juntos, y me vas a escuchar y me vas a contar qué vas a hacer de tu futuro, cómo es tu vida, qué es lo que estás necesitando, y vas a escuchar todos los sermones que yo te quiera dar calladito en la boca. ¿Aceptas las condiciones?

0: Sí, señora. No es algo que puedes contar. Porque te dirían, ¿y no pediste que te paguen lo que te rompió? En este país no hay nada gratis. Tú dices, no, pero decidí ir por el escándalo de la gracia. Decidí aplicar algo que Jesús hizo conmigo. Le puse, todo está pago. No te preocupes, solo vamos a hablar. Eso es gracia. Ahora recién estás comprendiendo de que nunca diste y tampoco nunca aceptaste la verdadera gracia. Solo fue un poco de misericordia. Justicia y misericordia. Siempre vamos por la vida. Desde el lunes a la mañana, al viernes por la noche, vamos por la vida otorgando gracia, misericordia o justicia. La mayoría solo otorgamos justicia y misericordia. No conocemos la gracia. Ahora, ¿qué es lo que se merece el muchacho? Lo primero, la justicia. El muchacho se merece, según la ley. La policía te diría, cuando pase eso, señor, usted tiene que llamar a la policía. Es su deber. ¿Qué más se merece? Tiene que avisarle a sus padres. ¿Qué más se merece? Que te paguen los daños. Es lo que se merece. Es lo que se merece, sí o no. ¿Qué es lo que tú te mereces con el Señor? Te lo diré. La paga del pecado es muerte. En una economía moral regida por un Dios santo, tú y yo merecemos la muerte. O sea, estamos todos muertos como en coco. Qué bueno que muchos no la vieron, pero el que la vio sabe de qué hablo. Ahora, ¿Dios es desconsiderado? ¡Ay, qué Dios detestable! ¿Por qué? Si Él es justo y nada es más justo que darte la muerte. En el huerto le dijo a Adán y Eva, si pecan, morirán. Es justo que si pones las reglas y el cartel antes de que salgas a la calle y después tú ignoras el cartel, te cobren un ticket. ¿Es justo? Adán no pudo decir, ¡hey, me hubiese dicho del árbol, me hiciste trampa! Dios se lo dijo, de ese árbol, ¿viste de ese? ¿Viste del único? Ese no vas a comer. Un cartel que dice, no doblar en U, no girar en reversa, ¡stop! Y ahí fue y comete el error. Entonces, ¿qué se merece por justicia Adán y Eva y desde ellos hasta nosotros? Muerte. Muerte. Así que no pidas justicia de Dios. Tú no quieres justicia de Dios. Yo no quiero justicia de Dios. Llegamos a la iglesia y nos dicen que el Señor nos perdona los pecados. Hasta ahí estamos bien. Uy, gracias, Señor. Y nos dan una tarjeta de crédito impecable, con crédito para gastar. Pero en la semana sale uno de acá con los ojos livinidosos, así. Y los ojos se le van así. Se saca los ojos, se los pone en la nuca y sigue mirando. Rac, rac, rac, rac, rac, rac, rac, rac. ¿Qué se merece? ¿Qué se merece? La muerte. Él no quiere morir. Entonces viene a la iglesia y ¿qué pide? Misericordia. Gracia no, porque no sabe lo que es gracia. No sabemos lo que es gracia. Ni los pastores saben lo que es la gracia. Solo hablamos de misericordia. ¿Qué es la misericordia? Usted me debe $10. No puedo. Está bien. Págueme 6 y lo dejamos saldado. Eso es misericordia. ¿Qué es misericordia? Dame una oportunidad. Está bien, te doy una oportunidad. Pero la primera que me haces, te computo la deuda anterior. Eso es misericordia. Eso es lo que buscaba el hijo pródigo. El hijo pródigo un día se le dice al papá, papi, dame toda la herencia que me la voy a malgastar por ahí. Los hermanos lo odian, lo detestan, pero al muchacho no le importa nada. Se va a vivir la gran vida entre Nevada, New York y algunos sitios de California. Anda de acá para allá, se gasta todo el dinero en mujeres, en droga, en alcohol, en juerga, en tequila. Y un día termina comiendo alimentos de puercos, de marranos, de cerdos. Y cuando está ahí pugnando entre los cerdos por arrancarles algo de comida, él piensa, esto es justicia, esto yo me lo merezco. Él conoce lo que es la justicia. Deshonras a tu padre, te gastas todo, terminas en un chiquero con cerdos. Así que, ¿qué hace el muchacho? Pide lo que tú y yo y él únicamente conocemos, algo de misericordia. Oigan lo que él dice. Esto haré, me volveré a mi casa y lo primero que voy a decirle a mi papá, oigan este secreto, yo no soy digno de llamarme tu hijo. He Eso es lo primero que le decimos a Dios cuando estamos en un chiquero. Soy un bastardo. Perdí la legitimidad de ser tu hijo. Por eso hay gente que se va de la iglesia y me dice, pastor, no voy a venir más. ¿Por qué? Porque caí en adulterio. Y yo decía en el servicio anterior, yo cuando lo veo así, ¿quieren que vea cómo yo lo veo, cómo lo grafico? Como esto es un hospital del alma, yo veo a uno que está todo enyesado. ¿Vieron que en los hospitales te dan una batita acá adelante que te deja la retaguardia atrás abierta? Yo lo veo que se baja así con los sueros, va arrastrando el suero así, con la retaguardia abierta, y me dice, me voy porque no soy digno de estar en este hospital. ¿Por qué? Porque pequé, porque no soy digno de llamarme un miembro de River. ¿Cómo que no? Si es la parábola del hijo pródigo, no del bastardo pródigo. Dijo, no soy digno. Él pensaba que si dice, no soy más hijo, el padre va a decir, bueno, está bien, algo de misericordia. Y vean cómo él planifica su misericordia. Dice, voy a pedirle a mi padre un lugar para dormir afuera. No se atreve a decirme, déjame entrar de vuelta a mi recámara. Voy a dormir afuera, en el establo, ahí, con los jornaleros. Ni siquiera pediré comida. Y si tengo que comer, trabajaré por ella. ¿Qué plantea él? Te ofrezco una tregua de misericordia. Ya no me llames hijo, ya no tengo tu apellido, soy un bastardo. ¿Me dejarías por los viejos tiempos trabajar como un empleado tuyo? Eso es lo que piensa el hijo pródigo creyendo que es un bastardo. Y eso es lo que pensamos nosotros. Yo pasé media vida pensando que era un bastardo, que Dios borraba mi nombre del libro de la vida todas las semanas. Entonces decía, yo ya no puedo servir a Dios así. ¿Cómo voy a ser ujier? ¿Cómo voy a andar acomodando gente? Yo me siento indigno. Y venía la Santa Cena. No, yo no puedo participar de la cena. No. ¿Qué hacía? No tenía el valor para irme de la iglesia, pero sí pedir misericordia. Ay, perdóname, Señor. Yo sé que ya no soy más tu siervo. Yo sé que soy una porquería. Perdóname que soy tan porquería. Y Dios diciendo, ¿por qué si eres mi hijo? ¿Cuándo dejaste de ser mi hijo? Nunca. El hecho que comas con cerdo fue tu decisión. Ahora, nunca el hijo pródigo se imaginó lo que le esperaba. Él quería comer como uno de los empleados, pero nunca se esperó un anillo en su dedo, un abrazo de su padre, una celebración como si fuera el gran regreso, la fiesta de la vida. Eso es escandaloso. Eso es gracia. Eso es un escándalo. ¡Aleluya! Es un escándalo. No hay más escándalo que vernos a nosotros. Mírate en un espejo. Es un escándalo que Dios te haya perdonado. Es un escándalo que Dios me llame a mí pastor. Es un escándalo. Los religiosos dicen, él no puede ser pastor. Eso es escandaloso. Sí, ese es mi Dios. Esa es la gracia de Dios. Es un escándalo. ¡Aleluya! Alguien tiene que decir, ese es nuestro Dios. Así que al muchacho se le dice que no le cobrarán la cerca, ni las plantas, ni el buzón de correspondencia, ni le dirán a la policía, ni llamarán a su padre. Lo arreglaremos comiendo una hamburguesa con él. Eso es algo que no puedo entender, no cabe en nuestra cabeza, donde nos enseñaron que todo se gana por logros. Y Pablo escribiría una y otra vez, es la gracia, es la gracia, es la gracia. ¿Por qué ponen más carga a los gentiles que ni siquiera ustedes pueden llevar? Le decía a los religiosos. ¿Por qué les pide que se circunciden, que sigan la ley? Si es la gracia que los ha hecho salvos, gentiles y judíos. Es la gracia, es la sangre de Cristo que te limpió de todo pecado. ¡Aleluya! Gracia significa perdón para el pecador al cual no se le nota que lo es, y al pecador que se le nota, al que lo oculta como un hipócrita y al que lo muestra, al que tiene una inclinación hacia el propio sexo o al que tiene una inclinación hacia el sexo opuesto pero no deja títere con cabeza. La gracia es para todo mundo, te guste o no te guste. No hay un pecado demasiado feo que la gracia no pueda cubrir. La gracia cubrirá multitud de pecados. Yo sé que esto afecta la higiene, lo aséptico que la iglesia se ha tratado de mantener. Yo recuerdo cuando decían, ¿y qué vamos a hacer con los divorciados? ¿Qué hacemos con los que vienen divorciados? Y le decíamos, ore para que su marido, su ex marido se muera. ¡Sí! Una dama llegó a nuestra iglesia, se había casado de joven, el esposo la golpeaba, finalmente la dejó. Y ella decía, yo quiero rehacer mi vida. Oh, no, usted tiene que orar que él se convierta o se muera. Oró para que se convirtiera. Cuando no se convirtió, entonces oró para que se envenenara. Porque nosotros no podemos tener una divorciada sirviendo al Señor. Sí podemos tener un mentiroso, un celoso, un envidioso, alguien que hable mal del otro pastor, alguien que tenga pensamientos secretos horripilantes que harían avergonzar a cualquier corsario, pero no vengas divorciada. Tú puedes ser un heterosexual que te acuesta con todas las mujeres y, ay, bueno, qué loquito que es. Ahora resulta que luchas con la homosexualidad y entonces ahí sí, no tienes chance. Eso nos dijo la iglesia siempre. Y no es que me he vuelto más amplio, que somos una iglesia libertina. He entendido que Pablo dijo, yo no puedo cumplir con la ley, al menos que tenga un duchazo, un regaderazo de gracia todos los días de mi vida. Gracia. Están recibiéndolo. Ahora, alguien puede estar pensando, ok, yo acepto la cruz, acepto el perdón, pero ¿cuánto tiempo permaneceré así? ¿Qué tal cuando vuelva a meter la pata? Y Romanos 8:32 dice, el que no escatimó ni a su propio hijo, sino que lo entregó por nosotros, ¿cómo no te dará todas las cosas? Dios dice, Pablo dice, el Señor no escatimará los extras. ¿Crees que Él te redimirá, pagará un precio de sangre para después dejarte perder? Lo que es mío, nadie me lo arrebata de mi mano, dice el Señor. Entonces, gracia no solo es para perdonarte, sino que también es una gracia que te sostiene. Si solo fuera la gracia de la cruz o del día que nos bautizamos, todo el mundo aquí estaríamos muertos. Pero es la gracia la que te sostiene. Dios sabe eso. ¿Por qué el Señor diría cosas como, si miras a una mujer para codiciarla, ya digo que ya pecaste en tu corazón, no hables de más, que tú sí te así, tú no sea no? ¿Quién puede cumplir una de esas cosas al pie de la letra? Nadie. Trata de pasar un día entero sin tener celos. Y no hablo conyugales, hablo celo de cualquier cosa. Alegrándote por todo lo que los demás consiguen. Trata de pasar un día sin hablar de nadie mal. Un día. No cuenta el domingo que pasas mucho tiempo acá. Pasa un día. Verás que siempre de alguna forma estás conduciendo a punto de ganarte un ticket o ganándotelo. Ahora, como no estamos acostumbrados a recibir gracia, tampoco la damos. Cuando entiendes la gracia, recién la empiezas a dar, si no, no la puedes dar. Mateo 20 cuenta que Jesús, que había un señor que tenía una viña y contrata obreros a primera hora, después otros más tarde, otros más tarde, otros más tarde, y cuando falta una hora para terminar la jornada, contrata a otros. A todos le paga lo mismo, y a los de la mañana le dicen al dueño de la viña, nos robaste. ¿Por qué te robé? Y porque a este le diste lo mismo que a mí. Y cuando te contraté a ti, ¿no te dije que te iba a pagar eso? Sí, yo soy justo, pagué lo que convenimos. A mí no me vengas con mente de sindicato, esto no es la Unión, le dijo el Señor. ¿Y por qué le diste al último lo mismo que a mí? Porque estoy otorgando gracia. Porque quiero mandar a este a la casa para que le diga, vieja, no sabés lo que me pasó hoy. ¿Qué? Mira, estaba a las 5 de la tarde en la plaza cuando ya no te contrata nadie. De pronto pasa una troca y dice, los que quieran trabajar, me subo. Y digo, aunque sea, me gano unos pesitos para pagarme la hamburguesa. ¿Vos podés creer que al final del día me pagaron como que trabajé desde las 9 de la mañana? O el dueño es un idiota, no sabe hacer las cuentas, o hoy acabo de conocer lo que es la gracia. Sin que me lo merezca, me lo dieron. Eso es gracia. Si tratas a los demás con justicia, estás siendo justo. Si tratas a los demás con misericordia, eres una persona buena. Pero si tratas a los demás con gracia, entonces estás viviendo una nueva dimensión. Estás sembrando y cosecharás gracia. ¿Cuánto hace que no das gracia? ¿Cuánto hace que a alguien que te debe dinero le escribes solo una palabra, la misma que te escribieron a ti esta mañana en tu crédito? ¿Cuánto hace que a alguien que te debe no le pones totalmente pago y se lo mandas en un sobre pagado y lo obligas a que te llame y te diga: ¿estás seguro? Yo todavía le debo. Está pagado. Sé lo que estás pensando. Así no voy a prosperar, hermano. Satanás, ahora no está hablando Dios. Yo no digo que lo haga siempre. Lo que digo es: ¿cuánto hace que no das gracia? Y tu primer pensamiento es: no, en este país a mí nadie me regala nada. Es cierto, en este país todo es justicia, es un país capitalista. Pero yo no hablo de este país, hablo del otro país, hablo del reino, donde se te fue dado gracia, donde no estás muerto, estás viviendo. Así que yo tengo un reto. Asombra a alguien con un acto de gracia. Manda a la casa a alguien corriendo a decirle: ¡vieja! No sabes, empezó todo mal y terminó todo bien hoy. ¿Qué pasó? Mira, retrocedí, no me di cuenta, me llevé por delante una cerca, pisé el césped del vecino, le tiré su buzón de correspondencia y, ¿sabes?, salió y no solo no me va a cobrar nada, no llamó a la policía, no hizo la denuncia, sino que me predicó y me dijo que me perdonaba. ¿Cuánto hace que no mandas a alguien a la casa a correr con un testimonio así? ¿Cuánto hace que no otorgas gracia? Aunque te llamen tonto, aunque te digan: así no vas a hacer dinero. ¿Cuánto hace que no lo haces? Y yo estoy seguro que tu respuesta es: hace mucho. Yo sé por qué no lo haces, porque como yo, sientes que sobrepasaste la línea de crédito de Dios, sientes que estás en las aguas del fracaso, que cruzaste la línea demasiadas veces, y hay un capítulo en tu biografía que te condena, un valle en tu corazón demasiado hondo para que Jesús te alcance, y tú dices: ¿cómo crees que voy a dar gracias si yo estoy perdido? ¿Ven? Tú no puedes dar lo que no recibiste. El tema es que no lo recibiste porque no quisiste, no es que nunca estuvo a tu alcance. El Señor me dijo: háblale a mis hijos, dile que yo les he vuelto a perdonar otra vez, y otra vez, y otra vez. No les hablo a los que buscan, insisto, licencia para pecar, les hablo a los que no dan más de culpa. Hay gente aquí que viene con la culpa, la apoya, levanta los brazos, y cuando yo digo nos vamos, agarra la culpa y se va a la casa. Y la iglesia no es una tregua para descansar de la culpa. Aquí se supone que la tienes que dejar y te vas liviano, te vas viajando ligero, sin culpa. Dios va a limpiar tu tarjeta de crédito. Imagina que tú siempre ves el sobre del banco y dices: a ver, ¿a cuánto? Cada vez que viene son más créditos, son más, perdón, más intereses. Cada vez que abres el sobre, más interés y más interés. Y ese interés leonino te está comiendo el hígado. Y un día lo abres con miedo y con desdén, casi lo lees, y dice: pagado. Saldo cero. ¿Te pasó alguna vez? ¿Con qué banco trabajas? Debo estar con el equivocado. A mí con el banco no me pasó nunca. Siempre hay más crédito. Más intereses y menos crédito. Pero me pasó con Dios. Una vez abro el sobre de la religión, la había abierto por 30 años. Cada domingo lo abría y debía más, y debía más, y debía más. Y el pastor predicaba y yo escuchaba rac, rac, rac, rac, rac, rac, rac, rac. Si la besaste a tu novia, rac, rac. Si besaste a la suegra, rac, rac, rac, rac, rac. Pecado. Si vieron una película de acción, vieron la de Rocky, amén, la de Rocky, en aquel entonces Rocky 2 fuimos a ver Los Pecadores, rock, rock, rock, rock. No, y Rocky 2 nos quitó todo el crédito. Y así iba diciendo: nunca voy a lograr ser bueno para con Dios. Y un día entiendo la gracia, un día cambio de locomotora. Yo iba en una formación donde la locomotora se llamaba Esfuerzos de Dante. Y todos los días cuando subía me decía: ¿boleto? ¿Tiene su boleto que diga Dante Gebel? Sí, acá lo tengo, acá están mis esfuerzos. Y así yo subía al tren. Pero un día vi uno al lado donde viajaba gente feliz, y la locomotora no tenía mi nombre, sino que tenía el nombre de Gracia. E iban creyendo por fe que no era por sus obras. Dicen que un hombre llegó al cielo y Él pensó que era muy santo porque tenía la sanísima doctrina. Su esposa nunca se había depilado un solo cabello. Porque algunos creen que van a ser santos por cómo se depila la mujer. Él se aguantó los cabellos de la mujer y por qué tiene que ser santo. Y dijo, yo nunca falté un culto, aleluya. Siempre la corbata, jamás anduve como esos descorbatados. Siempre estuve la sanísima doctrina. Y entonces le explica al ángel, bueno, empieza a contar sus obras y aquí en este cartelito van a aparecer sus puntajes. Tiene que juntar 1,000 para entrar. Y él dijo, ¿y si junto más, qué hago? ¿Puedo regalarle a alguien? No, pero usted preocúpese por usted. Bueno, está bien, si sobra, que sobren, dijo. Yo nunca falté un culto. ¡Ping! Un punto. Tenía que reunir 1,000. Eduqué a mis hijos lo mejor que pude. ¡Ping! 2 puntos. Serví al Señor y predicaba a las multitudes. ¡Ping! 5 puntos. Y ya empezó a transpirar el tipo. Mi mujer nunca le dejé que se cortara el cabello. ¡Ping! Bajó a 4 puntos. Yo llegaba a la iglesia tempranito y el ujier me decía, siéntese atrás. Yo tenía una gana de matarlo, pero me aguantaba y me sentaba atrás. ¡Ping! 7 puntos. Y empieza a transpirar y se da cuenta que ya contó lo mejor que tenía. Y le dice al ángel, esto es una injusticia. ¿Quién va a juntar 1,000 puntos? ¿Quién va a entrar acá? Únicamente por gracia. ¡Ping! 1,000 puntos, ¿entendiste? Es la gracia que te va a hacer entrar la presencia de Dios. Gracias. Gracias. Así que imagina que un día abre, se dice totalmente pagado. Culminaré con esta historia que me ocurrió. Porque Dios no nos da la gracia para que pequemos, pero Él sabe que vamos a necesitar gracia, porque dice que Él conoce nuestra condición. Y hace muchos años, yo era un adolescente, me empecé a portar mal, no sé por qué, y decidí irme de mi casa y me fui. Me fui a vivir a un apartamento en la costa de Buenos Aires, en Mar del Plata. Me escapé. Ni mis padres sabían dónde yo estaba. Entonces, una dama que tendría unos 48, 50 años, que yo conté en el servicio anterior, como yo tenía 17, 18, más o menos, yo decía, es una vieja. Miren lo que todo llega, todo llega. Ahora día, una chica de 50, diría ahora. Pensar que alguna vez dijimos que esa vieja y 50 tenía. Los años que voy a cumplir dentro de poquito. Pero yo era jovencito. Entonces, yo me escapé. Y esta dama, como yo era amigo de uno de sus hijos, me dio una tarjeta de crédito. Era una tarjeta que se llamaba Banelco. Más que crédito, ella depositaba dinero en esta parte del país y yo la recibía en cualquier cajero. Le digo, no me dé dinero, Nora. Yo no voy a necesitar. Y me dice, puedes llegar a necesitar, puede haber una emergencia. Yo dije, no creo. Y bueno, tenía la novela. Yo nunca ni sabía cómo se usaba. Entonces un día estoy en ese apartamento que yo me habían prestado y estoy bañándome y resbalo en la bañera y me pego la columna contra el borde y quedo tirado ahí. Se me vinieron, nunca me voy a olvidar, unos puntos negros así, no podía ver. Era la primera vez que me iba a desmayar en mi vida, pero alcancé a arrastrarme fuera. Era sobre un balcón, llovía. Grité y fue lo último que hice. Luego despertaría mirando el techo de una ambulancia llevándome al hospital. Yo no quería dar mi identidad, no había celular. Me preguntaba mi nombre, yo no podía ni balbucear mi nombre, pero me acordé de la tarjeta. Y entonces, después de estar ahí internado un par de días, los gastos del hospital, yo no quería ni asustar a mis padres, todo lo que había que hacerme eran análisis, radiografía. Yo le dije, tengo una tarjeta, usen esa tarjeta. Y le di el PIN y entonces usé dinero de esa tarjeta. Cuando pude volver a casa, me encontré con esta dama y le dije, perdón que tuve que usar la tarjeta. Y ella me dijo, mira, yo no te di la tarjeta para que te accidentes. Mi sueño no era que tuvieras un accidente y tuvieras que usarla. Pero por alguna razón supe que en algún momento la ibas a necesitar. Cuando el Señor muere en la cruz del Calvario, Él te da una tarjeta y dice, yo no te doy esta tarjeta para que peques. Pero estoy seguro, porque te conozco, cómo fuiste formado. Porque yo también fui hombre. Porque soporté toda tentación, que en algún momento vas a claudicar y vas a necesitar gracia. Entonces, como vas a necesitar gracia, vas a tener que usar esta tarjeta. Posiblemente de todos los sermones que yo haya predicado, muchas cosas se te hayan olvidado. Pero quiero que tengas bien esto en tu corazón y te lo recuerdes hasta el último día. Por favor, no se olviden esto. No se olviden, aunque los años pasen. Grábate esto en tu corazón. No hay un punto bajo en tu vida en el que sea menos salvo que el día que Dios te salvó. Esta frase podría cambiar tu modo de vivir para siempre. No hay un día en tu vida, ni el punto más bajo, ni el día de explosión de carácter, ni cuando amaneciste en la cama ajena, ni cuando miraste lo que no debiste. No hay un punto en que dejas de ser un hijo y te transformas en un bastardo. ¿Oíste, enemigo? Yo sé que el enemigo lo está oyendo, ese que te susurra al oído y te dice: no eres digno, eres una porquería, eres un miserable, no te acerques a Dios. Ese que te hace salir del hospital con la bata, agarrándote del suero y corriendo del hospital, ese imbécil que te ha dicho que no eres hijo, debe escuchar esto. No hay un momento en que dejamos de ser hijos de Dios, comprados por la sangre de Cristo. Eres un hijo de Dios. Cuando te enojas, no quedas condenado. Cuando pierdes los estribos, no perdiste la salvación. Ninguna condenación hay para los que están en Cristo Jesús. No hay condenación. Tal vez seas pródigo, pero sigues siendo un hijo. Tal vez seas pródigo, pero eres hijo, real sacerdocio, linaje escogido por Dios, pueblo adquirido por Él. Si Dios te habló, celebra al Señor de señores y al Rey de reyes. ¡Aleluya!
1: Con ese carisma que lo caracteriza, tuvimos la grata compañía del pastor Dante Gebel, el cual pronto lo volveremos a escuchar en nuestro punto.

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0: 17:01.
1: ¿Sientes que Dios no te ha respondido?
2: No desesperes.
1: A veces demora porque puede que tú necesites algunos ajustes. Puede ser de paciencia, puede ser de humildad, o tal vez lo que pides ahora no te conviene.
2: No te conviene.
1: Espera y no desesperes. Su respuesta está por llegar.
2: Su respuesta está por llegar.
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0: El pobre Pablo Remalas.
1: Las historias de Pablo Remalas.
0: Aprovechando que su mujer está a punto de morir, afiebrada, convulsionando, los médicos la han desahuciado, han dicho que la mujer va a morir. Así que Pablo aprovecha para acercarse y preguntarle:
2: mi amor, antes de morirte quisiera hacerte una pregunta.
3: Ay, pregunta, Pablo.
2: Pregunta. Mi amor, ¿alguna vez me has sido infiel?
3: Eso no se lo voy a responder, Pablo. Porque qué tal que le diga, después no me muero y me gano ese problema.

0: La esposa le recuerda a su esposo.
1: Amor, hoy estamos cumpliendo 20 años de casados, papi.
0: Sí, sí, sí, ya sé, ya sé.
1: Amor. Amor, dime una cosa. ¿Cómo te han parecido estos 20 años de matrimonio?
0: Ay, me han parecido como 10 minutos.
1: ¡Ay, tan lindo! ¿Como 10 minutos?
0: Sí, como 10 minutos, pero debajo del agua.

0: La esposa le pregunta a su marido.
1: Mi amor. Mi amor, ¿te han gustado los calcetines que te tejí?
2: Ah, sí, me gustan. Pero me aprietan un poquito en el cuello.
3: Thank you.

0: El marido le está haciendo un reclamo a su esposa gorda, pero gorda, gorda, gorda. Oye tú, ¿acaso hace 20 años cuando nos casamos tú no me prometiste que te ibas a poner en forma?
1: Sí, yo te prometí que me iba a poner en forma, pero tú no me dejaste terminar, porque yo me iba a poner en forma. En forma esférica.
2: All right.

0: Decía el hombre, definitivamente es una ley de la naturaleza, que siempre, siempre, siempre se cumple. Entre más idiota sea el hombre, más bella es la mujer.
1: ¡Ay, gracias por el cumplido, mi amor! ¡Qué bella soy!

0: La pareja está acostada en la cama. Ella está sintiendo ruidos en la cocina, así que codea a su esposo y le dice:
1: mi amor, despiértate. Oigo ratas que se están comiendo la comida.
2: Ay, amor, duérmete tranquila. Mañana las entierro.

0: El niño Benito se estaba comiendo una sandía bastante, pero bastante grande. Un señor se queda mirándolo y le dice: oiga, grande la sandía, ¿no?
1: No, señor, no es que sea grande la sandía. Lo que pasa es que hay muy poquito niños.

0: Benito, con un martillo en la mano, llega hasta donde está la mamá y le pregunta:
1: Mami, ¿qué hora es cuando la manecilla pequeña está en las 11 y la grande está en el piso?

0: En clase, la profesora está conociendo a todos sus alumnos. Se pone de pie una niña.
1: Señorita, mucho gusto. Yo tengo la oportunidad de estudiar en este colegio. Yo fui alimentada con leche rica en vitaminas, por eso soy la niña más inteligente.
0: Muy bien, ¿cómo te llamas?
1: Yo me llamo María.
0: Gracias, María, puedes sentarte. A ver tú.
2: Señorita, señorita, mucho gusto. Yo fui alimentado no solamente con leche materna, sino además con muchos multivitamínicos. Por eso tengo una cara tan linda y soy tan grande y tan fuerte.
0: Muy bien. ¿Cómo te llamas?
2: Mi nombre se llama Romualdo.
0: Muy bien, Romualdo, puedes sentarte. A ver tú, niño.
3: Señorita, mucho gusto. Es un placer conocerlo, mi tica. Yo fui alimentado con leche de cabra.
0: Y muy bien, ¿y cómo te llamas?

0: Un hombre ingresa con Benito a una peluquería, a una sala de belleza donde cortan el cabello. Se hace cortar el cabello el hombre y luego le dice a Benito: Benito, ¿te quieres tú también cortar el cabello?
1: Bueno, sí, señor.
0: La señora peluquera hace sentar a Benito en la silla de corte y empieza a cortarle el cabello mientras el hombre le dice: voy a la casa un momento por el dinero, ya vengo. Y sale. La señora termina de cortarle el cabello a Benito y empieza a esperar que el hombre llegue para que le pague los dos cortes de cabello. Media hora, una hora, dos horas. A las tres horas, la señora le pregunta a Benito: niño, ¿será que tu papá irá a traerme el dinero?
1: ¿Mi papá? No, ese no era mi papá.
0: ¿Cómo que no?
1: No, señora. Ese fue un señor que me encontré en la calle y me dijo: niño, ¿te quieres mandar a cortar el cabello gratis?

0: Benito va donde el papá y le dice...
1: ¡Papi!
0: Dime, Benito.
1: ¿Jugamos a las adivinanzas?
0: Bueno, juguemos a las adivinanzas.
1: Papi, ¿usted sabe cuál es el mejor lugar para que se esconda un elefante?
0: No sé.
1: Detrás de un cerezo.
0: Chiste tan bobo, Benito.
1: Papi, ¿y usted ha visto alguna vez un elefante detrás de un cerezo?
0: No, nunca.
1: ¿Cierto que se esconden bien?

0: Ya lo saben ustedes que la tía de Benito es una señora bastante, pero bastante, bastante fea. En cierta oportunidad, el niño Benito se está comiendo una chocolatina bastante sabrosa, muy deliciosa. Como la tía es fea, pero además aficionada a los chocolates y bastante gorda, la tía le dice a Benito:
1: Benito, ¿me regalas un poquito de tu chocolatina?
2: No, señora, no.
1: Ay, Benito, si me das un poquito de tu chocolatina, te doy un besito.
2: No, y con amenazas mucho menos.

0: La profesora le pregunta al niño Benito. ¿Benito?
1: ¡Con mucho gusto, señorita!
0: Benito, dime una cosa. ¿Es verdad que tú en tu bañera tienes 30 peces de colores?
1: Sí, señorita.
0: Ay, ¿y qué haces cuando tú te bañas?
1: Les tapo los ojos.

0: era la primera vez que Benito veía cómo un campesino le estaba poniendo la herradura a uno de sus caballos. Se fue aterrado, aterrado. Aquel día paseó con su papá a lo largo de la finca, pero cuando llegó por la noche, ese asunto de haber visto al campesino clavándole una herradura al caballo, pues le quedó sonando en la cabeza, así que fue y le dijo a su mamá:
1: "Mami, hoy pasé muy rico con mi papá allá en la finca. Inclusive vi cómo un señor estaba fabricando un caballo y ya lo estaba terminando por los pies."
2: You

0: había molestado durante todo el día, así que la mamá no aguantó más y le dijo: ¡Benito, ya estoy cansada! ¡Vete a dormir!
1: ¡Mami, pero no entiendo! ¡Tú te cansas y el que tengo que ir a dormir soy yo!

0: le acaba de entregar su libreta de calificaciones Benito a su papá. Calificaban con números. ¡Ja! ¡Mire eso! ¡No, no, no, no! ¡Uno! ¡Uno! ¡Dos! ¡Tres! ¡Uno! ¡Uno! Usted parece Atila, el rey de los unos. ¡Mire, todo tiene uno! ¡Ah, mira! ¡Ah, bueno, bueno! Aquí hay un 10. Por lo menos hay un 10.
1: Sí, papi, esas fueron las fallas durante el periodo. Las veces que no fui.

0: Benito llega donde el papá queriendo hacerle una broma. Niños, no hagan esto en casa. Se acerca donde el papá y le dice...
1: ¡Papi!
2: Dime, Benito.
1: Papi, ¿usted sabe cómo se deja intrigado a un tonto?
2: ¿Cómo se deja intrigado a un tonto? No sé.
1: Bueno, mañana le digo. (Risa)

0: Benito le pregunta a su tía, bueno, los que han visto a la tía de Benito en televisión saben que es una mujer supremamente fea. Y entonces Benito se acerca a donde está la tía y le dice,
1: ¿tía?
0: Dime, Benito.
1: Tía, una pregunta. ¿Cuál es su mayor defecto?
0: El mayor defecto que yo tengo es que, ay, soy muy vanidosa, pero muy vanidosa. Imagínate, Benito, me paso horas enteras mirándome al espejo completamente desnuda.
1: No, eso no es vanidad. Eso es exceso de imaginación, mijita.

0: Benito donde la mamá y le dice:
1: ¡Mami, mami, no puedo seguir jugando a los vaqueros y a los indios!
2: Pero, mi amor, ¿qué pasó? El abuelito ya no quiere seguir jugando. Si él dijo que iba a ser de vaquero y tú de indio.
1: ¡Sí, mami!
2: ¿Y qué pasó? ¿Por qué no quiere seguir jugando?
1: ¡Es que se me acabaron las flechas!
2: Bueno, mira, tú lanzas una y la recuperas y vuelves y la tiras.
1: ¡Pero es que no consigo despegarlas de mi abuelito! ¡Ja,

0: Estos multivitamínicos, sobre todo en la época de antes, que sabían horrible, horrible. Hoy en día, gracias a Dios, pues las vitaminas vienen en formas de gomitas, de dulces, para que los niños se la tomen. Pero en la época donde tocaba, la clásica cucharada del aceite de hígado de bacalao, que era horrible, horrible, horrible, Benito va a recibir de parte de su mamá una cucharadita. ¡Tome, Benito! ¡Cómasela, que es que esto le hace bien!
1: ¡No, mami, yo no quiero!
0: ¡Cómasela, que esto le va a hacer muy bien en la vida!
1: ¡Mami, por favor! Mira, está bien, yo me la como, pero que me la dé mi abuelita.
0: Bueno, está bien. Voy a llamar a mi mamá para que te la dé. ¿Y por qué quieres que la abuelita te la dé?
1: Porque como ella tiene Parkinson, se le riega la mitad.

Pregunta. ¿Cuál es el trabajador más feliz? A ver, ¿es esto más sencillo, amigo? Sencillín pingüín. Pregunta. ¿Cuál es el trabajador más feliz? A ver. El trabajador más feliz es el barrendero, porque siempre va riendo. ¡Ja,

0: La mujer regaña al borracho y dice: borracho, degenerado, pervertido, pero por Dios, por Dios, por Dios, ¿yo hasta cuándo me lo voy a tener que aguantar a usted? Vea, imagínese que ayer con ese ruido que hizo, 3 de la mañana, y todo ese ruido que usted hizo cuando llegó.
1: Mi amor, yo no hice ruido cuando llegué.
0: ¿Cómo que no? Si eran las 3 de la mañana, yo no podía dormir con ese ruido. Hasta los vecinos llamaron a decir que era tanto ruido.
1: Pero mamita, yo no hice ruido cuando llegué. Los que hicieron ruido fueron los que me traían cargado.
0: El pastor recibe con mucha alegría al borracho y le dice: oiga, Octavio, lo felicito. Su esposa llamó ahorita y nos contó que habías dejado el cigarrillo.
1: Ah, sí, sí, lo dejé, pero por el camino ya compré otros que me quedaron.

0: tarde de la noche, el borracho detiene a un taxista y le pregunta:
1: Señor, una pregunta.
0: Dígame, dígame.
1: ¿Cuánto vale que usted me lleve a la estanzuela?
0: A ver, una carrera a la estanzuela vale más o menos unos $10.
1: Ah, listo. Hagamos la carrera a la estanzuela.
0: Se sube al taxi, llegan a la estanzuela y el borracho saca $5 y se los entrega al taxista.
2: Oiga, oiga, oiga, bien claro le dije que la carrera hasta la estanzuela costaba $10.
1: Por eso. ¿Y es que usted no va a poner la parte suya o qué? Los dos vinimos.

vueltas después de muerto? Repito la pregunta. ¿Qué animal da más vueltas después de muerto? ¡Un pollo asado!

restaurante tan malo, pero tan malo, malo, malo, que el mesero se presentó al final de la cena y preguntó, ¿algo estuvo bien? Es un restaurante tan elegante, pero tan elegante, elegante, elegante, que a los chorizos le hacen nudo de corbata. Era una carne tan dura, pero tan dura, dura, dura, que la única esperanza era que lloviera para que la partiera un rayo. Era un restaurante tan sucio, pero tan sucio, sucio, sucio, que por una ventana entraban las moscas hambrientas y por la otra salían vomitando.

0: Ante el llamado del cliente, el mesero acude. Muy bien, señor. Cuénteme, ¿qué tiene?
1: Señor, tengo patas de cochino, cabeza de cerdo, manita de res, ubre de cabra.
0: Señor, le pedí el menú, no que se describiera.
2: Yeah.

0: Sentado a la mesa, el cliente llama al mesero y le dice: mesero, por favor, tráigame un róbalo con un limón en la boca.
1: Con mucho gusto.
0: Se va el mesero y al rato viene.
2: Aquí está su pecado. ¿Ya me puedo sacar el limón de la boca?
3: Thank you.

0: El cliente le pregunta al mesero, cuénteme, mesero, ¿cuál es la especialidad de la casa?
1: La especialidad de la casa es bistec a la James Bond.
0: ¿Bistec a la James Bond? ¿Cómo es el bistec a la James Bond?
1: Frío, duro y con nervios de acero.
2: La pasión para empezar. Las

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1: Timoteo estaba en el hospital por cuarta vez en el año. Él no podía creerlo. 5 años antes era considerado como la persona más sana en su empresa de 5.000 empleados y probablemente una de las personas más sanas en la ciudad. Él sabía este último hecho porque había ganado la maratón de la ciudad en el grupo de su edad en tiempo récord. Sin embargo, al estar acostado en la cama del hospital, comenzó a pensar en varios eventos que se habían desarrollado en los últimos 5 años. Poco después de haber ganado esa maratón, su esposa había muerto en un accidente automovilístico y luego su compañía despidió a 4.000 empleados. Uno de ellos fue él. Todo sucedió en el transcurso de 6 meses. No hace falta decir que él estaba devastado y deprimido. Abandonó su ejercicio diario, comenzó a comer más y comenzó a beber mucha cerveza. Antes de eso, rara vez tomaba cerveza, y si lo hacía era muy poco. ¿Por qué estaba él en el hospital? Tenía diabetes. Durante esta cuarta estancia en el hospital, un amigo fue a visitarlo. El amigo de Timoteo notó que él estaba deprimido y comenzó a hablar con él acerca de esto. Timoteo le dijo que nunca había superado la muerte de su esposa y la pérdida de su empleo. Además, la bebida lo había hecho sentirse aún más deprimido con los años. A esto también se sumaba que él gastaba mucho de su dinero, el que podía haber utilizado en su hija. Ella ahora tenía 17 años y quería ir a la universidad el siguiente año, pero Timoteo no tenía dinero para ayudarla porque él bebía mucho alcohol. El amigo de Timoteo le sugirió que él necesitaba algo que el dinero no podía comprar o que el alcohol no podría darle. Timoteo casi no tenía dinero y el beber alcohol era solo un mal hábito. Él estaba listo para escuchar a su amigo. También quería perder peso para ver si así podría controlar mejor su diabetes. Su amigo le habló de que Jesucristo podría darle significado a su vida y darle el poder y la fortaleza para superar su alcoholismo. Timoteo estaba muy interesado en saber más acerca de este Jesucristo. Él había visto el cambio en la vida de su amigo en los últimos años y su amigo le dijo que era porque le había pedido a Jesús que entrara en su vida para tomar el control de ella. Él le dijo a Timoteo que le había pedido a Jesús que lo salvara de sus pecados. También le explicó que el pecado eran las cosas que todos hacemos mal delante de Dios. Timoteo había aprendido algo que muchos diabéticos nunca aprenden. Perder peso es la principal forma de controlar la diabetes. Esto es mucho mejor que cualquier medicina. ¿Por qué? La diabetes responde bien al ejercicio. Esto es porque el ejercicio permite al cuerpo utilizar el azúcar o glucosa mucho mejor. ¿Cómo sucede esto? De varias maneras. Primero, sucede en que el ejercicio nos ayuda a perder peso. La insulina es la hormona que el cuerpo crea para ayudarnos a utilizar el azúcar o glucosa. El azúcar o glucosa, que es lo que el cuerpo utiliza para crear energía y así poder caminar, correr, hacer ejercicio y todo lo que requiera energía. Cuando tenemos muy poca insulina, el azúcar en la sangre del cuerpo o glucosa suben. Esto sucede porque la insulina ayuda al azúcar o glucosa a moverse dentro de las células de nuestro cuerpo. es dentro de nuestras células donde se crea la energía del azúcar o glucosa. Por eso no tener insulina hace que el azúcar en la sangre aumente, porque no puede entrar bien en la célula. Es el alto nivel de azúcar en la sangre lo que provoca problemas de diabetes. La grasa en el cuerpo no permite que el cuerpo utilice bien el azúcar o insulina. ¿Cómo sucede esto? Pues la grasa hace que las células en el cuerpo no sean capaces de utilizar la hormona de la insulina, y entonces las células del cuerpo no pueden utilizar tanta azúcar o glucosa. El resultado es el mismo a como si el cuerpo no tuviera insulina, o sea que el azúcar en la sangre se eleva y todas las complicaciones de la diabetes se desarrollan en los riñones, en los ojos, en vasos sanguíneos y nervios de las piernas. La diferencia, sin embargo, es que cuando una persona es obesa, darle más insulina no le ayudará a utilizar mejor la misma. De hecho, en personas obesas, la insulina misma que se añade provoca daños. Por eso la gran importancia del ejercicio y del perder peso. El ejercicio físico ayuda a las células del cuerpo a utilizar mejor la insulina y de esa manera utiliza mejor el azúcar del cuerpo. Además, con menos grasa, la insulina y el azúcar se utilizan mejor. La verdadera pregunta es, ¿cuánto ejercicio es suficiente? Estudios recientes muestran que hacer ejercicio durante 20 a 30 minutos, tres veces a la semana, es muy útil. Esto puede ser, por ejemplo, andar en bicicleta, caminar o correr. Sin embargo, usted necesita ser capaz de hacer ejercicio de manera de transpirar. Si usted sabe cómo tomar el pulso en su muñeca, puede resultar muy útil. Puede preguntarle a un doctor o enfermero cómo hacerlo. Tómese el pulso en reposo. Digamos que, por ejemplo, su pulso en reposo es de 75 pulsaciones por minuto. Entonces, la meta con el ejercicio es aumentar el pulso una vez y media del tiempo normal. La mayor parte del tiempo que usted hace ejercicio, o alrededor de 115 pulsaciones por minuto o más, luego de haber terminado el ejercicio. En el caso de una persona con un pulso en reposo de 75 por minuto. A menos que usted sea un atleta bien entrenado, entonces no debería llevar su pulso durante el ejercicio al doble de esto. En el caso de una persona con un promedio, digamos, en reposo de 75 pulsaciones por minuto, no debería superar las 150 por minuto durante el ejercicio o al finalizar el mismo. ¿Qué sucede si usted hace ejercicio y aún así no pierde peso? Esto sucede muchas veces. Esto es lo que le sucedió a Timoteo. Él salió del hospital la cuarta vez y comenzó a intentar perder peso, pero no pudo. Él no comprendía por qué. Este es un punto importante en la pérdida de peso. Es más fácil aumentar peso que bajarlo. ¿Por qué? Cuando comemos, consumimos proteína, como la carne, por ejemplo, carbohidratos, como el pan, y grasa. El cuerpo solo almacena la grasa. Sin embargo, si consumimos más proteína y carbohidratos, también se almacena como grasa. Usted se preguntará, ¿qué diferencia hace? hace mucha diferencia. Esto es porque cada kilo de grasa tiene cerca del doble de calorías que las proteínas y carbohidratos. Dios hizo la grasa para que sea un mecanismo de almacenaje muy eficiente. Segundo, cuando usted va a hacer ejercicio, debe recordar que también gasta las calorías que comió hoy más las que comió ayer. Por eso perder peso es una tarea muy difícil. Timoteo comenzó a ejercitarse una hora por día y realmente recortó sus calorías. Comenzó a perder unos 2 o 3 kilos por mes. Luego de un año, él había perdido 25 kilos o más y se sentía mucho mejor. Además, su nivel de azúcar en la sangre era normal, sin ninguna medicina. Él estaba muy feliz. Sin embargo, él dijo que lo que realmente lo hizo feliz fue su nuevo gozo en Jesucristo. De hecho, él dice que esta es la verdadera razón por la que perdió peso. El amigo de Timoteo compartió con él una sección escrita para las personas en Roma alrededor de 2000 años atrás por un hombre llamado Pablo y registrado en la Biblia. Esta sección de la Biblia dice: pues tengo por cierto que las aflicciones del tiempo presente no son comparables con la gloria venidera que en nosotros ha de manifestarse. Esta sección continúa diciendo: y sabemos que a los que aman a Dios, todas las cosas les ayudan a bien, esto es, a los que conforme a su propósito son llamados. ¿Qué, pues, diremos a esto? Si Dios es por nosotros, ¿quién contra nosotros? El que no escatimó ni a su propio Hijo, sino que lo entregó por todos nosotros, ¿cómo no nos dará también con Él todas las cosas? Timoteo sabía que él había sufrido, especialmente cuando su esposa murió en un accidente de auto. Él también sabía que había sufrido por el pecado en su propia vida, pero también había aprendido que sus sufrimientos actuales, presentes, no se comparaban con la gloria de Dios manifestada en él por medio de Jesucristo. Estaba feliz de saber que Dios obra todas las cosas para bien para aquellos que lo aman y son llamados a tener un acuerdo de vida con Dios. Él se sentía consolado con esto. Todas las cosas, no solo algunas, todas, obran de acuerdo al buen propósito de Dios. Lo que realmente desafió a Timoteo fue el concepto de que Dios entregó a su propio Hijo para que podamos tener una vida eterna por medio de Jesucristo. Luego de la muerte de su esposa y al tener a su única hija, él ni siquiera podía pensar que perdería a su hija. Sin embargo, fue este pensamiento lo que lo hizo darse cuenta lo que Dios había hecho cuando entregó a su único Hijo para que podamos tener vida eterna. Este fue un pensamiento asombroso. ¡Qué gran amor debe tener Dios para la humanidad! Su amigo le leyó otro pasaje de la carta a los Romanos que dice: si confesares con tu boca que Jesús es el Señor y creyeres en tu corazón que Dios le levantó de los muertos, serás salvo, porque con el corazón se cree para justicia, pero con la boca se confiesa para salvación. Timoteo creyó esto e hizo una oración esa noche con su amigo. Él dijo: querido Señor, sé que soy pecador y sé que Jesús murió por mí en la cruz para quitar el pecado de mí. Creo que Jesús, después de morir, fue sepultado y luego resucitó a nueva vida para mostrar que Él es el Señor sobre el pecado y la muerte. ¿Quiere usted, amiga y amigo, hacer la misma decisión que Timoteo tuvo que tomar? Felicitaciones. Si usted ha hecho esta oración, usted es un nuevo creyente en Cristo. Jesucristo vivirá para siempre con Dios en su gloria. Escríbame pronto para que podamos saber de su decisión.
0: Por hoy es todo. Si tiene preguntas o inquietudes relacionadas con el tema de hoy, escriba a drlucas@transmundial.org. 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Reitero, drlucas@transmundial.org o casilla de correo 5051 Montevideo, Uruguay. 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

0: 18 horas, 3 minutos.
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0: con Forkin and Country, War on Fire. Comenzamos la edición 771 del show de la música número uno, como cada fin de semana. Yo ya estoy listo para llevarte lo mejor de la música anglo durante la última semana en América, y eso lo vamos a hacer en 120 minutos con el mejor ánimo del mundo. Mi nombre es Carlos Javier Civira, estoy muy bien, espero que todos lo estén, y recuerda, estas son las dos horas de la radio hispana que te conectan con lo mejor de la música anglo.
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0: Hoy en el show de la música número uno, la nueva artista Gina Raine anuncia su álbum debut. Del inglés al español, un super éxito de Cochrane & Company. Además, te diremos cómo la música cristiana triunfó en American Idol. Y Sweetfruit confronta la crisis del postmodernismo con un nuevo. Del inglés al español, también un tema con un mensaje muy potente y conmovedor de Casting Crowns. En Vivo Impacto, nos iremos hasta Australia para conocer más de cerca la música y la historia de Darlene Sack. Escucharemos lo nuevo de Caleb and Young junto a Stephen Curry Chapman, Tiffany Hudson, Hannah Harper y mucho más. Y por supuesto, daremos un vistazo a Billboard y los temas de mayor rotación en las dos horas de la radio hispana que te conectan con lo mejor del mundo de la música anglo. Le llamamos el show de la música número uno, como cada semana. Al final presentamos la escalera de éxitos, los cinco temas más escuchados del género en la radio americana esta semana. Y terminaremos con la lista de 10 maneras en la que Dios muestra paciencia para nosotros. 10 maneras en las que Dios muestra paciencia para nosotros. Esto es el show de la música número uno. Gracias por escuchar y conectarte también a través de las redes sociales y también a través del podcast. Es que en Facebook, Instagram y YouTube me puedes conseguir como Carlos Javier Civira, y para escuchar el podcast lo puedes hacer en tu plataforma preferida, llámese Spotify, Apple Podcast o la que tú prefieras, y allí puedes buscar 10 para ser mejor. Ese es el podcast que nació a partir de este programa por el segmento con el cual cerramos cada edición. 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Civira se escribe con S de Samuel y con B de Victoria. Vamos con Phil Wickham y Crowder en una colaboración espectacular. Se llama It Really Is Amazing Grace. Esto realmente es gracia asombrosa.

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1: Cartelera Billboard Prisoner Play en la posición número 7, subiendo un peldaño en su 17ª semana. Encontramos un tema de We The Kingdom que es extraordinario. Se llama Rescue Me y eso lo disfrutas ahora mismo. Hey.

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1: Esta nota viene desde Nashville, Tennessee, nos dice que la cantautora emergente Gina Raine pasa página e inicia una nueva y decisiva etapa con un álbum, su álbum debut. Se llama Jeans, Boys and Jesus, que llegará el viernes 14 de agosto a través de Warner Records. Coescrito íntegramente por Raine, este álbum debut de 12 temas reflexiona sobre su vida a los 22 años, mediante mensajes positivos, repletos de fe, amor, desamor, amistad, la persecución de sueños y el proceso de madurar. Y combina una narrativa honesta con melodías pop bastante pegajosas. Raine captura las emociones y experiencias que toda chica de su edad afronta, o cada chica afronta en algún momento de su vida, y crea canciones arraigadas en la esperanza, en el consuelo, en el sentido también de comunidad, lo cual se ve en el tema más reciente. Estará ofreciendo, o estuvo ofreciendo el viernes, un adelanto a sus seguidores con un nuevo sencillo que se llama What Will I Say. Este álbum, dijo, es en pocas palabras los primeros 22 años de mi vida, el comienzo mismo de mi etapa como mujer, es lo que dice Gina Raine. Aunque no lo he visto todo, hubo mucho que aprender en los errores que cometí durante mi adolescencia, cosas como poner a mis amigos en primer lugar, no conformarme nunca, elevar mis estándares y, lo más importante, poner mi fe por encima de todo. El inicio de mis 20 años ha estado lleno de desamor, amistad, enamoramiento y el momento de irme de mi ciudad natal. Es divertido, dice la chica, es emocionante, es un abrazo cálido y genuino. Es Jeans, Boys and Jesus. Y así se llama el álbum debut de Gina Raine, una voz que comienza a sonar muy bien. Y bueno, cerró de hecho el 2025 con una balada extraordinaria llamada Just 15 y el tema pop de tintes románticos Talk of the Town. Ambos lanzamientos estuvieron luego de su EP Only Started Growing. Desde que sus éxitos It Is What It Is y See You Later, 10 Years, la catapultaron a la escena musical. Estas fueron canciones virales. Ella ha acumulado más de 466 millones de reproducciones globales. Esto, por supuesto, a lo largo de su carrera, mientras continúa consolidando su base de seguidores, y estuvo el año pasado de gira junto a David Kushner y a Rihanna. Esta chica espera con entusiasmo poder compartir más música y, mientras tanto, aquí está uno de sus sencillos, es uno de los más recientes, se llama It Takes a Village. Allí está Gina Raine en el show de la música número uno.

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1: Darlene Joyce Steinhardt, mejor conocida como Darlene Sack, nació el 8 de septiembre de 1965 en Brisbane, Queensland, en Australia. Desde niña estuvo rodeada de música y comenzó, por cierto, muy temprano a cantar y también a presentarse. De hecho, se dice que a los 10 años ya estaba participando en un programa infantil de televisión en Australia. Durante la adolescencia vivió un quiebre familiar que marcó su vida, y esto ocurrió cuando sus padres se divorciaron. Es una etapa que ella misma describió como emocionalmente muy compleja y que coincidió con luchas personales como, por ejemplo, la bulimia. Años después, relató que un giro espiritual llegó a su vida cuando su padre volvió a la fe y la llevó a un grupo juvenil donde experimentó una conversión real, genuina y muy profunda. Su vocación se fue consolidando dentro de la iglesia local. Después de ese regresar a Dios, la música dejó de ser solo talento o escenario y se convirtió en un lenguaje de servicio y oración. De hecho, muchas veces ha comentado que sus inicios estuvieron muy relacionados con aprender a adorar desde la verdad y con la convicción de que el centro no es el artista, sino Jesús y su presencia. Ese marco espiritual terminó guiando sus primeras decisiones creativas y su manera de liderar la adoración en comunidad. Cuando pensamos en las referencias que de alguna manera le ayudaron a establecerse como lo que llegó a ser en la música, ella, más que presentarse como discípula o seguidora de algún artista o un estilo, suele hablar más bien de influencias ligadas a la Biblia, la vida congregacional y la necesidad de cantar verdades que sostengan a la gente en temporadas reales, como el dolor, la esperanza, la gratitud. En esa línea, con los años ha insistido en una adoración menos curada y más honesta. En otras palabras, llevar a Dios todo lo que soy, mi desorden y todo, y que la meta es exaltar a Cristo, no construir una plataforma personal. Esto es lo que el artista dice. Es una frase muy interesante, llevar a Dios todo lo que soy, incluyendo cualquier desorden. Su plataforma internacional creció con Hillsong, entonces Hills Christian Life Center, y el desarrollo del sello, un movimiento musical de la iglesia, fue también algo que ayudó a su carrera. De hecho, fue pastora de adoración allí entre 1996 y 2007, la persona que estaba al frente de la adoración en la iglesia, y participó en la producción y el liderazgo vocal de numerosos proyectos. Pero, sin duda alguna, la canción que marcó un antes y un después en la vida de Darlene Sack fue Shout to the Lord, traducida al español como Canta al Señor. Esta canción fue escrita en 1993, se grabó oficialmente en el 94 en el álbum People Just Like Us, y eso precisamente es lo que escuchamos ahora mismo. De su etapa junto a Hillsong, allí está Darlene Sack, y esto se llama Shout to the Lord.

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3: Comienza la segunda media hora del programa y disfrutamos el primer gran sencillo radial de Darren Zach en su etapa como solista y ya fuera del formato en vivo.

Esto es Vivo Impacto, el show de la música número uno, hoy conociendo mejor la música y la historia de Darlene Zach. Ya hemos mencionado que nació en Australia y creció en medio de la música. Sin embargo, el divorcio de sus padres marcó su vida siendo aún muy joven. Y tuvo un encuentro con Dios muy significativo luego de que su papá se reconciliara con Dios y comenzara a llevar a su hija a la iglesia. Se dedicó entonces a la adoración y en 1996 el proyecto Shout to the Lord, Canta al Señor, traducido al español, salió con Integrity Music, Integrity Hosanna Music, amplificando de hecho el alcance global de esta canción y de esta producción. Impulsó su carrera como solista con Kiss of Heaven, eso fue en el 2003, y álbumes posteriores mientras su catálogo seguía creciendo con cantos congregacionales como The Potter's Hand, In Jesus' Name y otros definitivamente muy conocidos en las iglesias. Su extensa trayectoria incluye nominaciones a los GMA Dove Awards y el GMA International Award por su influencia en la alabanza y la adoración. Además de esto, su trabajo con Hillsong se asocia a certificaciones destacadas en Australia, múltiples discos de oro y al menos un disco de platino en el entorno de Aria, esto según los perfiles oficiales del artista. El álbum Shout to the Lord también figura con hitos de impacto en la industria cristiana y en rankings del género. El impacto principal de Darlene Zach no se mide solo por ventas, sino por el alcance de su música dentro de la iglesia a nivel mundial. Shout to the Lord se volvió un canto generacional traducido y usado masivamente en congregaciones, y su historia incluye momentos públicos llamativos, como por ejemplo una controversia que en algún momento se originó cuando se modificó la letra en un programa de televisión y luego se pidió restaurar la versión original. Ella suele decir que lo más significativo es escuchar historias de personas que se encontraron con Dios mientras adoraban, porque ahí la música se convierte realmente en transformación. Hoy en día, Darlene Zach, junto a su esposo Mark, es el líder o pastor principal de Hope Unlimited Church. Esto es desde el 2011 y tienen una visión que combina iglesia local y alcance global. En lo creativo, recientemente celebró el aniversario de Shout to the Lord con el proyecto Testament, álbum y su devocional Testament, que son 30 días de enfocarse en la fidelidad de Dios. Además, en el 2025 se anunció una nueva versión de Shout to the Lord junto a Cici Winans como parte de un proyecto colaborativo con lanzamiento del álbum completo que estaba previsto para este año. Una anécdota que ella misma comparte con frecuencia es que Shout to the Lord nació en una temporada difícil, sentada al piano de su hija, y aún así terminó convirtiéndose en un canto mundial. Una paradoja que resume muy bien el centro de su mensaje, es decir, Jesús, esperanza y fidelidad de Dios en lo cotidiano, en cada aspecto de la vida, incluyendo lo cotidiano. Hoy hemos conocido mucho mejor la música y la historia de Darlene Zach, o un poquito mejor, y para cerrar esta edición de Vivo Impacto de hoy, disfrutamos In Jesus' Name, un tema grabado en el 2013 que es una afirmación de sanidad que se volvió viral y es uno de sus temas como solista más reproducidos en plataformas digitales. Darlene Zach, In Jesus' Name.

música que no maltrata la mente ni el oído en las dos horas de la radio hispana que te conectan con lo mejor del mundo de la música anglo. Le llamamos el show de la música número uno, 24 años acompañándote el fin de semana con música que, como decíamos, no maltrata la mente ni el oído. Y vamos ahora a un tema, esto es una cosa que hemos acostumbrado a hacer desde las primeras ediciones del programa. Y se trata de tomar un tema y llevarlo del inglés al español, y esto es para que no te pierdas absolutamente nada de su letra. Lo haremos con una canción de Cochran & Company que se llama Running Home. Lo disfrutas en el show de la música número uno en la lengua de Cervantes, para que no te pierdas absolutamente nada de su letra. Allí está Cochran & Company.

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1: Solo éxitos de radio y avanzamos ahora con lo nuevo esta semana. Y es un tema de Caleb and Young que acaban de lanzar un nuevo sencillo. El sencillo se llama Proud, pero lo hicieron junto al legendario Stephen Curtis Chapman en una colaboración que ya está llamando la atención dentro de la música cristiana contemporánea. El dúo confesó que fue difícil guardar el secreto antes del anuncio y expresó su emoción por trabajar con una de las voces más influyentes del género. Stephen Curry Chapman, por su parte, aseguró estar muy emocionado de compartir esta canción con la nueva generación de artistas cristianos, destacando el mensaje de esperanza y afirmación que transmite el tema. Según medios especializados y declaraciones alrededor del lanzamiento, Proud fue escrita para recordarle a las personas que su identidad no depende de la aprobación humana, sino del amor de Dios. La canción gira alrededor de la idea de un padre celestial que mira a sus hijos con gracia, amor y orgullo, incluso en medio de las luchas personales. Diferentes portales cristianos, medios de comunicación han descrito el sencillo como un himno emocional y alentador que conecta especialmente con jóvenes y personas que necesitan escuchar que tienen valor y propósito. La colaboración también ha sido vista como un puente generacional dentro de la música cristiana, uniendo a una nueva ola de artistas con una de las figuras más respetadas del género. Proud ya está disponible en las diferentes plataformas digitales y se perfila como una de las colaboraciones más comentadas y llamativas de estos días. Esta semana es lo nuevo en la radio americana. Es nuevo, por supuesto, en el show de la música número uno y lo disfrutas ahora. Caleb and Young junto a Stephen Curry Chapman, Proud.
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1: Una nota que estoy seguro va a gustar mucho a todos es que American Idol recientemente coronó a su nueva ganadora. Eso fue el lunes, en la primera semana de mayo, el primer lunes de mayo, cuando Hannah Harper, una madre dedicada al hogar, se llevó a casa el título de la temporada número 24 tras una final en vivo repleta de estrellas. Harper venció a los finalistas Jordan McCullough y Kayla Richardson después de semanas de competencia que pusieron de manifiesto a algunos de los vocalistas más talentosos en la historia reciente de Idol. Pero más allá de la competencia en sí, los espectadores también notaron las contundentes expresiones de fe a lo largo de la velada. El subcampeón Jordan McCullough, un líder de alabanza de Tennessee, retomó la canción que presentó a muchos espectadores, interpretando Goodness of God de Bethel Music durante la final. La artista cristiana Tori Kelly interpretó el sencillo Control, esto fue en la final, junto con otros concursantes, y durante toda la noche el nombre de Dios fue alabado abiertamente por varios concursantes y artistas invitados. Por ejemplo, se vio a la jueza Carrie Underwood levantando las manos en adoración en varios momentos de la transmisión, mientras que los concursantes hablaron repetidamente sobre la fe y la gratitud y la guía de Dios a lo largo de sus trayectorias en el programa. La final concluyó con Hannah Harper celebrando su victoria con gran emotividad mientras levantaba las manos en adoración y alabanza a Dios. Harper es nacida en Missouri y es madre de tres hijos. Conectó por primera vez con el público durante su audición con la canción original Strange Cheese, inspirada en su experiencia con la depresión por parto. El canal anunció ABC ya renovado para una temporada 25. Las audiciones comenzaron en junio y aún no se ha realizado ningún anuncio oficial con respecto al regreso de los jueces Carrie Underwood, Luke Bryan y Lionel Richie para la próxima temporada. Por cierto, tras su destacada participación en el programa, es posible que Jordan McCullough también tenga un futuro en la música cristiana, esto dado su trasfondo como líder de alabanza y las interpretaciones centradas en la fe que resonaron definitivamente entre los espectadores a lo largo de la temporada. American Idol, por ser un programa bien americano y por ser el evangelio parte muy importante de la cultura americana, siempre ha tenido un espacio para la música cristiana de una y otra forma. Artistas han pasado por allí, luego terminan haciendo una carrera. En este caso la ganadora, y bueno, al parecer toda la noche no tuve la oportunidad de verlo, o mejor dicho, no lo he visto aún, pero se trató de algo bien, bien especial y bien impactante. ¿Qué les parece si escuchamos a la ganadora American Idol, Hannah Harper? El sencillo se llama Strange Cheese, con esto que ya conocía en el concurso, y ese concurso le llevó a dar gloria a Dios abiertamente, claramente, con su música, con sus expresiones, con sus palabras. Hannah Harper, en el show de la música número uno, esto se llama Strange Cheese.

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0: 18:56.
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3: Comienza la tercera media hora. Lo hacemos junto a Micah Tyler y Perfect.

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1: Más información del mundo de la música. La banda de rock ganadora del Grammy, Switchfoot, está lidiando con la tensión y la incertidumbre en un nuevo sencillo. Y la canción se llama Absolution, ya disponible en todas las plataformas de streaming. Es extraída de su muy esperado próximo álbum, Forever Now, cuyo lanzamiento está previsto para el 26 de junio. La canción sirve como un grito ante la crisis postmoderna, una yuxtaposición impactante de una melodía alegre y pegadiza que colisiona con una letra de una seriedad absoluta. El tema está programado para ser el próximo sencillo de la banda en la radio de música alternativa y la fecha de impacto en la radio es el 2 de junio. El fundador y vocalista principal de Switchfoot, que mientras escribía Absolution, se encontró lidiando con las contradicciones dentro de sí, preguntándose qué cosas no habré hecho en mi vida. ¿Puedo enmendar mis errores? ¿Existe la absolución para estas cosas? Eso lo dijo John Foreman, fundador y vocalista de Switchfoot, y dice que volvía una y otra vez a esta idea de Carl Jung: hasta que no hagamos consciente lo inconsciente, este dirigirá nuestras vidas y lo llamaremos destino. Gran parte de este disco trata sobre el intento de desenterrar aquellas cosas que queremos mantener sepultadas y esas partes de nosotros mismos que inevitablemente salen a la superficie de otras maneras. Además del nuevo tema, la banda acaba de anunciar que llevará su cautivador espectáculo en vivo a los fans de todo el país este otoño, como cabeza de cartel de su gira Forever Now Tour. Estarán como acompañantes Amberlin, bautizada en honor a su álbum Forever Now. La gira recorrerá 38 ciudades haciendo paradas en mercados importantes como Los Ángeles, Chicago, Nashville y por supuesto mucho más. 38 ciudades. Las entradas ya están a la venta y me imagino que estarán comenzando a agotarse. Pusimos todo lo que tenemos en la creación de Forever Now, pero siempre decimos que un álbum no está terminado hasta que lo llevas de gira. Esto lo dijo Tim Foreman, miembro y fundador bajista de Switchfoot. Tocar las canciones nuevas en la carretera y ver cómo conectan con los fans cada noche es un regalo. Estos temas tienen un significado increíblemente profundo para nosotros y resultan cada vez más relevantes en los tiempos extraños que nos toca vivir. Estamos impacientes por salir de gira y tocar estas nuevas canciones junto con todos nuestros temas antiguos favoritos. Nació en un periodo intenso y sumamente emotivo de composición, descubrimiento musical y aguda observación cultural. Forever Now es el álbum más temático y narrativo de la legendaria carrera de Switchfoot, el 14th álbum de estudio de larga duración de la banda, producido por su colaborador de años y aclamado productor Michael Isando. El nombre de la canción es Absolution y lo disfrutas ahora mismo. Allí está Switchfoot en el show de la música número 1.

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1: Más éxitos de radio y avanzamos con otro tema del inglés al español, en este caso de Casting Crowns. Cada vez que alguien me habla o me pregunta de una recomendación de música cristiana, creo que Casting Crowns es la primera banda que menciono de manera automática. Y es que no solamente se trata de un excelente grupo con muy gran, muy buena música, sino además de eso, una trayectoria de verdad muy buena y un corazón y un testimonio bastante agradable y bastante útil, bastante inspirador. Esta canción se llama Scars in Heaven, de una manera creativa hablan acerca de las cicatrices en el cielo, mencionando obviamente que las únicas cicatrices en el cielo son las de las manos que nos están sosteniendo. Avanzamos ahora escuchando el inglés al español, este sencillo de Casting Crowns que se llama Scars in Heaven, en el show de la música número uno.
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1: Si tan solo hubiera sabido que la última vez sería la última vez, habría pospuesto todas las cosas que tenía que hacer. Me habría quedado un poco más. Te habría abrazado más fuerte. Ahora lo quedaría por un día más contigo. Porque hay una herida aquí en mi corazón donde algo falta. Y me dicen que se va a curar con el tiempo. Pero sé que estás en un lugar donde todas tus heridas han sido borradas. Y saber que las tuyas están sanas es sanar las mías. Las únicas cicatrices en el cielo no nos pertenecerán ni a ti ni a mí. No habrá nada roto. Y todo lo viejo se hará nuevo. Y el pensamiento que me hace sonreír ahora, aún mientras las lágrimas caen, es que las únicas cicatrices en el cielo están en las manos que te sostienen ahora. Sé que el camino que recorriste fue todo menos fácil. Llevaste tu parte de cicatrices en el camino. Pero ahora estás de pie en el sol. Has peleado la pelea, terminaste tu carrera. El dolor está a un millón de millas de distancia. Las únicas cicatrices en el cielo no nos pertenecerán a ti ni a mí. No habrá nada roto. Y todo lo viejo se hará nuevo. El pensamiento que me hace sonreír ahora, aún mientras las lágrimas caen, es que las únicas cicatrices en el cielo

0: las manos que te sostienen ahora.
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0: Hasta que esté contigo en el sol, pelearé esta pelea, esta carrera correré. Hasta que finalmente vea lo que puedes ver. Las únicas cicatrices en el cielo. Nos pertenecerán ni a ti ni a mí.
1: There'll be no such thing as broken.
0: No habrá nada roto.
1: And all the old will be made new.
0: Y todo lo viejo se hará nuevo.
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0: El pensamiento que me hace sonreír ahora.
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0: aún mientras las lágrimas caen.
1: Is that the only scars in heaven?
0: Es que las únicas cicatrices en el cielo.
1: Or on the hands that hold you now.
0: Están en las manos que te sostienen ahora.
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3: Nuevo. Más música nueva, y en este caso se trata de Room, lo más reciente de Tiffany Hudson, la líder de adoración, compositora y artista discográfica, conocida por Elevation Worship y Elevation Reading, acaba de lanzar una nueva canción, se llama Room, y lo hace con la participación de John Wilds, ofreciendo a los oyentes un nuevo adelanto de su próximo proyecto de adoración en vivo, que llegará este verano. Bueno, Room ya está disponible en todas las plataformas de streaming, ha sido coescrita por Tiffany Hudson, Stephen Furtick, Chandler Moore y Benjamin William Hastings. Captura la reverencia y el asombro que llenan la atmósfera cuando los adoradores fijan sus ojos en Cristo. Inspirada en las imágenes de la sala del trono descritas en el libro Apocalipsis, la canción se centra en una declaración sencilla pero poderosa. Cuando Jesús está presente, nada más importa. Eso, por supuesto, llena toda la habitación. Room, o habitación, es el sencillo más reciente del próximo álbum de adoración en vivo de Hudson, When You're in the Room. Un proyecto que nació de largas noches de adoración y oración en Elevation Church. No hay reloj ni una agenda real, comenta Hudson, sobre las reuniones que inspiraron el álbum. Simplemente estamos creando un espacio para que nuestra comunidad tenga un encuentro con Dios. Este lanzamiento sucede al sencillo de primavera de Hudson, Jesus the Only, con la participación de Davide Mutendi. Una audaz declaración de fe coescrita por Hudson, Mutendi y Hannah Shetshire. En conjunto, estas canciones presentan un proyecto de oración profundamente personal, forjado a través de extensas noches de oración y adoración en Elevation Church, conocidas como Presence Nights, o noches de presencia. Lo más reciente de Tiffany Hudson se llama Room. Lo disfrutas ahora mismo en el show de la música número uno, las dos horas de la radio hispana que te conectan con lo mejor de la música.

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1: Cartelera Billboard Christian Airplay sube un peldaño en su 12ª semana, y me refiero al sencillo de Zach Williams que me gusta muchísimo. Se llama Wait For Me. Es la posición número 13 en la cartelera Billboard Christian Airplay esta semana.

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1: 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Peldaño número 5.
2: Posición número 5, entrando en la escalera de éxitos, un exitazo de Sinopor, se llama Lift Me Up Sometime.

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1: Posición número 4, esta es su segunda semana y tuvo un peldaño, se llama Make It World, en esta Mercy Me.

0: puesto número 3.
1: En la posición número 3, también subiendo un peldaño y también en su segunda semana, el tema temático, así se llama.

0: Chaco.
1: La número 2.
2: En su sexta semana baja un peldaño para ubicarse en la posición número 2. Es un tema de Phil Weekend, se llama Homesick for Heaven.

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1: En el tope de la cartelera, finalmente alcanzando la cima, el sencillo de Peter Burton se llama Where Will I Be. Esta es la posición número uno esta semana.

0: Escuchando a Peter Burton y el sencillo Where Will I Be, la posición número uno de esta semana, llegamos al final de la edición número 771 del show de la música número uno. Listos para compartir la lista de 10 de esta semana, que en este caso se refiere a 10 cosas muy interesantes. Y es que es 10 formas, 10 maneras en las que Dios nos muestra paciencia. 10 maneras que nos demuestran que Dios no se rinde contigo. 10 maneras en las que Dios te tiene paciencia. Eso compartimos ahora mismo. Y la razón número uno, o la manera número uno, la evidencia número uno de que Dios te tiene paciencia, es que sigues vivo. Seguimos vivos. Y eso sencillamente es paciencia de parte de Dios. Alguien podría decir, ¿por qué alguien? O sea, ¿por qué decir esto? Y la razón es que hemos sido creados, Dios nos creó con propósito, pero el ser humano escogió su propio camino y al hacerlo interrumpió la relación con Dios. Entonces, cuando decimos que Dios tiene todo el control sobre la humanidad, tiene todo el control sobre la vida, incluso de aquellas personas que se oponen a Él, podría terminar con la vida de cualquiera en cualquier instante, pero en medio de esto, cuando permite que podamos vivir, cuando permite que podamos disfrutar la vida, cuando cuida nuestra vida de una y mil maneras, nos está mostrando su paciencia. Y lo sabemos porque la Biblia dice que Él no quiere que ninguno perezca, sino que todos procedan al arrepentimiento. Es decir, nos tiene paciencia. Una segunda forma, una segunda evidencia de que Dios te tiene paciencia es que te sigue hablando. De pronto creciste en un lugar en el que se habló de la Biblia, en el que te llevaron a la iglesia. De pronto, lo más cerca que has estado de la Biblia en los últimos días es tal vez escuchar este programa. No sé cuál es la realidad de tu vida, pero lo cierto es que Dios te sigue hablando. Y lo va a seguir haciendo a través de una persona que no esperabas, lo va a seguir haciendo a través de una canción, lo va a seguir haciendo a través de que vas a recordar un versículo bíblico, vas a encontrarte a la maestra de escuela dominical de cuando eras niño. Dios te sigue hablando. ¿Y sabes por qué lo hace? Te ama. Y a pesar de que puedas haber estado apartado de Él, te tiene paciencia. Por eso te sigue hablando y lo va a seguir haciendo cada día. En tercer lugar, una evidencia de que Dios te tiene paciencia es que su oferta de vida eterna sigue en pie. Tal vez tienes alguna persona que te habló acerca de Jesús en algún momento. Tal vez fuiste a alguna iglesia en algún momento. Muy probablemente has escuchado el mensaje de salvación. Sabes que Dios ama al pecador. Sabes que tú eres pecador. Sabes que la única manera de que un pecador como tú y como yo se acerque a Dios es a través de Jesús. Y sabes que para hacerlo necesitas tomar una decisión personal, una decisión de fe, en la cual confías tu vida a Él y permites que Él sea el Señor de tu vida. Bueno, esa oferta de vida eterna, perdón de los pecados, sigue en pie. Dios no se rinde contigo. Desea que tengas vida eterna y desea lo mejor para ti. Cuarta evidencia de que Dios te tiene paciencia es su oferta de perdón por tus pecados sigue intacta. Dios ofrece perdón de pecados y si Él nos limpia, somos verdaderamente limpios. De pronto has estado viviendo en una condición, en una situación en la cual estás apartado de Dios y en la cual estás viviendo en pecado. Bueno, la oferta de perdonar tus pecados sigue intacta. Dice la Biblia, si confesamos nuestros pecados, Él es fiel y justo para perdonar nuestros pecados y limpiarnos de toda maldad. Quinta evidencia de que Dios no se rinde contigo, quinta evidencia de que Dios te tiene paciencia, quinta manera en la que Dios te tiene paciencia es que tiene una misericordia nueva cada mañana. Me gusta mucho pensar en esto. La Biblia dice que sus misericordias son nuevas cada mañana. Es la experiencia del salmista, pero mira, es también la experiencia de cualquier ser humano que quiere verlo, que abre sus ojos cada mañana para ver la manera como Dios le está tratando. Cada día conocemos a Dios de maneras diferentes, cada día conocemos a Dios de maneras nuevas y cada día su misericordia, su amor, esas cosas que no merecemos pero que Él nos la da sencillamente porque nos ama, su misericordia sigue allí para nosotros y esa es una evidencia de que te tiene paciencia. Sexta evidencia de que Dios te tiene paciencia, te bendice aún sin merecerlo. Dios te bendice aunque no lo merezcas. Dios está cuidando de ti. Dios te ha protegido toda tu vida. Dios te dio una familia para bendecirte. Dios te puso personas que te hablaran acerca de Él. Dios ha tenido todo lo mejor para ti en su mano y te lo ofrece. Y aún sin merecerlo, te bendice. Séptima evidencia de que Dios te tiene paciencia, tiene un plan para tu vida. Sea cual sea tu circunstancia actual, Dios tiene un plan para tu vida. Y desde el punto en el que estás en este momento, no importa qué tan lejos has estado, no importa qué tanto te has alejado, no importa qué sientes o no sientes, en este momento Dios tiene un plan para tu vida. Y tomarlo es como subirte a una línea expresa o a un tren eléctrico que va a toda velocidad. Cambia todo, porque en el momento que comienzas a seguirle, comienzas a obedecerle, comienzas a vivir ese plan que Él tiene para tu vida, que no se limita a esta tierra. Así que a pesar de tus circunstancias actuales, Dios tiene un plan para tu vida que es superior a todo lo que has vivido. Una octava evidencia de que Dios te tiene paciencia es que siempre deja cerca de ti una puerta abierta para Él. Mira, de hecho, poder orar, poder hablar con Dios, es como abrir una ventana, una manera de comunicarnos, una vía de comunicación, y esa vía está abierta las 24 horas. Solamente tienes que, como dice la Biblia, clama a mí y yo te responderé. Solamente tienes que clamar a Él, tienes que acercarte a Él, tienes que llamarlo. Siempre cerca de ti hay una puerta abierta a Él, y esa puerta es la oración. Orar, hablar con Él, contarle cómo te sientes y contarle cuánto le necesitas. Novena evidencia de que Dios te tiene paciencia, y va muy acorde con la otra, la octava, es que no rechaza un pedido de ayuda. El Señor no rechaza un pedido de ayuda, el Señor no rechaza un corazón humillado, quebrantado. Dios no rechaza un pedido de ayuda, Dios no rechaza un corazón quebrantado. Él está allí para escucharte, así que independientemente de lo que pueda estar pasando en tu vida, de lo difícil que se vea la situación, si pides ayuda a Él, si clamas a Él con tu corazón, Él no te va a dejar por fuera, Él te va a responder y Él te va a ayudar. Y una décima historia, una décima manera, quiero decir, en la que Dios te tiene paciencia y puedes verla, es que nos dejó historias de ejemplos de su amor. Nos dejó historias de ejemplos de su amor. Hay cantidad de cosas que podemos ver en la Biblia en la cual vemos cómo Dios nos ama. Vemos parábolas como la oveja perdida, el hombre que dejó las 99 para ir a buscar a la que se había perdido. Vemos historias en las cuales vemos a Jesús tocando la vida de personas que habían estado atadas, que habían estado enfermas, que habían estado mal, incluso Lázaro, trayéndolo de vuelta a la vida. Hay múltiples historias, y cada una de estas historias que son ejemplo de su amor y que es una evidencia de la paciencia que te tiene, porque puedes verte reflejado en algunas de esas historias, algunos de esos personajes. Cada una de esas historias está en la palabra de Dios, la Biblia, que está disponible para ti. Dios, quiero decirte esto muy claro, Dios no se rinde contigo. Y estas son 10 evidencias de que aún te tiene paciencia. Número 1, sigues vivo. Número 2, te sigue hablando. Número 3, su oferta de vida eterna sigue en pie. Número 4, su oferta de perdón de pecados sigue intacta. Número 5, tiene misericordia nueva cada mañana contigo y conmigo. Número 6, te bendice aunque no lo merezcas. Número 7, tiene un plan para tu vida a pesar de tus circunstancias actuales. Número 8, siempre deja cerca de ti una puerta abierta para Él. Esa puerta se llama oración. Número 9, no rechaza un pedido de ayuda. Y número 10, nos dejó la Biblia, un libro lleno de historias, de ejemplos maravillosos de su amor por nosotros. Mi nombre es Carlos Javier Civida y voy a ampliar esta lista de 10 en mi podcast, 10 para ser mejor, que felizmente retomé la semana pasada. Lo puedes encontrar en Spotify, Apple Podcasts o en la plataforma de podcast que tú prefieras. Entra y busca 10 para ser mejor, un podcast semanal con ideas prácticas y sencillas que podrían ayudarte a ser mejor. Por cierto, te invito a convertirte en un seguidor de Jesús a partir de hoy mismo, porque esa es la decisión más trascendental que podemos hacer como seres humanos. La mejor decisión que cualquiera puede tomar, eso definitivamente es lo primero. Conviértete en un seguidor de Jesús. Y me gustaría hablar acerca de esto, me gustaría prolongar esta conversación a través de las redes sociales. Allí me puedes encontrar en Facebook, Instagram y YouTube como Carlos Javier Civida. Y también puedes visitar www.carlosjaviercivida.com. Civida, que es mi apellido y que no es tan común, se escribe con S de Samuel y con B de Victoria. www.carlosjaviercivida.com. Desde allí puedes escuchar el podcast, conectarte con mis redes sociales, estar en contacto. Este programa se llama El Show de la Música Número 1. Su primera edición fue hace 24 años y espero que la edición de hoy, que es la 771, te haya gustado, la hayas disfrutado. Y también te invito a apoyar la estación en la que lo escuchaste a través de sus propias redes sociales. Espero que esta lista de 10 evidencias de que Dios te tiene paciencia sean útiles para, o sea útil esta lista, para renovar tu mente, transformar tu vida y ponerla en el centro de la voluntad de Dios. Y por supuesto, espero que podamos seguir conectados a través de las redes sociales. Pásala súper bien y será hasta la próxima semana, Dios mediante. Bye, bye.
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0: 20 horas, 4 minutos.
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